Mucha, bueno, según las noticias, pues, imagino que usted ya los oyó o todavía no, pero hay manifestación de extraurbanos y urbanos, del transporte y taxistas también. Así que hay que tener mucho cuidado y mucha precaución y hay que madrugar. Hay que madrugar más, mis hermanos, hermanas, amigos y amigas, jóvenes, señoritas que ya trabajan, pues hay que madrugar más mañana porque no va a haber transporte. Que dice que va a haber manifestación pacífica, tanto en transporte urbano, yo creo que extraurbano también, creo yo, sí, me imagino que sí, pues, y también los taxistas. Así que hay que madrugar más mañana. Bueno, eso es por el alza al combustible, del diésel y la gasolina. Así que hay que madrugar más, infórmele a sus familiares, a sus hijos, a sus hijas que trabajan. Así que tienen que madrugar más mañana. Así que le informamos esto para que usted esté enterado. De todas formas, usted lo verá más tarde en las noticias. Ya se los informamos acá en Radio Marata 1180 AM. ¿Qué les parece? Bueno, creo que usted lo sabe. Bueno, que ahora todas las noticias salen en redes, ¿verdad? En las redes sociales. De todas formas, se lo he informado por si usted no lo ha sabido. Ahora ya lo sabe y infórmele a sus hijos y a sus hijas, a sus familiares que trabajan. Muy bien, continuamos con más de la buena música, de la buena programación en esta tarde. Vamos a escuchar a Jacobo Reynoso y Fernanda Sabina. Jacobo Reynoso y Fernanda Sabina dicen, nos dicen, nunca Cristo me ha dejado.

Dios va a estar en ese fracaso. Dios va a estar en ese momento de dolor. Dios va a estar en ese negocio en todo tiempo. ¿Cuántos confían en las promesas de Dios y creen que no estamos solos? Dale un aplauso al Rey de Reyes y Señor de Señores.

Escuchamos esta alabanza con Jacobo Reynoso y Fernanda Sabina. Nunca, nunca Cristo me ha dejado. Saludos para todo donde quiera que nos sigan escuchando en esta tarde. Saludos a hermanos y hermanas, amigos y amigas, jóvenes oiritas que van en el tránsito a esta hora de la tarde. Saludos cordiales y mucha paciencia en el tránsito. Los que van a casa, los que van a las labores de la noche, a recibir el turno respectivo, la noche, la nocturna. Y también para los hermanos y amigos que van hacia las universidades a estudiar a esta hora, pues hay tráfico también. Sí, pues hay tránsito, pues ni modo, sean diferentes en ambos lados. Los que van para la casa y los que van al trabajo, a la universidad, o, sí. Está tremendo, pero hay que tener paciencia. Paciencia, mis hermanos y amigos. Así que saludos para todos, donde quiera que se desplacen en este momento, en las diferentes calles, la ciudad capital, departamentos, municipios, las calzadas principales, anillo periférico, calzada San Juan, Roosevelt, avenida Petapa, calzada Aguilar Batres, hasta Neo Sur, bueno, donde quiera que estén, gracias por sintonizarnos. Pues en lo que usted va en el tránsito, en el congestionamiento, le vamos a acompañar con música, le acompañamos con buena música, buena tecnología de esta tarde. Son las 6 de la tarde con 16 minutos acá en nuestra programación. Vamos con más música en esta preciosa tarde. Tarde calurosa del jueves. Día Internacional de los Paches. Así hoy hay pachitos sabrosos, ricos. Para comer con tortillitas, tamalitos o francesito. O pan sándwich o pirujitos. O pirujón. No, hombre, pirujito yo, pirujón pues. Pirujón Pérez. Así que buen provecho. Buen provechito desde ya para quienes ya. Bueno, sí, ya son las. Ya va a ser hora de la cena. El tiempo se va rápido. Son las 6 con 17 minutos. Bueno, ya los hermanos y hermanas, amigos y amigas están viendo que van a cenar. Ya preparando la cena porque ya van a llegar los hermanos y amigos. Bueno, hermanas también. Ya van a llegar a casa y llegan con hambre. Pero que están ahí pues en el tránsito. Bueno, así que bendiciones para todos y éxitos en esta tarde preciosa del jueves. Muy bien, vamos a continuar con más de la buena tecnología en esta preciosa tarde.

0: estaba en el espíritu.
1: Ella es Lali Torres, Apocalipsis.
0: Una gran voz como de trompeta que decía: yo soy el alfa y la omega, el primero y el último. Escribe en un libro lo que ves y envíalo a las siete iglesias. Y me volví para ver la voz que hablaba.

cuando le vi, caí como muerto a sus pies, y él puso su diestra sobre mí, diciéndome: no temas, yo soy el primero y el último, el que vivo y estuve muerto. Mas he aquí que vivo por los siglos de los siglos, y tengo las llaves de la muerte y del Hades.

Y vi una gran multitud, la cual nadie podía contar, de todas naciones, tribus, pueblos y lenguas, delante del trono y en la presencia del Cordero, vestidos de ropas blancas y con palmas en la

Ahora Débora, Tintí, necesito de ti. Tintí sin ti. Tintí de ti. Es de la tarde, 23 minutos.

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1: Este canto se llama Me Haces Falta.
0: Se limpia de corazón para adorarte, Espíritu Santo de Dios. Glorifícate, Dios mío. Oh, Jesus.

corazón contrito y humillado, el Señor lo rechaza. Hemos fallado, aleluya, pero el Señor nos acepta tal y como somos.

0: Te necesito, Señor. Te necesito tanto, mi Dios.
1: Seguimos con más de la buena tecnología en esta preciosa tarde. Tus problemas pasarán, sí señor. 6 de la tarde con 37 minutos.

0: Ahora es el turno de Fabiola Ramírez, la roca de los siglos.
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Ahora la participación de Angelina. Angelina Marilú, Juan Dulces.

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1: Muy bien, mis hermanos, ha llegado el momento y la hora de decirle chaucito, chaucito.
0: Canten las naciones.
1: Hasta mañana, los escucho y me escucharán también. Así que ha llegado el momento de decirles hasta mañana. Que descansen bien, que duerman bien, duérmanse luego, porque mañana hay que madrugar más. Les informamos hace un momento que pues no va a haber transporte. Me imagino que es en todas las zonas de la ciudad capital, creo yo, municipios de Misco, de San Raimundo, de San Juan, bueno, de todos los municipios, creo yo también. Así que hay que madrugar. Avisen a sus familiares, a sus hijos, a sus hijas, que no hay transporte mañana. O sea, van a manifestar por el alza al combustible. Bueno, creo que ya lo sabe. Si ya lo sabe, pues qué bueno. Si no, pues aquí se lo informamos. Imagino que entre un momento ya va a haber las noticias y lo van a decir ahí también. Así que, pero no está de más que se lo informemos, para que usted esté enterado.
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1: El transporte urbano y extraurbano, creo yo también, y taxistas harán manifestación pacífica mañana. Así que de temprano hay que ver cómo transportarse, porque no va a haber transporte. Así que felices sueños, que descansen, buen provechito para quienes ya están en la hora de la cena y para que lo están preparando, pues buen provecho también para todos y para los que van a cenar más tardecito. Así que la disfruten a lo grande, con permiso. Nos escuchamos mañana, primero Dios, mañana viernes. Que buen provechito para todos, que descansen, hasta mañana y pásenla bien.

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0: Bendiciones, bendiciones, amados y queridos oyentes del bendecido programa La Voz de la Liberación. Estamos una vez más con todos ustedes para poder llevarles grandes informaciones, grandes expectativas de lo que Dios estará realizando mañana día viernes en nuestra iglesia pentecostal Dios es Amor. Así que estamos con todos ustedes a través de Radio Maranata 1180 AM. El Señor Todopoderoso me los bendiga. Quien tiene el gusto, el placer de dirigirse a cada uno de ustedes es su hermano amigo en Cristo, el diácono Joel Chan.
1: Todo el pueblo de Dios ahora adorando.
0: Y en esta hora, en este momento, estamos en vivo y en directo, amados hermanos, también en nuestras plataformas oficiales, a través de nuestra página oficial, a través de IPDA Guatemala. Este amado hermano está sintonizando en este momento a través de Radio Maranata 1180M. También nos puede buscar a través de Facebook, colocando las iniciales IPDA Guatemala. Amados hermanos, estamos con toda la fe ya son las 7:16 de la noche. Para poder hacerte una cordial invitación, invitarte para usted, amada y querida familia, para poder participar mañana día viernes en un ayuno poderoso, en un ayuno maravilloso, amados hermanos, con el lema: la mano de Dios sobre mi vida. A partir de las 8 de la mañana en adelante, donde, amados hermanos, creemos que el Señor derramará su poder, donde creemos que el Espíritu Santo derramará su gracia, su unción divina, a través de las potentes oraciones del siervo del Señor, nuestro pastor responsable nacional, Pastor Johnny Figueroa. Traerá el poderoso mensaje de la palabra del Señor, amados hermanos, que estará orando por sanidad y milagros, y donde la gloria del Señor descenderá de una manera especial, donde la gloria del Señor descenderá de una manera maravillosa. Mañana, día viernes, viernes de liberaciones, amados hermanos, venga y participe y reciba el toque de Dios, el toque transformador del Espíritu Santo. Usted que se siente oprimido a través de obras de brujería, a través de obras de hechicería, amados hermanos, Dios estará rompiendo las cadenas. Toda cadena de opresión será reprendida por el poder del Espíritu Santo de Dios. Todo esto se va a llevar a cabo en nuestra iglesia pentecostal Dios es Amor, que se encuentra ubicada en la 15 calle 9-36 de la zona 1, entre la novena y décima avenida. Ahí se encuentra ubicada nuestra iglesia pentecostal Dios es Amor. Amado oyente, pueblo del Señor, vamos a escuchar ya en este momento milagros, milagros verídicos, testimonios verídicos de las personas participando a las concentraciones que nuestra iglesia pentecostal Dios es Amor está realizando. Donde creemos que el poder del Espíritu Santo tocará, llenará de una manera maravillosa, de una manera poderosa, amados y queridos oyentes, amados y queridos internautas de nuestra iglesia pentecostal Dios es Amor. Así que hacemos esta cordial invitación para que usted se pueda acercar mañana día viernes a partir de las 8 de la mañana. También se puede acercar, amada audiencia, para esta poderosa vigilia. Sí, tendremos la vigilia de la perseverancia. Esto se va a llevar a cabo, amados hermanos, mañana día viernes. Será un viernes maravilloso, un viernes poderoso, donde estaremos contemplando la gloria del Señor. Atención, Guatemala, en la poderosa vigilia desde Chimaltenango estará con nosotros el diácono Javier Samayoa, juntamente con el diácono Amilcar Canel, amados hermanos, que traerá la alabanza de la palabra del Señor. Y soltará una palabra de fe y una palabra de esperanza. Amados hermanos, pueblo del Señor, venga con toda su amada y querida familia y reciba la bendición del Señor mañana día viernes a partir de las 9:30 de la noche en la grande y poderosa vigilia de la perseverancia. Vamos en este momento a escuchar casos, tremendos casos impresionantes que acontecen aquí en la iglesia pentecostal Dios es Amor.

0: Aleluyas. Internautas, aquí está una joven que acaba de ser liberada. Esta joven que el demonio salió gritando por la boca de ella, 5 obreras para poder controlar a esta muchacha. ¿Qué tenía? ¿Qué pasaba con ella, mi hermano Juan Carlos?
1: Pastor Johnny, acá la hermana nos cuenta que tiene 12 años. 12 años.
0: ¡Wow!
1: Tiene la
0: 12 hermana, años.
1: 12 años. Ella cuenta que hace 2 días estaba pasando con un malestar, con un fuerte dolor de brazo, e incluso me estaba comentando que no podía dormir por las noches. Estaba pasando con una pesadez porque en el trabajo entró bastante. Ella pensó que era una carga de trabajo la que había pasado. Entonces, al momento de la oración, ella sintió un fuego. Aleluya. Y ella ahora siente algo bonito. Y ella está siente libre, que lo libre. Que ella tenía salió. Salió para gloria y honra de Cristo.
0: Vamos a conversar con la... Prácticamente es una adolescente. ¿Cuál es tu nombre?
2: Karina.
0: Tienes 12 años.
2: Sí.
0: Imagínese, 12 años la niña... Y ya con un espíritu para destruir la vida de ella. ¿Qué te dolía? ¿Qué pasaba en el cuerpo?
2: Me dolía el brazo.
0: ¿Era el izquierdo o el derecho? Izquierdo. ¿Qué pasaba? ¿No podía levantarlo?
2: No.
0: A ver, ¿cómo fue? Más fuertecito. ¿No podía levantar?
2: No.
0: Era el izquierdo. Levanta el izquierdo, a ver. Arriba, arriba. Eso no podías hacerlo. ¿Qué más te dolía?
2: Solo eso.
0: Solo eso. Y una opresión. No podía dormir por las noches. No podía dormir nada.
2: No.
0: ¿Y ahora cómo estás? ¿Cómo te sientes?
2: Bien.
0: Liberada. El brazo, ya no hay dolencia. Levanta, mueve tu brazo. Ya no hay dolor. Cristo lo acaba de sanar. La muchacha que llegó completamente poseída acaba de ser liberada por el poder del Espíritu Santo. ¿Usted se recuerda en el momento de la liberación?
2: No.
0: No se recuerda nada.
2: No.
0: 5 obreras para sostener a esta muchacha, a esta adolescente, 12 años. Miren, hermanos, los demonios no respetan a nadie. Una adolescente de 12 años, ya poseída por el espíritu de la enfermedad, por el espíritu opresor. Pero aquí en la iglesia, Dios es amor. No hay nada que prevalezca ante el poder del Espíritu Santo. Esta niña acaba de ser liberada. Es el poder

impresionante, impresionante, amados hermanos, tremendo milagro y acompañado con una liberación maravillosa. Esto solamente lo hace en nuestro Señor y grande Salvador Jesucristo. Amados oyentes, amados internautas, usted venga y participe, venga con toda su amada y querida familia. Amado hermano, pueblo del Señor, invitamos a toda la amada audiencia para que pueda participar y recibir la bendición de nuestro Señor y grande Salvador Jesucristo. Todo esto se va a llevar a cabo mañana día viernes a partir de las 8 de la mañana. Presencia marcante de nuestro pastor responsable nacional, Pastor Johnny Figueroa, procedente de la nación del Perú. Amados hermanos, venga y reciba la bendición del Señor. No solamente se queda usted escuchando el milagro. ¿Será cierto las liberaciones? ¿Será cierto que Dios me puede sanar? Amado hermano, pueblo del Señor, levántate en fe y crea la palabra del Señor. El Señor le dijo a Marta: Marta, Marta, si crees, verás la gloria de Dios. Así que te animamos, mi hermano, mi hermana, amigo católico, carismático, libre pensador, para que te puedas acercar y recibir la bendición del Señor en este día de mañana viernes, a través de las potentes oraciones de nuestro pastor responsable nacional, Pastor Johnny Figueroa. En este momento vamos a escuchar sus palabras. Gloria sea el nombre del Señor, ya que él, amados hermanos, estará también dando sus palabras de confirmación. Amado hermano, amada hermana, así que véngase y no se quede en casita, porque quedarse en casa es perder la bendición del Señor Jesús de Nazaret. Así que, amados hermanos, ponga mucha atención y escuchemos la palabra de confirmación de nuestro pastor Johnny Figueroa para mañana día viernes, un viernes maravilloso, un viernes poderoso.

Gloria al Señor. Amados hermanos, que Dios los bendiga a todos ustedes. Reciban la paz de nuestro Señor y Salvador Jesucristo. El que les habla en esta hora es el pastor Johnny Figueroa, responsable de la Iglesia Pentecostal Dios es Amor aquí en el país de Guatemala. Bueno, para mí es un gusto, un placer de estar acá con todos ustedes, porque nos preparamos, atención, atención, para este día viernes. Este día viernes estaremos en la poderosa campaña de las liberaciones. Sí, en este día viernes la mano poderosa de Dios se estará manifestando para sanar, para libertar a las personas oprimidas por las obras de la brujería, por las obras de la hechicería. Es el poder de Dios que se va a manifestar en este día viernes en la poderosa campaña La mano de Dios sobre mí. Y sabemos que la mano poderosa de Dios es la que va a sanar, es la que va a curar, es la que va a libertar en nuestra sede nacional ubicado en la 15 calle 9-36 en la zona 1. Yo quisiera en este instante, hermanos, compartir con todos ustedes lo que Dios viene obrando en nuestra Iglesia Pentecostal Dios es Amor. Por ejemplo, en este día miércoles que pasó, llegó una joven totalmente oprimida, totalmente tomada por la angustia, por la depresión a causa de un mal que ella tenía en su vida. Tenía insomnio, esta enfermedad que prácticamente roba el sueño a la persona, le quita la paz, le quita la tranquilidad, y esta joven a través de las oraciones alcanzó la libertad.

Gloria al Señor. Amados hermanos, que Dios los bendiga a todos ustedes. Reciban la paz de nuestro Señor y Salvador Jesucristo. El que les habla en esta hora es el pastor Johnny Figueroa, responsable de la Iglesia Pentecostal Dios es Amor aquí en el país de Guatemala. Bueno, para mí es un gusto, un placer de estar acá con todos ustedes, porque nos preparamos, atención, atención, para este día viernes. Este día viernes estaremos en la poderosa campaña de las liberaciones. Sí, en este día viernes la mano poderosa de Dios se estará manifestando para sanar, para libertar a las personas oprimidas por las obras de la brujería, por las obras de la hechicería. Es el poder de Dios que se va a manifestar en este día viernes en la poderosa campaña La mano de Dios sobre mí. Y sabemos que la mano poderosa de Dios es la que va a sanar, es la que va a curar, es la que va a libertar en nuestra sede nacional ubicado en la 15 calle 9-36 en la zona 1. Yo quisiera en este instante, hermanos, compartir con todos ustedes lo que Dios viene obrando en nuestra iglesia pentecostal Dios es Amor. Por ejemplo, en este día miércoles que pasó, llegó una joven totalmente oprimida, totalmente tomada por la angustia, por la depresión a causa de un mal que ella tenía en su vida. Tenía insomnio, esta enfermedad que prácticamente roba el sueño a la persona. Le quita la paz, le quita la tranquilidad. Y esta joven, a través de las oraciones, alcanzó la liberación de Dios. Yo creo que en este día viernes el poder de Dios, hermanos, se va a manifestar. Muchas personas van a ser libres. Estaremos aquí desde las 8 de la mañana participando de este grande ayuno también, a donde creemos que las cadenas del enemigo serán rotas en el nombre de Jesucristo de Nazaret. Usted que es de otra iglesia, yo sé que a través de esta emisora hay muchos programas cristianos y usted congrega en diferentes denominaciones, pero usted sigue quizás sufriendo, sospechando de un daño y una enfermedad. Yo te invito a que vengas a nuestra iglesia pentecostal Dios es Amor, porque estaremos en ayuno, estaremos en oraciones para Dios romper las cadenas de la brujería, de la hechicería. Toda obra de maldad será rota por el poder del Espíritu Santo. Vamos aquí a escuchar momentos de milagros, de liberaciones, cómo los demonios salen gritando por la boca de las personas. ¿Sabes por qué? Porque el Evangelio es poder de Dios, dijo el apóstol Pablo.

Gloria al Señor, impresionante, amados hermanos, en el momento de la adoración, en el momento de la exaltación, como las personas enfermas, oprimidas por las obras de la maldad, son liberadas en nuestra iglesia pentecostal. Dios es amor. Muchos se preguntarán, pastor, ¿la brujería existe? La brujería existió desde que el hombre, mis hermanos, está en la tierra. Es decir, la maldad, el pecado abrió muchas puertas y el hombre se perdió. Y el hombre, al rebelarse contra Dios, el hombre optó por muchos caminos. Por eso que ahora podemos ver cuánta perdición. Las personas cada día siendo oprimidas por las obras de maldad, por las obras de la brujería, porque es el mismo hombre que abre las puertas al diablo. Y si vemos durante la historia, todos los imperios del pasado practicaron la brujería, practicaron el ocultismo, se entregaron al diablo. Si nosotros hablamos, por ejemplo, aquí del país de Guatemala, acá los guatemaltecos son de la cultura maya, también practicaban el ocultismo, presentaban sacrificios a los dioses para que las tierras puedan producir, para que en las batallas, en las guerras, puedan tener victoria. Oh, mis hermanos, si yo le hablo como peruano, de igual manera, la cultura incaica presentaba sacrificios a los dioses, adoraban al dios sol, adoraban a la tierra también, conocido como la Pachamama. Hermanos y hermanas que nos escuchan en este momento, ¿y por qué, pastor, la maldad, el ocultismo, la brujería existió desde los tiempos muy antiguos? Porque el diablo, a través de estos sistemas, destruye a la población, destruye a la humanidad. Y mucha gente es víctima de estos males, víctima de la brujería, víctima de la hechicería. Pero en este día viernes, atención, este día de mañana viernes, a partir de las 8 de la mañana, venga a la iglesia con fe, venga con humildad. No hay que venir con altivez. Venga con humildad, venga con humillación, venga a entregarse a Cristo, porque solamente Él te puede ayudar. Y mañana estaremos aquí con los pastores en ayuno y oración a tu favor. Yo creo que usted va a ser libre de la brujería, va a ser libre de la hechicería, hasta de la envidia. Te quiero darte la dirección. Estamos ubicados en la 15 calle 9-36, en la zona 1, Iglesia Pentecostal Dios es Amor. Todos ustedes son bienvenidos con toda su familia.

Bien amados y queridos oyentes del programa La Voz de la Liberación, hemos escuchado las palabras de nuestro pastor responsable nacional, pastor Johnny Figueroa, que estará con nosotros mañana día viernes a partir de las 8 de la mañana en adelante. Prepárate Guatemala, prepárate pueblo del Señor. Venga mañana por la mañana, mi hermano, estaremos en ayuno, orando, clamando, buscando la gracia, buscando la presencia del Señor Todopoderoso, y el Señor se estará glorificando de una manera especial mañana día viernes a partir de las 8 de la mañana. Todo esto se va a llevar a cabo en nuestra iglesia pentecostal Dios es Amor, de nuestra sede nacional de Guatemala. También por la noche tendremos la poderosa vigilia, la vigilia de la perseverancia.

0: Aplausos para Jesús de Nazaret. Ven por acá, hija. Dios está libertando en la iglesia pentecostal. Dios es amor. Aquí tengo dos madres cargando sus niños. Llegaron oprimidas, desesperadas. Y aquí en la iglesia Jesús los ha liberado. ¿Cuál es tu nombre?
1: Yurixa.
0: Llegaste oprimida a la iglesia, Jesús te hizo libre, ¿no?
1: Sí.
0: ¿Cuántos vieron que a esta dama, cuatro obreras tuvieron que agarrarlo porque el Espíritu se manifestó? Ahora ella está tranquila, está feliz, está con paz en el corazón, porque toda esta carga, esta opresión, este ataque espiritual ha sido derrotado y vencido en el nombre de Cristo.
1: Amén.
0: Hoy te sientes libre.
1: Sí.
0: Con la paz en el corazón.
1: Sí.
0: ¿De qué lugar has venido? Bien, mira, la hermana vino de aquel lugar y Jesús le ha hecho libre. Y por aquí tu nombre, mi hermanita.
2: Jacqueline.
0: ¿Qué pasaba contigo?
2: Me sentía muy oprimida, angustiada.
0: Sí, oprimida, amarrada, todo cargado.
2: Sí, así es.
0: ¿Qué pasó en la oración y qué sintió usted en su cuerpo?
2: Sentí cómo se liberó toda la carga que trae.
0: Y ahora te sientes libre.
2: Así es, me siento libre, gracias a Dios.
0: Impresionante, Dios es aquel que libera. ¿De qué lugar has venido?
2: Boca del Monte.
0: De Boca del Monte. Dios te bendiga, mi hermana. Y Dios está sanando a la iglesia. Dios es amor y libertando a las personas. Un aplauso para Cristo. Dios le bendiga. Hermanos.
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0: Muy bien, amados, queridos oyentes del programa La Voz de la Liberación, todo está preparado para mañana, día viernes, en la poderosa vigilia. Presencia marcante del diácono Javier Samayoa, que estará con nosotros desde Chimaltenango. Amados hermanos, y estará acompañando siempre el diácono Amílcar Canel. Amados hermanos, que estará cantando, adorando y exaltando la presencia de nuestro Señor y grande Salvador Jesucristo. Así que prepárate, oyentes, internautas, pueblo del Señor, no te quedes en casa, porque quedarte en casa es perder la bendición de nuestro Señor y grande Salvador Jesucristo. Mañana día viernes será una noche de vigilia, una noche de poder, una noche de alabanza, una noche de ministración, una noche de palabra de Dios. Mañana día viernes en la poderosa vigilia de la perseverancia. Amados hermanos, en este momento vamos a escuchar un breve consejo de la palabra del Señor, como Dios utiliza a su siervo, a nuestro pastor Johnny Figueroa, a través del mensaje de la palabra de nuestro Señor y grande Salvador Jesucristo.
1: Capítulo 6, versículo 1. Vamos a leer. ¿Cuántos creen que los muros van a caer, hermanos? Ya no físicos, por si acaso. Son espirituales. 6:1 de Josué. Vamos a la Biblia. Dice: ahora Jericó estaba cerrada, bien cerrada, a causa de los hijos de Israel. Nadie entraba ni salía. Versículo 2. Mas Jehová dijo a Josué: mira, yo, está hablando en primera persona, yo he entregado en tu mano a Jericó y a su rey con sus varones de guerra. Rodearéis pues la ciudad, todos los hombres de guerra, yendo alrededor de la ciudad una vez, y esto haréis durante 7 días, perdón, 6 días. Y 7 sacerdotes llevarán 7 bocinas de cuerno de carnero delante del arca, y al 7º día daréis 7 vueltas a la ciudad, y los sacerdotes tocarán, ¿qué? Las bocinas. Diga conmigo: Señor, háblanos a través de su palabra. Levante la Biblia, levante la Biblia. Toma al pueblo, por favor. Amén. Levante arriba las manitos. Levante su Biblia, si tiene la Biblia. Si no, levante la manito nada más. Amén. Amén. Diga conmigo: háblame, Señor, en el nombre de Jesús. Amén. Tome sus lugares. Hermanos, quiero hablar suave y despacio para que usted pueda entender el mensaje, ¿de acuerdo? ¿Ya? No se vaya a dormir nada más, ¿ya? Nada más le pido. Escucha aquí, hermanos, la historia de la conquista de los hijos de Israel a la tierra prometida. Todos nosotros tenemos una noción o una imagen ya en nuestra memoria acerca de estos pasajes, porque son historias contadas y escuchadas. En muchos de los casos de ustedes lo han escuchado desde pequeños, desde niños. Josué fue el sucesor del profeta Moisés. Pero ¿por qué Dios escogió a Moisés? Perdón, a Josué. Porque Josué era diferente a los demás. Hay que entender que cuando Moisés en vida mandó a reconocer la tierra, envió a 12 espías. Y si hablamos de espionaje, los judíos en la actualidad son los más respetados. Y si hablamos de espionaje, son la gente más efectiva, porque ellos han creado el servicio de inteligencia llamado el Mossad, respetado desde que se inició. Y cuando Israel se había fundado en el año 48, del 14 de mayo del 48 hacia adelante, vemos que se funda, hermanos, este servicio de inteligencia, y los judíos empiezan a atrapar a todos los nazis. Esto está en la historia, que masacraron a los judíos en la Segunda Guerra Mundial en Auschwitz. Polonia, me parece que era estos campos de concentraciones. Mataron ahí, según las estadísticas, a 1.100.000 judíos murieron en los campos de concentración de Auschwitz. Impresionante, hermanos, estos hombres que tienen esta capacidad. Dios les ha dado, por eso que los grandes estadistas dicen que las mentes más brillantes están en Israel. En este caso, Moisés envió a 2 espías. Ellos fueron a espiar, a reconocer la tierra. Pero hubo 2 nada más que tuvieron un perfil diferente a los 10, porque 10 de ellos, cuando llegaron a la ciudad, miraron a los gigantes. Pastor, los gigantes existían. Sí, esto es verídico, existían, porque la Biblia lo dice, y también lo dice, mis hermanos, la historia. Entonces, cuando regresaron a los campamentos de Israel, llegaron con depresión, llegaron desanimados, desalentados, llegaron sin optimismo, llegaron tomados por el pesimismo, y dijeron: bueno, la tierra es buena, los frutos que produce estas tierras son grandes, pero aquí hay algo, hay gigantes, hay guerreros, la ciudad es fortificada, las murallas son bien altas, bien gruesas o espesas, es imposible de conquistar. Pero Josué y Caleb dijeron: no, señores, vamos a conquistar, porque Dios nos ha entregado esas tierras. Es decir, que Josué era una persona optimista, una persona que había creído en la palabra de Dios, porque Dios le había dicho a Moisés que esas tierras pertenecían a los hijos de Israel. En cambio, 10 espías se desanimaron ellos y desanimaron al pueblo, porque el desánimo es contagiante. Las cosas negativas se nos pegan más rápido que lo positivo. Pero Josué dijo: no, yo le creo a Dios. Dios ha dicho que esas tierras son nuestras, es verdad, y gigantes. La ciudad es fortificada, está bien amurallada, pero Dios nos ha entregado esas tierras aquí. Así que subamos, peleemos, porque los vamos a comer a los gigantes como comer un pan. Es decir, que la batalla iba a ser fácil para Josué, porque le había creído a la palabra y a las promesas del Señor. Cuando muere Moisés, Dios escogió, fue Dios, no Moisés. Dios escogió a Josué para que sea el sucesor de Moisés. ¿Por qué lo escogió Dios? Por el perfil diferente que tenía a los demás. Josué le creía la palabra de Dios. José estaba dispuesto a pelear por su pueblo. Josué estaba dispuesto a tomar las tierras que Dios les había entregado, aunque peleando y batallando y exponiendo su vida, pero estaba dispuesto. Esta historia es conocida por todos nosotros. Lo que yo quisiera entregar en esta mañana son principios bíblicos, principios espirituales, para que nuestras batallas, o en nuestras batallas, podamos ver la victoria de Dios. Y aquellos muros que a veces nos impiden avanzar, crecer, llegar a nuestros objetivos y metas, puedan venirse abajo. ¿Cuántos quieren escuchar estos principios? Diga conmigo: los muros caerán. Más fuerte: los muros caerán. Con más fe: los muros no se vaya a caer.
0: Así es, amados y queridos oyentes del programa La Voz de la Liberación. Prepárate, mañana día viernes, en el horario de las 8 de la mañana, tendremos un ayuno maravilloso, un ayuno poderoso. A partir de las 8 de la mañana, amados hermanos, en una campaña especial titulada La Mano de Dios sobre mi vida. Así es, la mano del Señor estará sobre nuestra vida. Y te hacemos esta cordial invitación, mi hermano, hermana, para que no te puedas quedar en casa y participar y recibir el milagro, recibir la bendición de nuestro Señor y grande Salvador Jesucristo. Y por la noche tendremos la poderosa vigilia de la perseverancia. Atención, atención, oyentes, este día de mañana viernes, a partir de las 9:30 de la noche, tendremos la vigilia de la perseverancia. Estará con nosotros el diácono, gracias al nombre del Señor, Javier Samayoa. que viene desde Chimaltenango, juntamente con el diácono Amílcar Canel. Venga, prepárate, pueblo del Señor, y recibe el toque transformador del Espíritu Santo. Recibe la bendición, amado hermano, amado hermano, por ese nombre del Señor, donde el Señor estará bendiciendo tu vida, donde papá Dios estará bendiciendo tu casa, tu familia, tus hijos, tu esposo, aquel familiar que se encuentra en Estados Unidos. Así que, amado hermano, amada hermana, usted venga y participe con toda su amada y querida familia, porque el Señor se estará glorificando de una manera especial. Papá Dios estará glorificando mañana, amados hermanos, en esta poderosa campaña titulada Gloria sea el nombre del Señor, amados hermanos, la vigilia de la perseverancia. Venga, venga y reciba la bendición de nuestro Señor y grande Salvador Jesucristo. En la noche de vigilia, la vigilia de poder, una vigilia de alabanza, una vigilia donde estaremos recibiendo la llenura del Espíritu Santo, y el Señor se estará glorificando de una manera especial, donde papá Dios se estará glorificando de una manera poderosa en nuestra iglesia pentecostal Dios es Amor de nuestra sede nacional de Guatemala. Venga con toda su amada y querida familia y recibe la bendición de nuestro Señor y grande Salvador Jesucristo en la 15 calle 9-36 de la zona 1, a una cuadra de Transportes Litegua, a tres cuadras de Plaza Barrios. Ahí se encuentra ubicada nuestra iglesia pentecostal Dios es Amor de nuestra sede nacional de Guatemala. Así que, amado hermano, amada hermana, venga con toda su amada y querida familia, porque el Señor estará realizando, amados hermanos, y glorificándose de una manera poderosa. Usted que está enfermo, véngase, no se quede en casa. Usted que está pasando por problemas, se encuentra desesperado, angustiado, venga, amado hermano, amada hermana, porque usted de este lugar saldrá sanado, bendecido para la gloria de nuestro Señor y grande Salvador Jesucristo.

En este momento quiero elevar una oración al Señor en el nombre de Jesús de Nazaret. Maravilloso Dios, maravilloso Padre, Señor, Jehová de los ejércitos, venga bendiciendo a toda la amada audiencia, Señor. Bendice, Padre Santo, bendice a todos los oyentes, internautas de Radio Maranata 1180 AM, Señor. Venga, Padre Santo, Dios Todopoderoso, a bendecir, Dios mío, de una manera especial, de una manera maravillosa, Señor. Padre Santo, glorifícate, Dios de la gloria, glorifícate, Señor, Padre Santo, Padre de poder, Señor. Venga, Padre Santo, en esta hora, Señor. Aleluya, Señor, respalda la

Padre, rompa las cadenas, rompa las cadenas, oh Dios, Padre Santo, por el poder de tu palabra, Señor, en esta hora, en este momento, Padre. Oh Señor, bendice a mi hermano, a mi hermana, Señor, en nombre de Jesús de Nazaret. Gracias, Señor, bendice a mis hermanos que están en control de Radio Maranata, Señor, en el nombre del Padre, del Hijo y del Espíritu Santo del Señor. Amén y amén, Jesús.

Muy bien, amados y queridos oyentes, el bendecido programa La Voz de la Liberación. Estamos llegando ya a la parte final de en este momento. Quien se despide es su hermano y amigo en Cristo, el diácono Joel Chan. Los esperamos mañana a las 8 de la mañana. La poderosa campaña La Mano de Dios sobre mi vida. En la recuerda que la Iglesia Pentecostal Dios es Amor está ubicada en la 15 calle 9-36 de la zona 1, entre la novena y décima avenida. Ahí se encuentra ubicada nuestra Iglesia Pentecostal Dios es Amor. Que el Señor Todopoderoso me los bendiga. Bendiciones a cada uno de mis hermanos que nos han sintonizado a través de Radio Maranata. Los esperamos mañana en la poderosa vigilia, 9:30 de la noche. Bendiciones, con permiso, que el Señor.

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0: Bendiciones, bendiciones, amados y queridos oyentes del bendecido programa La Voz de la Liberación. Estamos una vez más con todos ustedes para poder llevarles grandes informaciones, grandes expectativas de lo que Dios estará realizando mañana día viernes en nuestra iglesia pentecostal. Dios es amor. Así que estamos con todos ustedes a través de Radio Maranata 1180 AM. El Señor Todopoderoso me los bendiga. Quien tiene el gusto, el placer de dirigirse a cada uno de ustedes es su hermano amigo en Cristo, el diácono Joel Chan.
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0: En esta hora, en este momento, estamos en vivo y en directo, amados hermanos, también en nuestras plataformas oficiales, a través de nuestra página oficial, a través de IP de Guatemala. Este amado hermano está sintonizando en este momento a través de Radio Maranata 1180M. También nos puede buscar a través de Facebook, colocando las iniciales IP de Guatemala. Amados hermanos, estamos con toda la fe ya, ya son las 7:16 de la noche, para poder hacerte una cordial invitación, invitarte para usted, amada y querida familia, para poder participar mañana día viernes en un ayuno poderoso, en un ayuno maravilloso, amados hermanos, con el lema, la mano de Dios sobre mi vida. A partir de las 8 de la mañana en adelante, donde, amados hermanos, creemos que el Señor derramará su poder, donde creemos que el Espíritu Santo derramará su gracia, su unción divina, a través de las potentes oraciones del siervo del Señor, nuestro pastor responsable nacional, Pastor Johnny Figueroa. Traerá el poderoso mensaje de la palabra del Señor, amados hermanos, que estará orando por sanidad y milagros, y donde la gloria del Señor descenderá de una manera especial, donde la gloria del Señor descenderá de una manera maravillosa. Mañana, día viernes, viernes de liberaciones, amados hermanos, venga y participe y reciba el toque de Dios, el toque transformador del Espíritu Santo. Usted que se siente oprimido a través de obras de brujería, a través de obras de hechicería, amados hermanos, Dios estará rompiendo las cadenas. Toda cadena de opresión será reprendida por el poder del Espíritu Santo de Dios. Todo esto se va a llevar a cabo en nuestra iglesia pentecostal Dios es Amor, que se encuentra ubicada en la 15 calle 9-36 de la zona 1, entre la novena y décima avenida. Ahí se encuentra ubicada nuestra iglesia pentecostal Dios es Amor. Amado oyente, pueblo del Señor, vamos a escuchar ya en este momento milagros verídicos, testimonios verídicos de las personas participando a las concentraciones que nuestra iglesia pentecostal Dios es Amor está realizando. Donde creemos que el poder del Espíritu Santo tocará, llenará de una manera maravillosa, de una manera poderosa, amados y queridos oyentes, amados y queridos internautas de nuestra iglesia pentecostal Dios es Amor. Así que hacemos esta cordial invitación para que usted se pueda acercar mañana día viernes a partir de las 8 de la mañana. También se puede acercar, amada audiencia, para esta poderosa vigilia. Sí, tendremos la vigilia de la perseverancia. Esto se va a llevar a cabo, amados hermanos, mañana día viernes. Será un viernes maravilloso, un viernes poderoso, donde estaremos contemplando la gloria del Señor. Atención, Guatemala, en la poderosa vigilia desde Chimaltenango estará con nosotros el diácono Javier Samayoa, juntamente con el diácono Amilcar Canel, amados hermanos, que traerá la alabanza de la palabra del Señor y soltará una palabra de fe y una palabra de esperanza. Amados hermanos, pueblo del Señor, venga con toda su amada y querida familia y reciba la bendición del Señor mañana día viernes a partir de las 9:30 de la noche en la grande y poderosa vigilia de la perseverancia. Vamos en este momento a escuchar casos, tremendos casos impresionantes que acontecen aquí en la iglesia pentecostal Dios es Amor.

0: Internautas, aquí está una joven que acaba de ser liberada. Esta joven que el demonio salió gritando por la boca de ella, 5 obreras para poder controlar a esta muchacha. ¿Qué tenía? ¿Qué pasaba con ella, mi hermano Juan Carlos?
1: Pastor Johnny, acá la hermana nos cuenta que tiene 12 años. 12 años.
0: ¡Wow!
1: Tiene la
0: 12
1: hermana,
0: años.
1: 12 años. Ella cuenta que hace 2 días estaba pasando con un malestar, con un fuerte dolor de brazo, e incluso me estaba comentando que no podía dormir por las noches. Estaba pasando con una pesadez porque en el trabajo entró bastante. Ella pensó que era una carga de trabajo la que había pasado. Entonces, al momento de la oración, ella sintió un fuego. ¡Aleluya! Y ella ahora siente algo bonito, y ella siente que lo que ella tenía salió. Salió para gloria y honra de Cristo.
0: Vamos a conversar con la... Prácticamente es una adolescente. ¿Cuál es tu nombre?
2: Karina.
0: ¿Tienes 12 años?
2: Sí.
0: Imagínese, 12 años la niña, y ya con un espíritu para destruir la vida de ella. ¿Qué te dolía? ¿Qué pasaba en el cuerpo?
2: Me dolía el brazo.
0: ¿Era el izquierdo o el derecho? ¿Qué pasaba? ¿No podía levantarlo?
2: No.
0: A ver, ¿cómo fue? Más fuertecito. ¿No podía levantar?
2: No.
0: Era el izquierdo, levanta el izquierdo, a ver. Arriba, arriba. Eso no podías hacerlo. ¿Qué más te dolía?
2: Solo eso.
0: Solo eso, y una opresión. No podía dormir por las noches. No podía dormir nada.
2: No.
0: ¿Y ahora cómo estás? ¿Cómo te sientes?
2: Bien.
0: Liberada. El brazo, ya no hay dolencia. Levanta, mueve tu brazo. Ya no hay dolor. Cristo lo acaba de sanar. La muchacha que llegó completamente poseída acaba de ser liberada por el poder del Espíritu Santo. ¿Usted se recuerda en el momento de la liberación?
2: No.
0: No se recuerda nada.
2: No.
0: 5 obreras para sostener a esta muchacha, a esta adolescente, 12 años. Miren, hermanos, los demonios no respetan a nadie. Una adolescente de 12 años, ya poseída por el espíritu de la enfermedad, por el espíritu opresor. Pero aquí en la iglesia, Dios es amor. No hay nada que prevalezca ante el poder del Espíritu Santo. Esta niña acaba de ser liberada. Es el poder.

impresionante, impresionante, amados hermanos, tremendo milagro y acompañado con una liberación maravillosa. Esto solamente lo hace en nuestro Señor y grande Salvador Jesucristo. Amados oyentes, amados internautas, usted venga y participe.

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gracias a Dios por brindarme de su amor y de su cariño. La situación en la cual me encontraba determinadamente arruinado mi vida, pero Él llegó a mi corazón y ahora he visto su gloria.

de tanta violencia y de tanta maldad. ¿Por qué no amarnos los unos a los otros? ¿Por qué tantos rencores, tanta envidia y tanto odio en nuestro corazón? Cuando Él se lo dice, amaos los unos a los otros.

nuestra manera de vivir. Tu palabra dice: instruye al niño en su carrera, para cuando fuese grande no se apartara de tu camino.

hablar del uno al otro. Y muchas cosas que nos hacen daño. En vez de darle amor, de darle tiempo,

te bendiga y que muchos, muchos años con amor te pueda amar. 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En la vida cuanto pasa, muchos son los que se casan y también los que fracasan porque no han sabido amar. 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

0: ¿Aló?
1: Papi.
0: Hija.
1: ¿No se encuentra en casa?
0: No, hija, no sé qué ha pasado. Sí. No entiendo. Ha desaparecido.
2: Bendiciones, amados hermanos.
0: Oh,
2: amigos que nos escuchan esta preciosa tarde. El tema del mensaje, la revelación de Jesucristo a través de Juan el teólogo. Y así, el título: el justo es librado de la tribulación, mas el impío entra en lugar suyo. Bendiciones. Así que, amados hermanos, Cristo pronto viene a levantar a su iglesia. Qué bueno. Cristo pronto viene a levantar a su amada esposa. Y nosotros somos la esposa de Cristo. Y la esposa de Cristo no va a pasar la gran tribulación. Porque la Biblia dice, vamos en Apocalipsis 18, el texto central, en Apocalipsis 19, perdón, 7, 19, 7. Gocémonos, alegrémonos, démelo gloria. Porque han llegado las bodas del Cordero y su esposa se ha preparado. La esposa de Cristo tiene que estar preparado. Donde hablemos de Apocalipsis, donde dice el caliente, el tibio y el frío. Habla tres. Caliente, tibio, frío. El caliente se va a la cena de la boda del Cordero. Aquel que ha sufrido, con dinero o sin dinero, está predicando. No pone precio el evangelio. No tiene envidia. No tiene odio. No guarda rencor. Ora por sus hermanos. Clama por Guatemala. Ora por Israel. Predicando el evangelio del reino, rescatando las almas. No poner tropiezo en los caminos de otros. Esa es el que se ve la cena de la boda del Cordero. La cena de la boda del Cordero, el ángel me dijo, escribe, bienaventurado, los que son llamados en la cena de la boda del Cordero. El que me dijo, estas son palabras verdaderas de Dios. Palabra verdadera de Dios. Hermanos, por eso dice, porque aquel que se prepara, ¿qué está haciendo hoy día? El caliente anda predicando, anda viajando en las aldeas, en las montañas, rescatando las almas, predicando el evangelio de Jesucristo, como tal como Jesús hizo aquí en la tierra. Él predicó, caminó, recorrió toda la ciudad de Galilea, rescatando las almas. Rescatando las almas. Y qué bueno. Por eso dice el tibio, hermanos, es el que pasa la gran tribulación. El caliente no va a pasar. David dice, gocémonos, alegremos, demos gloria, porque han llegado las bodas del Cordero. Su esposa se ha preparado. La esposa de Cristo es la que está preparado para el encuentro con Cristo. No es aquellos encuentristas, o sea, están haciendo negocio con la palabra de Dios. No. El que se media vez usted aceptó a Cristo, esa hora, ese momento, se encontró usted con Jesús, aceptó a usted Cristo, fue sellada por el Espíritu Santo, fue sellada por el Espíritu Santo. Y entonces, hermanos, ese momento, preparémonos, gocémonos, alegremos, demos la gloria, porque ha llegado, está cerca las bodas del Cordero. Su esposa se ha preparado. Dice el verso 8, a ella se le ha concedido que se vista de lino fino, limpio y resplandeciente, porque el lino fino es la acción de justa de los santos. Justa de los santos, aquel que se santifica, aquel que vive orando, se despoja de todo, no se preocupe que coma mañana, que coma pasado. Su preocupación es de predicar. Su preocupación es de rescatar las almas. Y vive feliz, vive alegre en todos lugares, amados hermanos. Cuando hablen bonito de nosotros, nos gozamos. Cuando hablen bueno de nosotros, también nos gozamos. Hermanos, los que hablen mal de nosotros, oremos por ellos. Y los que hablen bien de nosotros, sigamos orando también, porque son mis compañeros de oración. compañera de batalla son los pastores, los evangelistas que están predicando, rescatando las almas. El pastor, había momentos, he sufrido. El evangelista, he sufrido. El misionero, he sufrido. Hermanos, he despreciado, he rechazado por toda la humanidad. Pero Cristo le dice, no, no rechaza. Jesucristo, Él es fiel y justo. Él es fiel y justo. Amados hermanos, que Él no nos deja, no nos va a dejar en la gran tribulación. Por eso dice la Biblia, habla del caliente, el caliente, el tibio, el frío. ¿Quién es el caliente? Aquel que se preocupa. ¿Quién es el caliente? Aquel que no tiene envidia. ¿Quién es el caliente? No se preocupa de dinero. Es cierto que el dinero no sirve, pero preocupemos, busquemos primeramente el dueño del oro y la plata. Dice la Biblia, buscar primeramente el reino de Dios y su justicia, y todas las cosas serán añadidas. Lo que usted necesita, el mismo Señor te va a bendecir. La bendición que usted recibe de parte de Dios, hable con Dios, platique con Dios. Platica con Dios a través de la oración. Pide la dirección a Dios. Es Dios quien nos va a guiar. Él es quien nos va a decir la verdad. La verdad es Jesucristo. El hombre falla. Aquel que estudia la Biblia entiende que dice la palabra. ¿Sí? Aquel que ora, el Señor mismo le va a dar palabra de revelación. Por ahí dice, velá y orá para que no caigas en tentación. ¿Sí? Orá, velá y no caigas en tentación. Por ahí dice la palabra, hermano, de que dice Apocalipsis. Vamos a ver Apocalipsis capítulo 6, versículo 8. Ese es lo que va a pasar al tibio. Miré aquí un caballo amarillo. El que le montaba tenía por nombre muerte. El Hades que le seguía, le fue dada la potestad sobre la cuarta parte de la tierra para matar con espada, con hambre, con mortandad, con las fieras de la tierra. El tibio tiene que huirse. Hoy tienen buena casa, buenos carros, bueno, todo, tienen todos. No les hace falta nada. Pero cuando le va a hacer falta, alguien se retira los caminos de Dios, ya no siga los caminos de Dios. Ese es el cristiano tibio. Ese es el que va a pasar la gran tribulación. Ese es el que va a ser decapitado por causa de la palabra. Dice el verso 9: cuando abrió el quinto sello, vi bajo el altar las almas de los que habían sido muertos por causa de la palabra de Dios, por el testimonio que tenían. Ese testimonio, hay momentos dan buenos testimonios, hay momentos dan malos testimonios. Ese es el tibio. Pero muchas veces la gente pone la confianza en el tibio. No, ponga la confianza en Jesucristo, porque Jesús fue quien murió por ti en la cruz del Calvario. Él es que murió, Él es que va a venir. Él es el que murió, Él es que va a venir. Sí, dice, cuando abrió el quinto sello, vi bajo el altar las almas de los que habían sido muertas por causa de la palabra de Dios, por el testimonio que tenían. Claman a gran voz diciendo, ¿hasta cuándo, Señor Santo verdadero? No juzgas y venga nuestra sangre de los que moren en la tierra. Se le dieron vestidura blanca. Se le dijo que descansase todavía un poco de tiempo hasta que se completara el número de sus conciervos, sus hermanos, que también había de ser muertos como ellos. Esta es la palabra. Y después Juan sigue viendo la visión. Juan dice el verso 12, miré cuando abrió el sexto sello, y aquí hubo un gran terremoto. Del sol se puso negro como tela de cilicio, la luna se volvió toda como sangre. Amados hermanos, entonces procuremos alcanzar la salvación. Y la salvación, hermanos, es una vez. Por eso dice la palabra. Y luego, el tibio todavía va a alcanzar la salvación, va a pasar la gran tribulación, sí, va a pasar. Pero el caliente va a estar la cena de la boda del Cordero. El caliente va a estar la cena de la boda del Cordero, dice el tibio. El 7, capítulo 7 de Apocalipsis 7, 12, diciendo amén, la bendición, la gloria, la sabiduría, la acción de gracias, honra, poder, el poder de la fortaleza sea nuestro Dios por los siglos de los siglos. Amén. Entonces uno de los ancianos habló diciendo, estos que están vestidos de ropas blancas, ¿quiénes son? ¿Quiénes son? ¿De dónde han venido? Yo le dije al Señor, tú lo sabes. Él me dijo, esos son los que han salido de la gran tribulación. Esos son los que han salido de la gran tribulación. Los que no se ponen el 666 en la gran tribulación. Cuando el 666, cuando la iglesia se va a sentar el presidente mundial. Es lo que la gente no entiende. Va a haber un presidente mundial. Hoy hay un presidente de todas las naciones. Entonces va a haber el presidente mundial y también va a estar el padre de mentiras, que es Satanás. El presidente mundial es un partido político. El presidente mundial es un partido político. Puede ser que salga de la democracia cristiana o salga de la partida socialista. También puede ser del comunismo, del comunista. Escucha bien, del comunista. Porque dice, ellos del comunista miran a la gente que tiene dinero y quieren repartir a la tierra a los que no han trabajado. Los que han trabajado y les quieren quitar, ofrecen bonitas cosas, lo que no es de ellos. Así es el trabajo del diablo. Pero Dios es Dios. Usted tiene un techo, basta. Usted tiene el ministerio, dele gracias a Dios. El ministerio hay que cuidar. El regalo de Dios es el ministerio que Dios nos ha dado. Entonces, hermano, por eso yo le dijo, Señor, tú lo sabes. Él me dijo, esos son los que han salido de la gran tribulación y han lavado sus ropas, las han emblanquecido en la sangre del Cordero. También ellos van a ser muertos como Jesús. Por eso están delante del trono de Dios. La sierva le sirven día y noche en su templo. El que está sentado sobre el trono extenderá su tabernáculo sobre ellos. Ya no tendrán hambre ni sed. El sol no caerá más sobre ellos, ni calor algunos. Porque el Cordero que está en medio del trono los pastoreará, los guiará a fuente de aguas de vida. Y Dios enjugará toda lágrima de los ojos de ellos. Ya cuando el caliente se va, hermanos, cuando el caliente se va, el tibio se va a quedar, el frío se queda. El frío no quiere saber nada de Dios. Ateos, son los ateos. Se le habla, se le predica, no quiere saber nada. Millonarios, la confianza de ellos es el dinero. Quizá más algún diputado se va a salvar, más algún presidente se va a salvar, más algún gobernante se va a salvar. Pero tiene que poner la confianza en Cristo Jesús, porque la salvación es para todo. ¿Sí? La salvación es para todo. El padre de mentiras, lo que habla la Biblia, es Satanás. Es Satanás, es el dragón, la serpiente antigua. ¿Sí? Ese es el diablo. El presidente mundial es un hombre lleno de conocimiento, un científico. Sabe, conoce mucho, pero no quiere saber nada de Dios. Va a salir de un millonario. Va a salir de uno que tenga dinero. Ese va a ser el presidente mundial. Es un presidente que va a sellar. Es un presidente que va a sellar, va a poner el 666. Por eso dice la Biblia, escucha bien, la palabra dice, amados hermanos, por eso el Señor nos habla. Dice el verso, capítulo 14, verso 16. Así que todos pequeños, grandes, ricos y pobres, libres, esclavos, se pusiese una marca en la mano derecha o la frente, que ninguno pudiese comprar ni vender, sino que tuviese la marca o el nombre de la bestia o el nombre de su nombre. Aquí hay sabiduría. El que tiene entendimiento cuenta el número de la bestia, pues es número de hombre. Su nombre es 666. 666, 3 veces 6. ¿Sí? La mara 18, 3 veces 6. ¿Sí? Por eso tanta violencia que el diablo le está traduciendo, le está engañando a los jóvenes. Poner, llamar ese nombre, Mara 18. Sí, entonces, hermanos, entendemos bien Mara 18. MS significa misionero satánica. Entonces, hermano, y hay que entender la Biblia, hay que orar. Porque si usted no ora, Dios no te va a dar palabra. Si usted no ora, Dios no te va a respaldar. Si usted no habla con Dios, vas a aguantar hambre, vas a aguantar sed. Y si aguantamos, sí, pero siempre en la lucha, en la prueba, el Señor siempre va a estar con nosotros. Él es fiel y justo para perdonar. Él es fiel y justo para perdonar. Qué bueno es el Señor con nosotros. Por eso la palabra, amados hermanos, por eso dice la Biblia, donde habla la revelación de Jesucristo que Dios le dio para manifestar a sus siervos las cosas que deben suceder pronto. La declaró, le declaró enviándolo por medio de su ángel, que es su siervo Juan, que ha dado testimonio de la palabra de Dios, del testimonio de Jesucristo, de todas las cosas que ha visto. Bienaventurado el que lee, los que oyen las palabras de estas profecías, guardan las cosas en ella escritas, porque es tiempo, el tiempo está cerca. Cuando la iglesia se va, hermano, cuando la iglesia, la esposa de Cristo se va, entonces, hermano, empieza ya. Elías va a estar predicando en la gran tribulación. Elías va a estar predicando en la gran tribulación. Elías va a ser muerto en la gran tribulación. Por eso, hermano, hay que entender lo que es las profecías, lo que de los profetas. Sí, porque Juan ese escribió el libro de Apocalipsis. Juan es un hombre que estudió la Biblia. Es un hombre que se preparó. Es un hombre que era de oración. Era un hombre temeroso de Dios. Hermanos, por ahí dice la Biblia. Aquí hablemos conforme a la Biblia. Aquí me están viendo con la Biblia en la mano. No puedes sacar más de la Biblia. No puedes, maldito el que pone, el que quita, dice la Biblia. Si yo pongo atención a lo que me dicen, estoy perdido. No, a mí tengo que poner atención a lo que Dios me habla a través de la Biblia. Me habla a mí, lo habla a usted. Sí, a través de la palabra de Dios. Daré a mis dos testigos, dice aquí. Esa es. Daré a mis dos testigos que profetice por 1260 días. Vestido de cilicia. Estos dos testigos son los dos olivos. Dos candeleros que están en pie delante del Dios de la tierra. El Dios de la tierra, ¿quién es? Es Satanás. El Dios del cielo es Jesucristo. Es Jehová de los ejércitos. El Dios de la tierra es Satanás. Dice el verso 5. El verso 5 de capítulo 11 de Apocalipsis. Si alguno quiere dañarlo, sale fuego en la boca de ellos. Él va a ser Elías. Así como hizo cuando estuvo con el, en el tiempo de Jezabel. Con el rey Acab. Sí. Él solo pedía fuego. Solo decía a Dios, enviaba fuego del cielo. Y así va a ser otra vez aquí la tierra. Pero el caliente, la esposa de Cristo va a estar en la cena de la boda del Cordero. Si alguno quiere dañar, sale fuego a la boca de ellos, devora a sus enemigos. Si alguno quiere hacerle daños, debe morir de tal misma manera. Este tiene poder para cerrar el cielo. Es va a ser Elías, a fin de que no llueva en los días de su profecía. Tienen poder sobre las aguas para convertirlas en sangre, para herir la tierra con toda plaga, cuantas veces que quieran. Esta es, hoy, pues el mar, hay pescados, hay tiburones, hay comida para los ricos, pero los ricos no entienden de dónde viene la bendición. Solo dice que tengo una finca. Solo dice, tengo finca de café, tengo finca de caña, tengo finca de algodón. Solo dice, eso lo pueden decir. Pero no pueden decir que viene de Dios, están bendecidas por Dios. Ese es lo más duro. Ese es lo más duro, que no quieren entender, no quieren obedecer la voz de Dios. Cuando hayan acabado sus testimonios, dice el verso 7 de Apocalipsis capítulo 11, versículo 7, cuando haya acabado su testimonio, la bestia es el presidente mundial, no es un caballo, no, es un hombre. La bestia que sube del abismo hará guerra contra ellos, los vencerá, los matará. Ahí va a ser muerto Elías y Moisés. Y así Moisés va a convertir el agua en sangre, así como hizo con Faraón. Y Elías va a pedir fuego del cielo y cae. Así. Y entonces dice el verso 8, dice, sus cadáveres estarán en plaza de la grande ciudad, que en sentido espiritual se llama Sodoma, Egipto, donde también nuestro Señor fue crucificado. Escucha bien, donde fue crucificado Jesús, ahí van a morir Elías. Ahí van a morir Elías. El que lo crea, bienaventurado. El que no crea, pues le invita para que lea la Biblia, para que entiende, para que razona, para que pide conocimiento, pide sabiduría de Dios. Porque si usted, como dice el apóstol Santiago, el que pide sabiduría a Dios, Él nos da. Él nos da, no nos da por miseria, Él nos da en abundancia. Sí, Él nos da en abundancia, conocimiento y sabiduría de Dios. Sus cadáveres estarán, dice, sus cadáveres estarán en plaza de las grandes ciudades, que en sentido espiritual se llama Sodoma y Egipto, donde también nuestro Señor Jesucristo fue crucificado. Donde también nuestro Señor Jesucristo fue crucificado. Ahí. Y luego, amados hermanos, los pueblos, tribus y lenguas, naciones, y verán sus cadáveres por 3 días y medio. No permitirían que sean sepultados. Ellos no van a ser sepultados. Porque si van a ser sepultados, van a ser igual como hicieron con Jesús. ¿Sabes qué hicieron con Jesús? Decían que sus discípulos les fue a rescatar. No creían que Jesús se fue al cielo. Jesús se fue al cielo. Él está sentado a la derecha del Padre. Él está sentado a la derecha del Padre. Entonces Él es el que va a venir en un cerrar, abrir de ojos. La iglesia se va en un cerrar, abrir de ojos. La iglesia se va. Sí. Y así, amados hermanos, qué bueno, el Señor nos da entendimiento y sabiduría. Los pueblos y lenguas, tribus y lenguas, nación, verán sus cadáveres por 3 días y medio. No permitiría que sean sepultados. Y los moradores de la tierra se regocijarán sobre ellos, se alegrarán, enviarán regalos unos a otros, porque estos profetas habían atormentado a los moradores de la tierra, y Él los va a atormentar. Pero después de 3 días y medio, entró en ellos el espíritu de vida enviado por Dios. Se levantarán sobre sus pies, y cayó gran temor sobre los que lo vieron. Cayó un gran temor sobre los que lo vieron. Por eso el Señor, Él es fiel con nosotros. Y entonces Cristo, Él, donde va a venir Él, en las nubes. En el arrebatamiento se va a la iglesia, hermano. Hasta en la cena, la boda del Cordero. Allí va a haber fiesta. Allí, hermanos, aunque hoy pues estamos sufriendo, quizá hoy luchamos, hoy batallamos. Pero el Señor es fiel. El Señor es fiel para sostenernos. Entonces, hermanos, y de allí, después de 7 años, después dice la Biblia, cuando de regresar empieza el milenio, 1000 años, donde dice Apocalipsis capítulo 20, versículo 1, vi un ángel que descendía del cielo con la llave del abismo, una gran cadena en la mano. Es donde viene a capturar a Satanás. Es donde viene a amarrarlo. Sí, porque él va a estar encadenado 1000 años. Entonces vamos a reinar 1000 años con Cristo aquí en la ciudad amado. Aquí en la ciudad amado. Vamos a reinar 1000 años con Cristo. Así dice la Biblia. Y prendió al dragón. ¿Quién es el dragón? Es el mismo Satanás, la serpiente antigua. es el mismo, y que es el diablo. Y Satanás lo ató por 1000 años, va a estar encadenado, va a estar preso 1000 años. Satanás, después de la cena de la boda del cordero, después de la cena de la boda del cordero, dice la Biblia, la arrojó al abismo, lo encerró, puso sobre él para que no engañase más a las naciones, hasta que fuese cumplido 1000 años. Después de esta, debe ser desatada por un poco de tiempo. Aquí estamos hablando de la visión de la profecía de Juan, sí, de Juan el teólogo. 1000 años después de esto, debe ser desatada por un poco de tiempo. Debe ser desatada por un poco de tiempo. Vi trono y sentaron sobre ellos los que lo recibieron la facultad de juzgar. Vi las almas de los decapitados. Aquí habla de los decapitados. ¿Quiénes son los que van a ser decapitados? Van a ser los tibios, ¿sí? Vi las almas de los decapitados por causa del testimonio de Jesucristo. Entonces ellos no se dejen poner el 666. Van a ser muertos por la palabra, pero también Dios les va a dar la oportunidad de ser salvos. Por la palabra de Dios, los que no habían adorado a la bestia, aquí habla de la bestia, del 666. Dios, los que no habían adorado a la bestia, ni a su imagen, no recibieron la marca en sus frentes ni en sus manos, vivieran, reinaran con Cristo 1000 años. Aquí estamos hablando del milenio. Después del milenio empieza la guerra de Armagedón. Empieza la guerra de Armagedón. Y entonces ahí vamos a entender, y luego va a ser el fin. Pero los otros muertos no volvieron a vivir hasta cumplieron 1000 años. Esta es la primera resurrección. Bienaventurados los santos que no tienen parte en la primera resurrección, la segunda muerte. No tienen potestad sobre estos, sino que serán sacerdotes de Dios. Esta es esa es la promesa de Dios. Serán sacerdotes de Dios, de Cristo. Reinarán con Él 1000 años. Dichoso el que entiende. Dichoso el que lee. El que no entiende es que no pide entendimiento a Dios. Aquí está claro, la Biblia habla. Cuando los 1000 años se cumplan, Satanás será suelto. Va a ser suelto de su prisión. Va a ser suelto a través de su prisión después de 1000 años. Después de 1000 años va a estar suelto a través de su prisión. Escucha bien. Aquí hablemos de la profecía, de la visión de Juan. El Juan el amado. El que era amado por Dios, así como nosotros somos amados por Dios, también Dios, no solo Jesús amó solamente a Juan, sino que también nosotros somos amados por Dios. Y saldrá a engañar a las naciones. Cuando va a ser suelto, después de 1000 años va a ser suelto otra vez, y va a salir a engañar otra vez a las naciones. Aquí, capítulo 20, versículo 8 de Apocalipsis. Saldrá a engañar a las naciones que están en los cuatro ángulos de la tierra, de Gog a Magog, a fin para reunirlos, dice acá, para reunirles para la batalla. Es cuando, y después de esa batalla, entonces ahí vamos a la gran ciudad, la Nueva Jerusalén, donde dice la Biblia, mar de cristal, calle de oro. Sí, a Magog, y a fin de reunirles para la batalla, el número de los cuales, como la arena del mar, subieran sobre la anchura de la tierra, rodearon el campamento de Dios. Es los que van a rodear el campamento de Dios, la ciudad amada, la ciudad más pequeña, que es Israel. Y es Israel, es la ciudad amada por Dios. Y esa ciudad va a ser amada por Dios y va a ser rodeado, quizás por Rusia, por Alemania, por Italia, por países más fuertes. Donde habla de los 10 cuernos. Sí, son 10 naciones. Pues subieron sobre la anchura de la tierra, rodearon el campamento. Aquí dice, claro, rodearon el campamento de los santos, la ciudad amada de Dios. Descendió fuego del cielo, los consumió a todos. Entonces aquí Jesucristo, ellos van a preparar aviones y tanques, misiles, buenas armamentos. Son naciones fuertes van a atacar al pueblo de Israel. Van a atacar al pueblo de Israel. Pero el pueblo de Israel, allí va a estar Jesús. Después del milenio, allí va a estar Jesús. Y entonces, hermano, cuando va a estar Jesús ahí, y él va a él no prepara aviones, no prepara tanques, no prepara nada. Él solo pide fuego del cielo. Subieron sobre la anchura del mar, de la tierra, rodearon el campamento de los santos, y la ciudad amada de Dios descendió fuego del cielo, los consumió a todos. Y entonces aquí el diablo va a ser capturado de nuevo. Allí va a ser capturado el diablo de nuevo. El capítulo 20, versículo 10. El diablo que los engañaba fue lanzado en el lago de fuego, azufre. ¿Dónde estaba la bestia? ¿Dónde va a estar el presidente mundial? ¿Dónde va a estar el falso profeta? Sí, repetimos otra vez. Dice: el diablo, los que engañaba, fue lanzado en el lago de fuego, azufre, donde estaba la bestia, el falso profeta. Serán atormentados día y noche por los siglos de los siglos. Así, hermanos, esta fue la conclusión. Dios me la bendiga a todos y sigamos adelante a la obra de Dios.

Cuando te sientes a comer algún señor, considera bien que está delante de ti. Pon un cuchillo a tu garganta y tienes gran apetito. No codicies a sus manjares delicados, porque es pan engañoso. No te afanes por hacerte rico. Sé prudente, desiste, haz de poner tus ojos en las riquezas, siendo al ningunas, porque se harán las alas como las alas de águila y volarán al cielo. No comas pan con el avaro, ni codicies sus manjares, porque el cual es su pensamiento en su corazón, tal es el come, bebe, te diría. Mas tu corazón no está contigo, vomitarás la parte que comiste, perderás tus suaves palabras. No hable a oídos del necio, porque menospreciará la prudencia de tus razones. No traspases el dinero lindero antiguo, ni entres en la heredad de los huérfanos, porque el defensor de ellos es fuerte, el cual juzgará la causa de ellos contra ti. Aplique tu corazón a la enseñanza, tus oídos a las palabras de sabiduría. No rehuses corregir al muchacho, porque si lo castigas con vara, no moriría. Lo castigarás con vara, librarás su alma del Seol. Hijo mío, tu corazón fuera sabio, también a mí me alegrará el corazón. Amén. Así que Dios bendiga a todos los hermanos que están viendo, que están pueden escuchar la palabra de Dios, porque la palabra que predicamos, amadas hermanas, es de Dios. Pero dice, muchas veces el hombre codicia las cosas del rico, del empresario, de todas aquellas grandes empresas que hay, pero o hombres que salen a robar, o hombres que salen a asaltar, anden comiendo supuestamente bien, pero esa costilla de otros. Hermanos, por ahí dice la palabra, cuando te sientes a comer con algún señor, considera bien lo que está delante de ti. Tengo que dar cuenta dónde ha venido ese dinero, de dónde, cómo llegó ese dinero. Pero muchas veces hoy día, mucha gente está comiendo bien, tienen carro de lujo, tienen casas de lujo, pero es carro robado. Es comida robada, están buenos restaurantes, están buenos en buenos hoteles de lujos, todo esto, pero es dinero robado. Y entonces Dios no quiere es que el hombre participe con esas avaros, ¿sí? Pon cuchillo a tu garganta, te sientes gran apetito. Muchas veces quizá no se da cuenta el hombre, no se da cuenta la mujer, cuando se da cuenta ya tiene el cuchillo en su cuello. Amadas hermanas, o quizá lo llamen, le inviten a un lugar, o te dicen, dale, aquí hay un teléfono, llévate el teléfono, y así, y cuando das cuenta, allí te vas a participar con el asesino, con el ladrón. Entonces, amadas hermanas, que sinceramente, hoy día muchos, ya Cristo pronto viene, el Señor pronto va a venir. Hoy mucha gente está comiendo a costilla de otros, están bebiendo a costilla de otros. Hay quienes que están predicando, pues tienen sus hijos, son asaltantes. Hay quienes que también quizá dicen que están bien, pero está bien fregado. Sinceramente, qué triste, lamentablemente, el ser humano, hermano, tenemos que controlar, aunque comemos sencillo, aunque humilde comemos, pues sabemos que hemos ganado con el sudor de nuestra frente. Sinceramente, como dije nuestro Señor, dijo Dios a Adán y Eva, tenés que con el sudor de tu frente comerás tu pan. Así es, el que trabaja del altar, pues del altar participa. El que no trabaja, dice la Biblia, bueno es que no coma, dijo Pablo.
Bueno es que no come, dijo Pablo. Hay que trabajar, aprender a trabajar. Hoy día la juventud van creciendo. Ya, hermanos, que cuesta corregir los hijos, pero también los padres tienen la culpa. La verdad de que a veces reciben cosas robadas de los hijos, ahí están comiendo. Tienen dinero de los hijos que ya salen a extorsionar, salen a robar, ahí están comiendo los padres también. Qué triste, lamentablemente, amados hermanos, ahora a veces tienen buenos negocios. Mira usted, carro, un Hilux, anda un Mercedes, anda en carro de lujo, después que no tenía, cuando se dan cuenta, ya tiene hasta 5 o 6 casas. Amados hermanos, sinceramente, ese dinero es robado, y los ojos de Jehová lo están mirando, los ojos de Dios están dando cuenta. Por ahí dice la palabra, no codicies sus manjares delicados, porque es pan engañoso. Muchas veces te inviten a comer algo de lujo, hermano, te inviten a comer algo de lujo, pero no se da cuenta usted que es dinero robado. Por eso hay que tener uno entendimiento. Dios bendía a la gente que están vendiendo la terminal, vendiendo tomate, vendiendo cebolla, hermanos, vendiendo tortillas, hermanos, aunque humildemente, hermanas, pues están ganando sus pan con el sudor de la frente. Es lo que quiere Dios de nosotros hoy día. Pero la juventud van creciendo ya de 9, de 10 años, ya ande con una pistola. Y los padres a veces solo están viendo. Hermanos, qué triste, lamentablemente. Por eso esas personas, si no se arrepienten, al lado de juego está esperando. Pero hoy día todavía, si se arrepiente, si busca a Dios de corazón, todavía hay arrepentimiento, todavía Dios va a salvar. Por ahí dice la Biblia, aquí estoy usando la Biblia, no estoy usando mi boca, porque sinceramente, porque la Biblia dice, maldito el hombre que ponga la confianza en el otro hombre. No pongamos la confianza, lo que la palabra de Dios dice, la palabra de Dios nos habla, dice, no codices sus manjares delicados, porque es pan engañoso. Así que es comido, robado, es comida, en carro de lujo es carro robado, en buena casa es dinero robado, que tienen buenas casas de lujo. Amadas hermanas, qué triste, lamentablemente. Y todavía hay el amaro, ya tiene una casa, ya tiene 5 casas, ya tiene 6 carros, y más quiere, sigue robando, sigue asaltando. Ese es el amaro que solo él quiere tener, no quiere que otro tenga. Si usted tiene un negocio, gracias a Dios, confórmese con uno, y si tiene 2, pues gracias a Dios. Hay quienes que tienen 2, 5, 6 negocios, ya se apartan de Dios. Amadas hermanos, nos damos cuenta hoy día, mucha gente, cuando mira usted, resulta con buenos carros, pero es carro robado. Pero qué triste, lamentablemente. Entonces Dios nos aconseja en este momento, Dios nos habla a través de su palabra. Amadas hermanos, dice la palabra, no te afanes por hacerte rico, sé prudente, desiste, no te afanes de serte rico, porque esa riqueza te va a llevar a la gran tribulación, o te va a llevar al lago de fuego. Es bueno tener riqueza, pero hay que trabajar con el sudor de la frente. Dios bendiga a los que tienen su negocio, los que han estudiado, los que sean ingenieros, son doctores, que sí están comiendo con el pan que han trabajado. Pero sinceramente, hermano, pero ya cuando tienen un cargo, tienen una empresa, tienen todo, se olviden de Dios. Hermanos, hay mucha gente que están empezando y ya son empresarios, pues es dinero robado. Pero qué triste, lamentablemente, si el hombre no respeta a Dios, no ama a Dios. Hermano, dice el Proverbios capítulo 23, versículo 5, dice, has de poner tus ojos en las riquezas, siendo ningunas, porque se harán alas, como alas de águila, volarán al cielo. Así quieren ya ser la gente, ya quieren volar, ya hasta aviones, a todo lo que tienen ya. Amadas hermanas, que están, y gracias a Dios que nosotros caminamos a pie en las aldeas, en las montañas, hermano, es el trabajo que Dios nos ha dado. Amadas hermanas, Jesucristo caminó a pie, caminó la ciudad de Galilea caminando a pie, predicando en las aldeas, y todavía lo criticaron, todavía le golpearon, todavía lo
lo despreciaron, todavía le pusieron la corona de espina en la cabeza, todos los clavos en la mano, los clavos en los pies. Ese fue lo que, hermano, por ganarnos a nosotros, para alcanzar la salvación a través de Jesucristo, él sufrió. Usted, pastor, usted, evangelista, usted, mi hermano que está viendo, usted es comprado, comprado con la sangre de Cristo Jesús, amados hermanos. Entonces vale la pena buscar a Dios, vale la pena buscar a Dios en oración, doblando de rodilla. Si usted no tiene comida, pues quédese orando. Si usted no tiene pan, pídele a Dios en oración. Si no tiene trabajo, pídele a Dios un trabajo. Si no tiene negocio, pídele a Dios un negocio, pero trabajar limpiamente, amados hermanos, es lo que Dios agrada, trabajar, trabajar en su trabajo, en su negocio, y pero que no se aparten los caminos de Dios, porque el negocio es bueno, el trabajo es bueno. No estoy en contra del que está trabajando, porque la Biblia dice, el que no trabaja, bueno es que no coma. Y entonces, amada hermana, pero no hay que apartarse de Dios, hay que acercar uno más a Dios, hay que servir a Dios de corazón, porque dice la palabra, el verso 6, no comas pan con el avaro, ni codice sus manjares. El avaro, solo para adentro y para adentro, para adentro, siempre quiere solo dinero, no quiere que otra prospera, no quiere que otra esté comiendo, no quiere que otra esté bendecido, no, que el avaro solo para adentro, llena de envidia, llena de odio, y solo para él quiera. Sinceramente, Dios nos hace bendecir a todos por igual. Dios da comer a las hormigas, cuanto más a nosotros, amados hermanos, porque Dios es fiel con todos nosotros. Hoy día está lloviendo sobre bueno, sobre malo, la siembra, el agua está cayendo sobre la siembra del finquero, sobre la siembra de café, sobre la siembra de fincas, hermanos, está cayendo agua, hermanos, pero el hombre no dice, voy a agradecerle a Dios, voy a apoyar un ministerio, le voy a servir a Dios de corazón, pero el hombre no quiere eso. Pero qué bueno usted le está sirviendo a Dios de corazón. Qué bueno usted está buscando al Rey de Reyes, señores, señores. Hoy está predicando la palabra de Dios por radio, por televisión, en las aldeas, en el parque está predicando. Dice el verso 8, dice, hermano, del verso 7, porque cuál es su pensamiento en su corazón, tal es el que come y bebe, te diría, más tu corazón no está contigo. Vomitarás la parte que comiste, perderás tus suaves palabras. El hombre, cuando termine de comer, va a tomar y sigue tomando, lo que comió lo va a vomitar. El otro día viene enfermo de la goma, el otro día mucha gente está muriendo hoy día de la goma, ni aún no se arrepienten, no quieren buscar a Dios. La gente que está tomando es como que está agarrando un cuchillo, se está poniendo en el cuello, porque el otro día está temblando de la goma, el otro día está muriendo de la goma, hermanos, hermanos, pero el hombre no se arrepiente, el no quiere buscar nada a Dios, pero gloria a Dios, usted está buscando a Dios. Gloria a Dios, mi hermano pastor, hermano evangelista que está orando, el pueblo de Dios, sigamos orando, oremos por Guatemala, oremos por Israel. No digo que el pecador no se va a alcanzar la salvación, va a alcanzar la salvación si se arrepiente. El pecador, el asesino, el ladrón, si se arrepiente, hay salvación. La salvación es para todos, pero si el hombre se arrepiente, la salvación es para el ingeniero, la salvación es para el presidente, la salvación para los diputados, si se arrepiente, si buscan a Dios de corazón, si se dan cuenta quién es el dueño del oro y la plata. Pero el hombre no quiere reconocer que porque tiene dinero, no quiere reconocer que de quién es. Muchos dicen, tengo dinero, pero no se da cuenta, el dinero es de Dios. El hombre nada tiene en este mundo, que tal como el hombre nace desnudo y se muere desnudo, se va desnudo, no lleva nada, como diga el siervo Job, desnudo vino, desnudo volveré, dice Job. Hermano, no se va a llevar un avión en el cementerio, no se va a llevar un carro en el cementerio, nada va a llevar el hombre. El único que va a llevar es un ataúd y su ropa que va a llevar encima, es el único que lleva el hombre, porque su dinero se queda en el banco, se queda para otra persona, aquel quizá ni va a
tanto que robó, tanto que asaltó, tanto que mató a la gente, y todavía ese dinero se queda para otro. Pero qué triste, lamentablemente, si ese dinero va a servir, no, el dinero se va a quedar. Así que la salvación es gratis si usted busca a Dios de corazón. Si usted busca a Dios de corazón, el Señor te ama. Cristo murió por ti en la cruz del Calvario. Él pronto viene a levantar a su iglesia. Por ahí dice la palabra: no hables a oído del necio, porque menospreciará la prudencia de tus razones. Usted le da consejo al necio, pero el necio no quiere entender, el necio no quiere obedecer la voz de Dios. Pero qué buena aquel hombre que se arrepiente. Pero dice la palabra: no traspases el lindero antiguo, ni entres a la heredad de los huérfanos, porque el defensor de ellos es el fuerte, el cual juzgará la causa de ellos contra ti. El huérfano, la mujer que no tiene dinero, el hombre que no tiene sueldo, que está sufriendo, que está enfermo, está en cama, amados hermanos, pero hay un Dios que le está mirando, hay un Dios que va poniendo la confianza en el Señor, porque nuestro Señor Jesucristo, Él es el único, que Él es fiel con nosotros, Él es el único que da de comer todos los días, Él es el único, hermano, resucitó por toda la humanidad, murió, resucitó, está sentado a la derecha del Padre, y vendrá otra vez a levantar una iglesia sin mancha, una iglesia sin arruga, porque mi Cristo pronto viene, hermana, muy, muy pronto se va a la iglesia al arrebatamiento. Si aquel se arrepiente, hay de aquel que si no se arrepiente, hay de aquel que no busque a Dios, porque Dios le está llamando a todo. Dios le dice, Dios te dice, varón y mujer, venid luego, dice el santo, estamos a cuenta. ¿De qué cuenta va a entregar usted si no quiere buscar a Dios? Porque dice la palabra, amplia. Aplica a tu corazón, a la enseñanza, tus oídos a la palabra de sabiduría. No rehuses corregir al muchacho, porque si lo castigas con vara, no moriría. Muchas veces los padres corrigen al hijo con una vara, hermano, con un cincho, sí puede corregirlo, pero hay quienes que a patada, a golpe también, no hay que provocar a ira, no, también hay que enseñarles a orar, hay que enseñarles a buscar a Dios, para que ellos también busquen a Dios. Amadas hermanas, qué bueno es, pero hoy día si el papá va a tomar, los hijos va a tomar, el abuelo también va a tomar, y ¿dónde han aprendido? Han aprendido el abuelo, después de los padres. Amadas hermanas, pero qué bueno, usted ha enseñado buenas cosas a sus hijos. Dios le bendiga a todos los hermanos que de veras que trabajan, luchan. Así que dice la palabra de Dios, la conclusión del mensaje, dice 23:14, lo castigarás con vara, lo librarás su alma del Seol. Hijo mío, si tu corazón fuera sabio, también a mí me alegrará el corazón. Así que Dios se alegra del hombre que es inteligente, Dios se alegra de la mujer que es sabio. Por ahí dice la palabra, los ojos de Jehová velan por la ciencia, mas él trastornará las cosas de los prevaricadores. Dice el perezoso, el león estará fuera, seré muerto en la calle. Así mucha gente se muere en la calle, salen tranquilos, pero ya llegan, ya cuando dicen, vaya a ver a tu hijo muerto en la calle, vaya a ver tal fulano ya murió, o vaya a ver que tu hijo ya llevaron preso, que le pusieron 15 años, le pusieron 20 años, hermano, qué triste, lamentablemente. ¿Y para qué sirva crecer un hijo si es para la cárcel? ¿Para qué sirve crecer un hijo si es para asesinar? Hermano, sinceramente, es necesario corregir, orar por los hijos, orar por los hijos, porque Cristo pronto viene. Así vamos a orar por la palabra en este momento. Gracias, Padre amado, en este momento, Señor, tú eres fiel, tú eres bueno con nosotros. Bendice Guatemala, bendice Israel, bendice todos mis hermanos que están escuchando, están viendo este mensaje. Dios eterno, Dios de gloria, ponga tu mano, Dios mío, ponga tu mano en sanidad a los que están enfermos. Extiende tu mano, Dios eterno, Dios de gloria, para ti, Padre amado, no hay nada imposible para ti, mi Dios. Todo es posible, Dios eterno. Ayuda a Guatemala, ayuda a Israel, Ucrania, Padre amado. Ayuda a todos, Dios mío, otras naciones que están poniendo la confianza. Se inclinen a ti, Padre amado. Que te busquen, Dios eterno, por la mañana, en cualquier momento, Dios mío. Los que se acerquen a ti, bendito Dios. Bendice Guatemala, bendice a todos mis hermanos. Bendice Estados Unidos, bendice a todos mis hermanos que están escuchando tu palabra. Gracias, Padre, gracias, Hijo, gracias, Espíritu Santo.

Bendiciones, amados hermanos. Qué buen es Dios con nosotros. Así que en este momento vamos a meditar un poco la palabra de Dios. El tema del mensaje: no creáis en amigos. El título: cuídate, no abras tu boca. Y así que qué buen es Dios con nosotros. Miqueas 7:5, el texto central. Y así que vamos a leer la dirección del Padre, Hijo y Espíritu Santo. No creas en amigo, ni confíes en príncipe la que duerma a tu lado. Cuídate, no abras tu boca, porque el hijo se deshonra al padre, la hija se levanta contra la madre, la nuera contra su suegra, los enemigos del hombre son los de su casa. Mas yo a Jehová miraré, esperaré al Dios de mi salvación. El Dios mío me oirá. Así que, amados hermanos, muchas veces hoy día, muchas veces Dios bendiga a todos los vecinos, los hermanos que están escuchando, todos hermanos, donde estamos llegando a través de este aparato. Y así que bueno es Dios con nosotros, porque muchas veces el hombre pone la confianza en un amigo, pero el verdadero fiel amigo es Jesucristo. Él jamás te va a fallar, pero el amigo sí te va a fallar. Jesucristo quiere tu salvación. Jesucristo quiere que vivas feliz. Jesucristo quiere que estés sano. Jesucristo que no quiere que el hombre que se va a condenación. Jesucristo quiere la salvación para todo Guatemala, para todos los amigos, para todo lo, donde está llegando la potencia este aparato. Y así que, hermano, por ahí dice la palabra, dice: no creáis en amigos ni confíes en príncipe la que duerma a tu lado. Cuídate, no abra tu boca. Usted sabe quién es el que duerma a su lado. Quizá el esposo le falle a la esposa. Escucha bien, la esposa le falle al esposo. Los hijos deshonren al padre, la hija se levante contra la madre, la nuera contra las suegras, los enemigos del hombre son los de su casa. Ahí está el enemigo, en casa. Mayormente si no hay oración, mayormente si no hay búsqueda de Dios. Pero en los hogares, si hay búsqueda de Dios, hay paz, hay tranquilidad. Hay paz, hay tranquilidad. Hermanos, ¿cuántas parejas no hay hoy día cuando andan sin Dios, sin esperanza? Quizá hoy están felices, están contentos, cuando se conocen como novios así, viven feliz, contenta, toda esa. Pero ya después, cuando ya vivan juntos, ahí empiezan los problemas, como no hay búsqueda de Dios. Como no hay búsqueda de Dios, como no le pidió a Dios a su pareja, no que se unió conforme a la carne, no conforme a la voluntad de Dios. Pero dice la palabra: no creáis en amigo. No hay que creer en un amigo. No hay que creer en nada. Porque el amigo, ¿qué te dice el amigo? ¿Qué te dice el amigo? Te preste dinero, ya no te va a pagar. O te dice: vamos en tal lugar a tomar una botella de licor. Ese es que era el amigo, arruinar la vida de otro. Quizá tiene buen trabajo, lo va a arruinar su trabajo, va a arruinar su hogar. Le va a arruinar todo, pero Cristo Jesús quiere la salvación, porque hoy se está predicando, se está anunciando las buenas nuevas de salvación. Hermanos, Dios hace llover sobre bueno, sobre malo, porque el pueblo todavía está acá. Hermanos, pero ya el pueblo se va, entonces, amado hermano, ¿qué sería del hombre? ¿Qué sería de la mujer? Pero hoy, por ahí dice el Señor en su palabra, viene luego, dice, estemos a cuenta. Dios le está llamando a través de la palabra. Dios le está llamando. Dios quiere que tus hijos sean salvos. Dios quiere que tu familia sea salva. Tu esposa sea salva. Tus hijos, todo. Es lo que Dios quiere. ¿Por qué? Estamos luchando para predicar la palabra. Estamos batallando para predicar, hermanos. No es porque tenemos dinero. Si nosotros caminamos a pie, luchando, batallando para alcanzar las almas. Hermano, quizá dice alguno: no tiene trabajo, no tiene nada que hacer.

0: Todos necesitamos de un trabajo, todos necesitamos de un negocio, todos necesitamos comer. Pero hermanos, gracias al Señor de que el trabajo que Él nos ha dado es salir a predicar, a orar. A veces hoy nos ha tocado caminar bajo de agua, cuando es tiempo de verano, bajo de sol. Hermanos, es el trabajo de un predicador, es el trabajo de un siervo de Dios. Soportar la lucha, soportar la prueba. Hay lucha en su casa, hay lucha con su esposa, hay lucha con sus hijos, hay lucha con la esposa, hay lucha con la esposa, hay lucha con la esposa, hay en todo lado, hasta hay lucha con el gato también. Si usted no es de oración, si usted no busca a Dios, quizá dejó la comida sobre la mesa y el gato se la comió, ya empieza el problema en casa. Quizá ya empiece el problema con la esposa, pues la esposa no tiene la culpa, porque fue el gato que se subió en la mesa, porque no hay oración, porque no hay ayuno. Cuando hay oración, hay ayuno, hermano. Dios tiene cuidado de su alimento, tiene cuidado de su trabajo, tiene cuidado de sus hijos, tiene cuidado de nosotros, tiene cuidado de Guatemala, tiene cuidado de todas las naciones, tiene cuidado también de tu empresa. Tiene cuidado de la finca, tiene cuidado de la tienda, tiene cuidado de todo Dios, amadas hermanas. Pero Dios es fiel con todos nosotros. No creáis en amigos ni confíes en príncipe. ¿Quién es el príncipe que duerma a tu lado? ¿Su esposo o la esposa? Hermanos, quizá cuántas parejas hoy día se han matado. Hermanos, quizá se acuestan tranquilos y amanecen. Quizá hubo problema. Quizá a veces que hay quienes que maten a la esposa, hay quienes que maten al esposo, hay hijos que maten a los padres, hay padres que maten a los hijos. Es lo que está sucediendo hoy día. Tantos problemas hay, tantos asesinatos hay, tanto ladronismo hay, hermanos. Y esa es, le estaba predicando, si ellos están escuchando, la salvación es para el ladrón, la salvación es para el mentiroso, la salvación es para todos aquellos que no quieren entender. Si se arrepienten, vienen al redil de Cristo, ahí está la salvación. Porque Jesucristo no viene a echarle a nadie a condenación. Jesucristo quiere que todos alcanzamos la salvación. Por eso dice su palabra: el que creyera, dice, fuera bautizado, este será salvo. Y más el que no, dice, será condenado. Y esta señal, dice, irán a los que creen. En mi nombre se echan fuera demonios, hablarán nuevas lenguas. Y si viviere cosas mortíferas, dice, no les hará daño. Sobre los enfermos pondrán sus manos y sanarán. Y esa es la palabra, hermanos, que predicamos, anunciamos, predicamos hoy día por radio, por televisión, en las aldeas, en el parque, en el mercado, se predica la palabra. Guatemala para Cristo, gracias a Dios, Guatemala. Estamos libres para predicar la palabra. Estamos libres, hermanos, gracias a Dios. Gracias a Dios. Y Guatemala está unida con Israel. Gloria a Dios por eso. Israel es el pueblo de Dios. Y Guatemala, hay palabra de Dios. Hermanos, en Guatemala hay palabra de Dios. Los hijos de Dios, hermanos, que somos los que estamos luchando, estamos batallando, alcanzando las almas. Porque también el diablo tiene sus hijos y Dios tiene sus hijos. Los hijos de Dios estamos batallando, estamos luchando. Los hijos del diablo no quieren saber nada, pero algún día Dios les va a tocar. Dios va a hacer una obra, Dios va a hacer un milagro. Allí Dios va a alcanzar las almas para Cristo Jesús. Y gloria a Dios, hermanos, por él dice, porque el hijo es deshonra al padre. Está claro, el hijo deshonra al padre, la hija se levanta contra la madre, la nuera contra la suegra, los enemigos del hombre son los de su casa. Viene la mamá, le dice a la hija, lava los trastes, va a hacer la limpieza, no quiero obedecer a la mamá. Solo que ¿qué hace la señorita? Ahí se pinta, se arregla, se va a la calle, ir a esperar a Juan, ir a esperar a Tomás, pero se arregla, pero no se da cuenta que la mamá todavía le está lavando la ropa, no se da cuenta que la mamá todavía le está cocinando. No se da cuenta, la mamá le está haciendo la comida todavía, ey, no sabe cocinar. Ya cuando se va con la esposa, va a haber problema. ¿Por qué? Porque no quiere obedecer la voz de su mamá. ¿Sí? Así, así es. Por eso dice, porque el Hijo deshonra al Padre, el Hijo deshonra al Padre. ¿Cuántos hoy día, gloria a Dios, a los jóvenes que obedecen, que escuchan la voz de Dios, que obedece a su papá, obedece a su mamá? Gloria a Dios por eso. Pero sinceramente, cuando no hay obediencia, hay problemas, hay luchas, hay pruebas en todos lados. Pero dice la palabra, porque el Hijo deshonra al Padre, la hija se levanta contra la madre, la nuera contra su suegra. Y entonces, hermana, como la señorita no sabe cocinar, no sabe lavar los trastos, no sabe hacer nada, no puede ni planchar, no puede ni lavar la ropa, no puede ni cocinar, hermano. Entonces, ¿qué va a ir a cocinar cuando llegue con la suegra? ¿Qué va a ir a hacer con la suegra? Y no va a decir, como la mamá le está haciendo la comida, va a pensar que también la suegra le va a cocinar. Olvídese que la suegra le va a pelar los dientes y la nuera saca las uñas para arruinar a la suegra. Así está hoy día, por eso hay tantos problemas, hay tantas cosas que está pasando. Por eso dice la palabra contra la, dice, porque el hijo deshonra al padre, la hija se levanta contra la madre, la nuera contra su suegra, los enemigos del hombre son los de su casa. Más yo, Jehová, miraré. Yo a Jehová miraré, esperaré al Dios de mi salvación. El Dios mío me oirá. Ese Dios nos va a oír si nosotros clamamos, si nosotros oramos. Hermanos, dice Mateo 10, capítulo 10, verso 34. No penséis que he venido para traer paz a la tierra. No he venido para traer paz, sino espada. Porque he venido para poner disensiones al hombre contra su padre, la hija contra su madre, la nuera contra su suegra. Los enemigos del hombre serán los de su casa. Y hay problema, como no hay búsqueda de Dios. Qué bueno cuando la suegra es cristiana y la nuera es cristiana. Pero a veces que la suegra no es cristiana y la nuera es cristiana, hermanos, ahí hay contiendas, ahí hay problemas. Por eso la mujer tiene que ver, tiene que fijar bien cuando se va a casar, con quién se va. Y entonces, amados hermanos, y entonces por ahí dice la palabra, no penséis que he venido para traer paz a la tierra. No he venido para traer paz, sino espada, porque he venido para poner disensiones al hombre contra su padre, la hija contra su madre. Ahí Jesucristo permite que haya problemas, como no hay búsqueda de Dios. Permite que suceda esto, como no se acerquen a Dios. Pero gloria a Dios el hombre, gloria a Dios la mujer, es temerosa de Dios. Gloria a Dios y ama a Dios, y es lo que Dios quiere de nosotros. ¿Por qué? Porque dice la palabra, porque he venido para poner decisiones al hombre contra su padre, la hija contra su madre, la nuera contra su suegra. Los enemigos del hombre son los de su casa. El que ama padre o madre más que a mí no es digno de mí. El que ama hijo, hija más que a mí, no es digno de mí, dijo Jesús. El que no toma su cruz, sigue en pos de mí, no es digno de mí. El que haya su vida, la perderá. El que pierda su vida por causa de mí, la hallará. Hoy día, hablen bonito de nosotros, hablen mal de nosotros, pero gloria a Dios. Pero nosotros tenemos que bendecirlos. Nosotros tenemos que orar por ellos, porque esas personas, los que hablan mal, los que no entienden, hermanos, hablen mal, Dios, sierva de Dios, es porque está enfermo, no está sano. Y entonces esa persona necesita oración. Esa persona necesita que escuche la voz de Dios. Esa persona necesita que lea la Biblia, porque no hay paz en su corazón. ¿Por qué? Porque se siente más grande que otro. Porque sabemos, el más poderoso, el más grande, es Jesucristo. La conclusión del mensaje, amados hermanos, dice la palabra en el libro de Lucas 12:51. Penséis que he venido para dar paz a la tierra, os digo, sino disensiones, porque y aquí en adelante cinco en una familia estarán divididos, tres contra dos o dos contra tres. Entienda bien, digamos, hay tres hermanos que se llevan bien hay otros dos se llevan bien, y esos tres contra dos hay problemas. Esos tres contra dos hay problemas. Más bien, si hay problemas a través de los hermanos, entre los hermanos se maten. Quizás se mate por una herencia, por una casa, todas se matan. Porque es que no hay búsqueda de Dios. Pero mucha gente está peleando hoy día por un pedazo de terreno, por una casa. No. Hermana, hay que pelear la casa ya, la gran ciudad de la Nueva Jerusalén. Hay que batallar, hay que alcanzar esa casa. Porque la casa, hermanos, va a ser eterna. Y por toda la eternidad vamos a estar allá. Pero gloria a Dios, que nuestro Señor Jesucristo, Él nos ama a todos. Porque dice la palabra, el 53 dice, estará dividido el padre contra el hijo contra el padre, la madre contra la hija contra la madre, la suegra contra su nuera, la nuera contra la suegra. Así está pasando, así está sucediendo. No solo aquí, sino que en todos los lugares está pasando así. Pero gloria a Dios, hermanos. Dios bendiga a todos los hermanos que están escuchando. Que están escuchando la palabra de Dios. Están poniendo por obra. Entonces, hermanos, problemas no hay. Pero si la persona se acerca a Dios, busca a Dios, los padres enseñan a orar a los hijos. Los hijos obedientes con los padres. Y así hay paz. La nuera en paz con la suegra tener paz con la nuera, los papás tener paz con los hijos con los padres. Es lo que Dios quiera, que haya paz, haya tranquilidad. Amados hermanos, porque en esta tierra nada llevamos, como dijo, desnudo vine, desnudo volveré, dijo, cuando alguien se muera no se lleva un carro, no se lleva un avión, no se lleva una casa en el cementerio. Todo se va a quedar. Lo importante es que estamos sanos, lo importante es que prediquemos, lo importante es que alcanzamos las almas, alcanzamos Guatemala para Cristo. Gracias, Padre. Gracias, Hijo, por tu palabra en este momento, Señor Jesús. Ayúdanos, Padre amado, extienda tu mano. Bendice a todos mis hermanos que están escuchando tu palabra. Bendice, Dios mío, Guatemala. Bendice, Israel. Bendice a todo donde está llegando la potencia, Padre, de la radio. Dios bendito, Dios eterno. Gracias, gracias, gracias, Padre. Gracias, Hijo, Espíritu Santo. Amén. Amén. Amén. Dios me le bendiga a todos los hermanos que van a escuchar la palabra de Dios. En este momento vamos a meditar un poco la palabra de Dios. Así que el tema del mensaje, más que vencedores. Y el título... Sabemos que los que amen a Dios, todas las cosas nos ayuden a bien. Así, el texto central, Romanos 8, 28. Dice la palabra de Dios en el nombre del Padre, Hijo y Espíritu Santo. Sabemos a los que amen a Dios, todas las cosas les ayuden a bien. Esto es a los que conforma a su propósito. Son llamados porque a los que antes conoció también los predestinó para que fuesen hechos conformes a la imagen de su Hijo, para que Él sea el primogénito entre muchos hermanos. Y a los que predestinó, a eso también llamó. A los que llamó, a eso también justificó. A los que justificó, a eso también glorificó. ¿Qué pues diremos a esto? Si Dios es por nosotros, ¿quién contra nosotros? Y el que no escatimó ni a su prójimo, propio hijo, sino que entregó por todos nosotros, como nos dará también a él, con él todos las cosas. ¿Quién nos acusará? Los escogidos de Dios. Dios es el que justifica. ¿Quién es el que condenará? Cristo, el que murió, más aún el que también resucitó y que además está a la diestra de Dios, el que también intercede por nosotros. Amén. Y así que sabemos, amados hermanos, todas las cosas, a veces en la vida del ser humano, la vida de un siervo de Dios, la vida de Pablo, la vida de Jesucristo, todo lo que pasaron, hermanos, por causa de nosotros, Jesús sufrió por todo. Pero sabemos que a los que amen a Dios, todas las cosas nos ayudan a bien. A los que ama a Dios, si usted ama a Dios, le llegan luchas, pruebas en su vida, pero también Dios intercede por nosotros, también Dios tiene cuidado de nosotros, también Dios va a estar con usted en la lucha, en las pruebas. Él siempre lleve control de todos nosotros. Quizá ustedes te están acusando, te están señalando, te están criticando, te están odiando, pero siempre Dios está con nosotros. El Señor siempre tiene cuidado de sus hijos. Amados hermanos, cuando usted es despreciado, cuando usted es criticado, más cerca está Dios de nosotros, más cerca está el Señor de nosotros. Amados hermanos, esa es la palabra que predicamos, esa es la palabra que anunciamos. También Jesús la anunció, también Pablo la anunció. Amadas hermanas, las buenas nuevas de salvación, a través de la palabra de Cristo Jesús, estamos caminando, estamos andando, anunciando la misma palabra que Jesús predicó, la misma palabra que Jesús predicó. Y entonces por eso sabemos que a los que amen a Dios, todas las cosas les ayuden a bien. O a los que conforme a su propósito son llamados. Son llamados. Usted tiene llamada de Dios, tiene que soportar la prueba. Usted tiene llamada de Dios, tiene que soportar las críticas. Usted tiene llamada de Dios, tiene que soportar aquel varón que hable mal de usted, que le está odiando. Tiene que soportar, porque es un escogido de Dios, es un siervo de Dios. Así como lo despreciaron al apóstol Pablo, como le despreciaron los profetas de antes, los evangelistas de antes, como fue despreciado de José en Egipto, como fue despreciado Daniel, como fue despreciado Elías, como fue despreciado a ellos, pero ellos no regresaron atrás, más bien siguieron adelante, siguieron anunciando las buenas nuevas de salvación. Hermanos, ellos aguantaron todo lo que les hicieron. Nuestro Señor Jesucristo le escupieron, le odiaron, y cuanto más nosotros somos humanos, amados hermanos. Por eso dice el Señor, mucha aflicción que nosotros vamos a tener por causa de Cristo. Hay aflicción, hay problemas, pero sinceramente nosotros sigamos adelante en la obra de Dios, sigamos adelante predicando la buena nueva de salvación. Si no hay crítica, usted no es siervo de Dios. Si no lo critican, y con quién, ¿cómo puede decir que va a llegar en la cena de la boda del Cordero? ¿Cómo puede decir que sí soy salvo? Hermanos, solamente aquel que vence toda esa lucha, solamente aquel que aguanta esa lucha, aguanta esas pruebas, y entonces nosotros tenemos que aguantar, soportar todo lo que nos llega en la vida, porque a los que antes conoció también los predestinó para que fuese hechos conforme a la imagen de su Hijo, para que él sea el primogénito entre muchos hermanos. Y así, si nosotros somos la imagen de Cristo, así como lo despreciaron, lo criticaron nuestro Señor Jesucristo, también nosotros vamos por este camino. Vamos por este camino, amados hermanos, y es por eso. Usted dice, ¿por qué le está pasando esto? ¿Por qué dice usted que le han despreciado? Le han levantado calumnia grande, pero usted, lo que le motiva, siervo de Dios, sierva, adelante, no desmayar, lo que hay que seguir adelante buscando a Dios para poder decir que sí vamos a llegar en la cena de la boda del Cordero, para que sí vamos a decir que sí vamos a ir en el arrebatamiento, porque Cristo pronto viene a levantar a su iglesia. Cristo pronto viene por ti. En un abrir y cerrar de ojos la iglesia se va, amados hermanos. Pero eso, por eso dice la Biblia, muchos son los escogidos y pocos los llamados, y son pocos, y ese poco, hermanos, tenemos que aguantar, tenemos que soportar, amados hermanos, de que lo que nos llega en la vida. A los que predestinó, a ese también llamó,
1: a los que llamó, a ese también justificó, a los que justificó, a ese también glorificó. Y así, así él es que va a dar testimonio de nosotros si usted es justo. Él es da testimonio de nosotros si usted es fiel. Él es da testimonio de nosotros si usted aguanta la lucha. Él da testimonio de nosotros si usted aguanta todo lo que la gente le diga. Toda calumnia es grande. Entonces, Cristo es el que da testimonio de nosotros. Él es el único verdadero que sí luchó por toda la humanidad. ¿Qué pues diremos a esto? Dios, si Dios es por nosotros, ¿quién contra nosotros? Si Dios es por nosotros, ¿quién contra nosotros? Y así, usted siente que está solo. Usted siente que está despreciado. Usted siente que ya no puedo. Usted siente que está en un cuatro paredes, siente que no tiene salida. Pero la única salida es de que usted se humille. La única salida es que usted doble su rodilla. Hermano, cuando la persona más se prepara, cuando la persona más ora, más problemas le llega. Pero también tenemos que soportarlos. La persona se prepara, que estudie la Biblia, prepara, hermanos, es para que también aprendamos a ser humilde. Si usted no ha estudiado la Biblia, es por eso le entra el orgullo, es por eso usted se siente grande, porque sinceramente no ha conocido, no ha entendido lo que la Biblia nos habla. ¿Qué pasó Jesús? ¿Qué pasó Jesús por ti y por mí? Y quizá el ejemplo dio Jesús, que lo que él pasó, y también nosotros tenemos que aprender de él. Como él dijo en su palabra, aprenden de mí, que soy manso y humilde. Entonces, amados hermanos, aprendemos de él. Qué bueno, si usted está aprendiendo de Cristo. Y dice, ¿qué pues diremos esto? Si Dios es por nosotros, ¿quién contra nosotros? El que no escatimó a su propio Hijo, sino que se entregó a todo por nosotros, no nos dará también con él todas las cosas. Y nos damos cuenta, hermanos, Jesús se entregó por nosotros, por usted y por mí. Y muchas veces cuando le llega crítica, le están calumniando, ya no va a aguantar. No. Y usted tiene que sigamos adelante buscando a Dios en las luchas, en las pruebas. Hermanos, muchas veces, hoy día, pues nosotros ya no somos esclavos. Ya somos libres. Libre para ir a predicar, libre para viajar, libre donde Dios nos va a llevar. Hermano, es el ejemplo, tenemos que viajar, tenemos que aldeas, en montañas, todo eso, pero hay quienes esclavizan a los miembros. No dejen que los miembros van a ir a predicar, no dejen que los hermanos se levanten. Cuando se levanta un hermano, ya le trata la forma de humillarlo, trata la forma de hacerle de menos. No, hermanos, cuando Dios da el ministerio, Dios nos respalda, Dios nos va a guiar a la verdad, y la verdad es Jesucristo, porque dice su palabra. La palabra de él, amados hermanos, dice, si el espíritu de aquel que levantó de los muertos a Jesús muere en nosotros, el que levantó de los muertos a Cristo vivificará también por vuestro cuerpo, por tal es por su espíritu que mora en nosotros. Si el Espíritu Santo mora, está en nosotros, aguantame las luchas, aguantame las pruebas, no importa lo que está pasando, pero el Señor está en su lado, está en su lado. Quizá dice usted que ya no hay quien por mí. Sinceramente, damos cuenta, el acusador es el diablo, el acusador es Satanás. ¿Dónde se levanta la acusación? Quizá en la iglesia. ¿Dónde se levanta la acusación? Quizá con el vecino. ¿Dónde se levanta la acusación? Quizá con un hermano. Hermano, si no se levanta acusación, ¿cómo va a decir usted que soy cristiano? Dice la Biblia, ¿quién acusará a los escogidos? De Dios, Dios es el que justifica. Es Dios quien nos va a justificar. Otro te está acusando, otro está señalando, pero Cristo Jesús te está justificando. Cristo Jesús conoce tu trabajo. Cristo Jesús da cuenta de qué es lo que usted está haciendo. ¿Quién es el que condenará? Cristo, el que murió, más aún, el que también resucitó, el que además está en la diestra de Dios, el que también intercede por nosotros, intercede también por nosotros, hermanos. Y así que la conclusión del mensaje, dice la palabra, ¿quién nos separará del amor de Cristo? ¿Quién? Tribulación, angustia, persecución, hambre, desnudez o peligro, espada, como está escrito, por causa de ti somos muertos todo el tiempo, somos contados como ovejas de matadero. Y así, amados hermanos, es lo que nos está pasando, le está pasando a usted. Pasaron Pablo, pasó Moisés, pasó Josué, pasó Daniel, luchas y pruebas, y también estamos pasando hoy día. Y también, hermanos, también todo lo que el enemigo se levante en contra de ti, usted doble su rodilla, sigue predicando, sigue viajando, sigue anunciando las buenas nuevas de salvación. Agarre su Biblia. Hay lugar donde predicar, las camionetas, en el parque, en la aldea, por radio, por televisión. Hay tanto lugar donde llevar la buena nueva de salvación. Así que vamos a orar por la palabra. Gracias, Padre amado, en este momento, Señor. Tú eres bueno, Dios. Tú eres poderoso, mi Rey. Para ti, Padre amado, no hay nada imposible, Señor. Solamente tú, Dios de la gloria, nos puede guiar, respaldar, Padre. Gracias, Padre. Gracias, Hijo, Espíritu Santo. Amén. Amén.

buenos días, muy buenos días, mis hermanos, hermanas, amigos y amigas, abuelitos y abuelitas, todos en esta preciosa mañana. Para todos, muy buenos días. Esperamos que la estén pasando muy bien. Esperamos que estén desayunando. Ya desayunaron, los que desayunaron, pues ya la segunda jornada, ya, mejor dicho, la segunda. La primera jornada de labor ya inició. Así que qué bendición saludarles en esta mañana. ¿Qué tal? ¿Cómo están? Buen provecho para quienes ya desayunaron y quienes van a desayunar o lo están preparando. Quienes van a saborear ese sabroso desayuno a esta hora de la mañana. Hoy martes de bendición, martes 24 de julio del año 2026. Así que qué bendición saludarles. Vamos a clamarle al Señor. Vamos ahora, tenemos un tiempo para clamarle al Señor. Y pues vamos a ponerle delante del Señor nuestras diferentes necesidades. Solamente tenemos que creerle a Él y confiar en Él, creerle, confiar en Él, tener que Él aumente en nuestra fe para que Él haga la obra en nuestras vidas, ¿verdad? Porque es lo que Él quiere, que tengamos fe, que le creamos a Él y que confiemos en Él. Así que tres cosas: tener fe, creer en Él y confiar en Él, creerle a Él, pues, porque de creer ya creímos, pero una cosa es creer y otra cosa es creerle a Dios. Esa es la cuestión. Creerle a Él lo que Él puede hacer. Y tener fe y confiar plenamente en el Señor que Él lo va a hacer. Amén. Esas tres cosas son muy esenciales. Así que qué bendición saludarles en esta preciosa mañana. Pues ayer les comentaba que hoy no iban a haber buses, pero sí hay. Pero dice que están esperando lo que el gobierno vaya a disertar hoy, lo que él vaya a decir hoy a mediodía. Creo que hay una conferencia de prensa o una cadena nacional, creo yo, o no sé, pero sí, a mediodía va a hablar el presidente para ver qué va a decir. Entonces en esa espera están los transportistas, pero ojalá que el lunes no vaya a ser la, bueno, yo no sé, pero de repente que el lunes van a decir que no van a trabajar. Pero bueno, hay que estar pendientes de las noticias. De todas formas, le estaremos informando acá. Así que, pero están esperando, a la espera de lo que el gobierno diga. Entonces, esas medidas van a tomar los transportistas. Pero sí, hay transporte, están circulando en este día. Los únicos que hicieron una marcha pacífica son los taxistas, que están haciendo una marcha pacífica. Pero de ahí por lo demás está todo normal. Así que a la espera lo que el gobierno pueda decir hoy a mediodía. O no sé de qué hora va a ser, pero más o menos por ahí. Muy bien. Así que vamos a clamarle al Señor en esta mañana.

Muy bien, vamos a orar, vamos a clamar al Señor, pero antes vamos a leer unos capítulos de la palabra, unos capítulos. Al alma, bien, que termina los capítulos de la palabra. No, hombre, es bastante. No, unos versículos. Unos versículos de un capítulo, eso sí, ahí estamos. Imagínense este capítulo, uy, Dios eterno. Nos pasamos todo el año y no terminamos de leer los capítulos de la Biblia. Muy bien, vamos a leer. Vamos a leer. Se me perdió este. Vamos a ver, déjeme ver. Aquí está. Aquí está. Salmo 142. Salmo 142, dice la Biblia, en el nombre del Padre, del Hijo y de su Santo Espíritu, del Espíritu Santo. Dice la Biblia: Con mi voz clamaré a Jehová, con mi voz pediré a Jehová misericordia. Delante de él expondré mi queja, delante de él manifestaré mi angustia. Cuando mi espíritu se angustiaba dentro de mí, tú conociste mi senda. En el camino en que andaba, me escondieron lazo. Mira a mi diestra, observa, pues no hay quien me quiera conocer. No hay quien me quiera conocer. No tengo refugio, ni hay quien cuide de mí. Ni hay quien cuide de mi vida. Clamé a ti, oh Jehová. Dije: tú eres mi esperanza y mi porción en la tierra de los vivientes. Escucha mi clamor, porque estoy muy afligido. Líbrame de los que me persiguen, porque soy más fuerte. No. Líbrame de los que me persiguen, porque son más fuertes que yo. Saca mi alma de la cárcel, para que alabe tu nombre. Me rodearán los justos, porque tú me serás propicio. Saca mi alma de la cárcel, para que alabe tu nombre. Me rodearán los justos, porque tú me serás propicio. Aleluya. Ay, palabra eterna de nuestro Señor y Salvador Jesucristo de la gloria. Palabra viva y eficaz, que es más cortante que una espada de dos filos, hasta partir el alma, el espíritu y las coyunturas. Palabra que limpia nuestras mentes, nuestros corazones. Aleluya, nos hace pues tener un cambio radical, tanto al hombre como a la mujer. Así que es palabra de Dios desde Génesis hasta Apocalipsis. Hay de aquel que le quite o le ponga, o le ponga o le quite. No hay que ponerle ni quitarle. Algunos dicen, es que nada. Palabra de Dios es palabra de Dios desde Génesis hasta Apocalipsis. Así que hay de aquel que le quite o le ponga. Ay, le va a caer la viga encima. Sí, señor. Así que cuidado, pues, porque no hay que quitarle ni ponerle. Así hay que hay que decirla tal y como está ahí, pues, porque todo lo que dice ahí, pues, hay que decirlo, porque es palabra eterna de nuestro Señor y Salvador Jesucristo de la gloria. Así que, muy bien, vamos a clamarle al Señor, pues. Vamos a orar.

Muy bien, así que vamos a aclamarle al Señor. Gracias, hermana Zoilita Cash, por su sintonía allá en la zona 18, por su comunicación. Por supuesto, vamos a orar por Hilda y Anet, y por Fernández, por Fernando, y también por Noemí, por Ruthman y por Damaris también. Así que vamos a clamarle al Señor, creámosle al Señor que Él hará la obra. Muy bien. Padre, en el nombre de Jesús. Señor eterno, nos acercamos ante tu presencia. Venimos ante tu, nos acercamos a tu presencia, Padre de la gloria, para con un corazón contrito y humillado, Padre de la gloria, para agradecerte, para pedirte, para rogarte, para suplicarte, Padre, en esta preciosa mañana. También venimos ante tu presencia, Dios de la gloria, con un corazón contrito y humillado, Padre eterno, para agradecerte, para pedirte, para rogarte, para suplicarte, Dios eterno, sobre las diferentes necesidades, Padre. En el nombre de Jesús, en esta hermosa mañana, Dios de la gloria, clamamos por Noemí, Señor, por Noemí, Señor eterno, en el nombre de Jesús. Que tú pongas tu mano de poder, Señor, pongas tu mano de sanidad de esa matriz. En el nombre de Jesús Nazaret, pon tu mano de sanidad, Dios de la gloria, de esa matriz, Padre eterno, gloria, en la vida de Noemí, Señor, en el nombre de Jesús. Por favor, Señor, tú eres el médico por excelencia, doctor de doctores. Pon tu mano poderosa, Dios de la gloria, en esa matriz, Señor. En el nombre de Jesús nos lo creemos, que tú harás la obra. Envía su palabra, cúralos y libró sus ruinas. Y fortalécelos sus huesos, su cuerpo y su vida espiritual también, desde la coronilla de su cabeza hasta la planta de sus pies. En el nombre de Jesús, también oramos por Hilda y Anel, Señor amado. Que tú la ayudes, Padre, en el nombre de Jesús. Ayúdala, Señor, en el nombre de Jesús, en cualquier necesidad que ella tenga, Padre, en el nombre de Jesús. Por su hijo Fernando, Señor, en el nombre de Jesús. Oh, Dios de la gloria, ayúdalos, Padre, en el nombre de Jesús Nazaret. Oh, sí, Señor, gracias, Padre, en el nombre de Jesús. Oh, te adoramos, te bendecimos, Padre, en el nombre de Jesús. También oramos por Damaris, Señor Gómez Cash, Señor eterno. Por sus pulmones, Señor de la gloria, en el nombre de Jesús Nazaret. Pon tu mano en sanidad sus pulmones, Dios eterno. Pon tu mano poderosa obrando, que seas tú obrando, Dios de la gloria, en los pulmones de Damaris Gómez Cash, Dios de la gloria, en el nombre de Jesús. Oh, sí, Señor, obra, milagros, portento, prodigios, Padre, en el nombre de Jesús Nazaret. Alabado sea tu nombre, glorificado sea tu nombre en esta preciosa y hermosa mañana, Padre, en el nombre de Jesús. Oh, te adoramos, te bendecimos, te exaltamos. Dios eterno, muchas gracias. En el nombre de Jesús Nazaret, envíe su palabra, cúralos y por sus ruinas. En la vida de Damaris Gómez Cash, Padre, en el nombre de Jesús. Y fortalecele sus huesos, su cuerpo y su vida espiritual también. Desde la coronilla de su cabeza hasta la planta de sus pies. En el nombre de Jesús. Oh, sí, Señor, lo creemos que tú obras grandemente en cada vida de mis hermanos y mis hermanas, Padre, en el nombre de Jesús, hermanas y hermanos, en el nombre de Jesús. Sí, Señor de la gloria, gracias, Padre, en el nombre de Jesús. También te pedimos, mi hermana Ana Lucrecia, Dios eterno, que tú sigas obrando en su vida, Padre, la gloria. Obra, Dios eterno, en la vida de ella, Padre, en el nombre de Jesús, de la coronilla de su cabeza hasta la planta de sus pies. Envía su palabra, cúralos y sus ruinas, y fortalecele sus huesos, su cuerpo y su vida espiritual también, desde la coronilla de su cabeza hasta la planta de sus pies. También oramos, van a vida de vosotros, Señor, en la gloria. Oh Dios eterno, sánala, pon tu mano en sanidad, desde la coronilla de su cabeza hasta la planta de sus pies. En el nombre de Jesús, envía su palabra, cúralos y sus ruinas. Oh, bendito sea tu nombre, Padre, la gloria, en el nombre de Jesús. Y fortalécele sus huesos, su cuerpo y su vida espiritual también, desde la coronilla de su cabeza hasta la planta de sus pies. También oramos por María Chávez, Señor de la gloria, por Marta Rosa, Señor, que tú pongas tu mano en la vida de ellas, Dios eterno. Pon tu mano poderosa, que tú obres de una manera muy especial, Dios de la gloria, de una manera especial, Dios eterno, que tú obres en sus vidas, desde la coronilla de su cabeza hasta la planta de sus pies. Envío su palabra, cúralos y sus ruinas.
Sí, Señor eterno, y fortalécele sus huesos, su cuerpo y su vida espiritual también, desde la coronilla de sus cabezas hasta las plantas de sus pies, en el nombre de Jesús. Oh, sí, Señor eterno, también oramos por mi tía Juana, Señor, que tú sigas obrando en su vida. Dios de la gloria, esa pierna izquierda para en su rodilla, sánale tu dolencia, Dios eterno. Tu palabra dice que tú llevaste todas las enfermedades en la cruz del Calvario, sufriste nuestros dolores, y por tus llagas, somos nosotros sanados y curados, dice tu eterna palabra para la gloria, en el nombre de Jesús Nazaret. Sana esos huesos, reprende, echa fuera toda osteoporosis de esos huesos, para la gloria, que está afectando la salud, mi tía Juana, Padre, en el nombre de Jesús. En el nombre de Jesús Nazaret, oh, por la palabra, en el nombre de Jesús. Oh, sí, Dios eterno, gracias, Padre, te adoramos y te bendecimos. En el nombre de Jesús Nazaret, envía su palabra, cúralos y líbralos de sus ruinas, y fortalécele su hueso, su cuerpo y su vida espiritual también, desde la coronilla de su cabeza hasta la planta de sus pies, de mi tía Juana, Padre, en el nombre de Jesús. Oh, sí, Señor, bendito y alabado sea tu nombre. Bendito y alabado sea tu nombre, Señor eterno. Gracias, Padre, en el nombre de Jesús. Oh, sí, Dios bendito, te adoramos y te glorificamos, Padre, la gloria. En el nombre de Jesús. Oh, gracias, Señor, en el nombre de Jesús.

Oh, sí, Señor, en el nombre de Jesús seguimos clamándote, Padre. En esta preciosa y hermosa mañana, Dios de la gloria, te clamamos también por mi tía Catalina, Señor, por sus pies. Pon tu mano de sanidad, pon tu mano poderosa, Dios de la gloria, en el nombre de Jesús. Oh, sí, Señor eterno, gracias, Padre, obra en su vida, en el nombre de Jesús. Pon tu mano de sanidad desde la colonia de su cabeza hasta la planta de sus pies. De mi tía Catalina, Padre, en el nombre de Jesús. Envía su palabra, cúralos y libra sus ruinas. Sí, Señor, en el nombre de Jesús. Oh, sí, Señor, y fortalece sus huesos, su cuerpo y su vida espiritual también. Desde la coronilla de su cabeza hasta la planta de sus pies. Para ti no hay distancia, no hay leguas, no hay kilómetros, no hay nada, Padre. Para ti todo es posible. Tú estás allá con ellas, tú estás aquí con nosotros también. Señor, tú eres omnisciente, omnipresente, dice tu palabra. También oramos por Lola, Señor, por esa fiebre que le está afectando, Dios de la gloria. Pon tu mano de sanidad, pon tu mano poderosa en la vida de Lola, Dios de la gloria, en el nombre de Jesús. Oh, sí, Señor eterno. Gracias, Padre, en el nombre de Jesús. Oh, sí, Señor. Gracias, Padre, tú eres la medicina perfecta, el antibiótico divino. Sí, Padre, en el nombre de Jesús. También por Evelyn Karina, Señor de la gloria, por su rostro, Señor. Oh, que le ha estado oliendo, Dios de la gloria. Pon tu mano de sanidad, pon tu mano poderosa, en el nombre de Jesús Nazaret. En el Lola y en Evelyn Karina, en el nombre de Jesús Nazaret. Sí, Señor, envió su palabra, cúrolos y libró sus ruinas. Oh, sí, Padre eterno, en el nombre de Jesús, y fortalécelo sus huesos, sus cuerpos y sus vidas espirituales también, desde la coronilla de su cabeza hasta la planta de sus pies, en el nombre de Jesús Nazaret. También oramos por la vida de Olguita, Señor. Pon tu mano y sal en su pierna izquierda. Sigue obrando, Señor, sigue obrando en la vida de hermano Olguita, Dios de la gloria, en el nombre de Jesús Nazaret. Olguita Velázquez, Padre de la gloria, en el nombre de Jesús. Oh, sí, Señor eterno. Gracias, Padre, en el nombre de Jesús. Te adoramos y te bendecimos, te exaltamos. Gracias, Padre, en el nombre de Jesús, en esta preciosa y hermosa mañana, Padre de la gloria. También te clamamos por la vida de hermana Susana López, Señor. Fortalécele sus huesos, su cuerpo y su vida espiritual también. Desde la coronilla de su cabeza hasta la planta de sus pies, en el nombre de Jesús. Oh, sí, Señor, tú eres grande, maravilloso y poderosísimo. Sí, Señor, para ti nada es imposible. Para ti todas las cosas son posibles, Señor eterno, en el nombre de Jesús. Oh, sí, Señor, alabado y glorificado sea tu nombre. También oramos por la vida de mi hermana Consuelito Ruiz, Señor. Que tú pongas tu mano de sanidad. Que tú pongas tu mano poderosa desde la coronilla de su cabeza hasta el planta de sus pies. En esas cirugías que le están realizando, Dios de la gloria, en el nombre de Jesús. Oh, sí, Señor eterno. Gracias.

Oramos y te bendecimos en esta hermosa y preciosa mañana, Padre de la Gloria, en el nombre de Jesús. Oh, te adoramos y te bendecimos, Dios eterno. Gracias, Padre, en el nombre de Jesús Nazaret. Muchas gracias. Te agradecemos, Señor de la Gloria, de todo corazón, por esa bendición que tú nos das de clamarte, de adorarte. Tu palabra dice: clama a mí y yo te responderé y te enseñaré cosas grandes y ocultas que tú no conoces de tu palabra. Oh, sí, Señor, para ti nada es imposible, Padre de la Gloria. Tu palabra es, Dios de la Gloria, todo es posible para aquel que cree en tu palabra. Sí, Señor, lo creemos, lo confesamos en el nombre de Jesús, lo confesamos en el nombre de Jesús Nazaret. Oh, sí, Señor eterno, gracias, Padre, en el nombre de Jesús. Obra de una manera muy especial en cada vida, Padre, en el nombre de Jesús. Oh, bendito sea tu nombre. También oramos por Rothman, Señor, que tú pongas tu mano de poder en su vida. Pon tu mano de sanidad, pon tu mano poderosa, Dios de la Gloria, en el nombre de Jesús Nazaret, en su garganta. Pon tu mano poderosa en su garganta, Padre, en el nombre de Jesús. Oh, sí, Señor, alabado y glorificado sea tu nombre, hoy y siempre, por los siglos de los siglos. Oh, bendito y alabado sea tu nombre, Señor. Oh, alabado y glorificado sea tu santo y bendito nombre en esta hermosa mañana, Padre. Gracias, Señor. Envía su palabra, cúralos y sus ruinas, y fortalecelos sus huesos, su cuerpo y su vida espiritual también, desde la coronilla de su cabeza hasta la planta de sus pies, en el nombre de Jesús. Oh, sí, Señor eterno. Gracias, Padre, en el nombre de Jesús. Oh, bendito y alabado sea tu nombre, Dios de la Gloria, en esta hermosa mañana y siempre, por los siglos de los siglos. Sí, Señor, también oramos por mi hermano Arturo Hernández, Señor de la Gloria, que tú pongas tu mano de sanidad, tu mano poderosa obrando en la vida de Arturo Hernández, Señor de la Gloria, en el nombre de Jesús Nazaret, desde la coronilla de su cabeza hasta la planta de sus pies. Sí, Señor, envió su palabra, cúralos y luz sus ruinas, y fortalecelos sus huesos, su cuerpo, su vida espiritual también, desde la coronilla de su cabeza hasta la planta de sus pies, en el nombre de Jesús. También oramos por la vida de, Señor de la Gloria, mi hermano Manfredo Montoya, Señor, que tú sigas sobrando en su vida, que tú sigas sobrando, Señor, en su sistema digestivo, sus intestinos, sus huesos delgados, su estómago. Provéle apetito, Padre, provéle apetito, Señor, para que él pueda ingerir sus alimentos. Pon tu mano de sanidad, pon tu mano poderosa en ese sistema digestivo, en esos intestinos, sus huesos delgados, Señor, y su estómago, en el nombre de Jesús de Nazaret. Obra, Señor eterno, obra en la vida de Manfredo Montoya, Padre, en el nombre de Jesús Nazaret. Envía su palabra, cúralos y líbralos sus ruinas. Sí, Señor, en el nombre de Jesús Nazaret. Y fortalecele su hueso, su cuerpo y su vida espiritual también, desde la coronilla de su cabeza hasta la planta de sus pies, en el nombre de Jesús. Oh, sí, Señor, gracias, Padre. Oramos también por José Manuel Estayul, por ese mismo problema, Señor. Toma control de su estómago, sus intestinos, sus huesos delgados, su sistema digestivo, su corazón, Señor, por esa diabetes, por esa gastritis que la está afectando, Dios de la Gloria, en el nombre de Jesús. No importa cuáles sean las enfermedades, para ti nada es imposible, dice tu palabra. Todo es posible para aquel que cree. Pon tu mano de sanidad, pon tu mano poderosa, sánalo, Señor, de todas las enfermedades, Padre, en el nombre de Jesús Nazaret, desde la coronilla de su cabeza hasta la planta de sus pies, que él pueda ingerir sus alimentos, Padre, él pueda ingerir sus alimentos con toda normalidad, en el nombre de Jesús. Oh, sí, Señor eterno, gracias, Padre, en el nombre de Jesús. Alabado y glorificado sea tu nombre. Envía su palabra, cúralos de sus ruinas, en el nombre de Jesús Nazaret, y fortalecelos sus huesos, su cuerpo, su vida espiritual también, desde la coronilla de su cabeza hasta la planta de sus pies, en el nombre de Jesús Nazaret. También oramos por María Chávez, por esa diabetes, por el Señor, provéle apetito también, Padre, provéle apetito en el nombre de Jesús Nazaret. Toma control de su sistema digestivo, de su intestino, sobre su delgado, su estómago, Dios de la Gloria. Pon tu mano en sanidad en el nombre de Jesús Nazaret. Oh, sí, Señor, gracias, Padre. Envía su palabra, cúralos de sus ruinas y fortalecele su cuerpo, su vida espiritual también, desde la coronilla de su cabeza hasta el planta de sus pies, de María Chávez, Padre, en el nombre de Jesús. Oh,

Sí, Señor, gracias, Padre. Muchas gracias, Señor. En el nombre de Jesús. También oramos por Herbert Uscal, allá en San Salvador, Dios de la gloria. Para ti no hay distancia, no hay kilómetros, no hay nada, Señor de la gloria. Oh, sí, Señor, para ti todo es posible. Para ti todas las cosas es posible, Señor de la gloria. En el nombre de Jesús Nazaret. Oh, sí, Señor eterno. Gracias, Padre, en el nombre de Jesús. Te adoramos y te bendecimos. Te exaltamos, Señor. Pon tu mano poderosa, tu mano de sanidad. Desde la coronilla de su cabeza hasta el pan de sus pies. De Herbert Uscal, Dios de la gloria. Hasta allá en la República de San Salvador, Dios de la gloria. En el nombre de Jesús Nazaret. Envía su palabra, cúralos y libra sus ruinas. Oh, sí, Dios eterno. Alabado y glorificado sea tu nombre. Y fortalécelo sus huesos, su cuerpo y su vida espiritual también, Dios eterno. Desde la coronilla de su cabeza hasta la planta de sus pies. En el nombre de Jesús Nazaret. Oh, sí, Señor. También por Margarito Camey, Dios de la gloria, pon tu mano en sanidad. Pon tu mano poderosa. Oh, Dios de la gloria. Oh, no importa cuál sea la enfermedad, para ti nada es imposible. Que seas tú obrando en la vida de Margarito Camey, Dios de la gloria. Sánalo, Padre, desde la coronilla de su cabeza hasta la planta de sus pies. En el nombre de Jesús Nazaret. Oh, sí, Señor eterno. Gracias, Padre. Te adoramos y te bendecimos, Señor de la gloria. Envía su palabra. Cúralos y los sus ruinas. Sí, Señor, de Margarito Camey. Y fortalécelo en sus huesos, su cuerpo y su vida espiritual también. Desde la coronilla de su cabeza hasta la planta de sus pies. Oh, bendito y alabado sea tu santo y bendito nombre, Dios de la gloria. Oh, muchas gracias, Padre, en el nombre de Jesús. Oh, te adoramos y te glorificamos en esta mañana preciosa. Gracias, Señor, tú eres grande, maravilloso y poderosísimo, Señor. Oh, Señor, tú eres temible entre los dioses, aleluya. Sí, Señor, tú eres temible entre los dioses, hacedor de maravillas, portentos, prodigios, señales y milagros. Oh, sí, Señor, tú eres el mismo de ayer, de hoy y por los siglos de los siglos. Los milagros nunca pasan, dice tu palabra, que lo que tú hiciste en aquel tiempo, los mismos milagros haces hoy, Señor. Aleluya, sí, Padre, bendito y alabado sea tu nombre. Gracias, te adoramos y te bendecimos, Padre, la gloria. Oh, gracias, Padre, en el nombre de Jesús. También oramos por Emiliano López, Padre, gracias, Señor, por esa operación que le hicieron, que todo salió bien. Ahora te pedimos, te rogamos, te suplicamos que tú sigas obrando en su cuerpo. Fortalece su vida espiritual y su cuerpo, Padre, en el nombre de Jesús Nazaret. Oh, fortalécelo, ayúdalo para que tú restaures su cuerpo, esa operación, que tú lo restaures, cicatriza toda operación, Padre. Cicatriza esa operación, Dios de la gloria. Cicatriza, Dios mío, y restaura su cuerpo en el nombre de Jesús Nazaret. Oh, sí, Señor, Emiliano López. También ayuda a mi hermana Yoli y sus hijos en el nombre de Jesús. Gracias, Padre. Alabado y glorificado sea tu nombre hoy y siempre por los siglos de los siglos. Oh, bendito y alabado sea tu nombre, Dios de la gloria. Oh, te adoramos y te bendecimos, Señor, sí, Padre, en el nombre de Jesús. Aleluya, bendito sea tu nombre, Dios eterno. Gracias, Señor. Tú eres grande, maravilloso y poderosísimo, Señor de la gloria. Oh, bendito sea tu nombre, Señor. Oh, sí, Señor, también oramos por el hijo de hermana Rosa Pérez, por su riñón, por ese riñón que tiene afectado, Padre. Pero creemos que tú estás obrando en la vida del hijo de mi hermana Rosa Pérez, Dios de la gloria. Sigue obrando, Señor, sigue obrando en su vida, desde la coronilla de su cabeza hasta la planta de sus pies. En el nombre de Jesús Nazaret, te lo pedimos, te lo rogamos, te lo suplicamos, Padre. Pon tu mano en sanidad, desde la coronilla de su cabeza hasta la planta de sus pies, Dios de la gloria. Oh, sí, Señor, ese riñón, Padre eterno, gloria. Gracias, Padre, en el nombre de Jesús. Pon tu mano en sanidad. Aleluya, Padre. Envía su palabra, cúralos y líbralos sus ruinas. Y fortalécelo sus huesos, su cuerpo y su vida espiritual también, desde la coronilla de su cabeza hasta la planta de sus pies. En el nombre de Jesús. Oh, sí, Señor, te adoramos y te bendecimos.
te exaltamos en esta hermosa mañana. Gracias, Señor. Recibe toda la gloria, toda la honra, todo honor, todo poder. Gran soberano de la gloria, tú eres nuestro gran soberano. Oh, sí, Señor, a quien rendimos culto, rendimos adoración, alabanza. Oh, sí, Señor. Tú eres único Dios verdadero, único Dios que todo lo puede, el que todo lo da, el que todo lo hace. Aleluya. Creador del universo, creador de los cielos, la tierra, el mar y todo lo que en ellos hay desde tu palabra. Tu palabra eterna es veraz, eficaz. Aleluya, para la gloria. Gracias, Señor, te adoramos, te bendecimos en esta preciosa mañana. Gracias, Dios de la gloria. En el nombre de Jesús, te bendecimos, te exaltamos, Padre. Oh, no me canso de alabarte, no me canso de glorificarte, de exaltarte, de darte la gloria, de darte toda la honra, la alabanza y oración a ti, mi Dios. Gracias, Padre, en el nombre de Jesús. Oh, alabado y glorificado sea tu nombre, Dios eterno. Gracias, Padre, en el nombre de Jesús. Aleluya, también oramos por Evaristo Pérez, Señor, que tú pongas tu mano poderosa, que tú pongas tu mano de sanidad, Señor, en la vida de este, de Evaristo Pérez, en el nombre de Jesús, Dios de la gloria, desde la coronilla de su cabeza hasta la planta de sus pies. Envía su palabra, cura sus ruinas y fortalece su cuerpo y su vida espiritual también, desde la coronilla de su cabeza hasta la planta de sus pies. En el nombre de Jesús Nazaret. Oh, sí, Señor, también oramos por... Aleluya, por Salvador Reynoso, Señor, por Lázaro Cruz, que tú pongas tu mano por en sus cinturas, Padre, en esas hernias, Señor eterno, que le está afectando, en el nombre de Jesús. Pon tu mano poderosa, Señor amado, desde la coronilla de su cabeza hasta el planta de sus pies. Envió su palabra, cúralos y libra sus ruinas, y fortalécelos sus huesos, sus cuerpos y sus vidas espirituales también, desde la coronilla de su cabeza hasta el planta de sus pies. En el nombre de Jesús. Oh, alabado y glorificado sea tu santo y bendito y poderosísimo nombre para la gloria. Gracias, Padre, en el nombre de Jesús. Oh, bendito sea tu nombre. También oramos por los que están en los hospitales, Dios de la gloria. Por mis hermanos, hermanas, jóvenes, señoritas, adolescentes, adolescentes, niños y niños, Señor eterno, abuelitos, abuelitos, pon tu mano poderosa, pon tu mano de poder, pon tu mano de sanidad, Señor, desde la coronilla de su cabeza hasta la planta de sus pies. Envía su palabra, cúralos y libra sus ruinas. Oh, sí, Señor eterno, gracias, Padre, en el nombre de Jesús. Oh, sí, Señor, bendito y alabado sea tu nombre. Oramos también por los que están en los hospitales, tanto hombres y mujeres, jóvenes, señoritas, adolescentes, adolescentes, Señor eterno, abuelitos y abuelitas, tócalos, quebranta sus corazones, rasgúyelos para la gloria, que en un día no muy lejano puedan, Señor, recibir a tu Hijo en sus corazones como su Señor y Salvador personal de sus vidas, Padre. Sabemos que hay hermanas y hermanos que andan predicando tu palabra en los hospitales, en diferentes lugares. Señor, han escuchado tu palabra. Señor, tócalos, quebrántalos, rasgúyelos en el nombre de Jesús Nazaret. Oh, sí, Señor, que en un día no muy lejano puedan recibir a tu Hijo en sus corazones como su Señor y Salvador personal de sus vidas, Padre de la gloria. Toca, quebranta, rasguye también los corazones de sus familiares, Dios de la gloria, para que en un día no muy lejano puedan recibir a tu Hijo en sus corazones como su Señor y Salvador personal de sus vidas también, Dios de la gloria. Oh, sí, Señor, gracias, Padre, en el nombre de Jesús Nazaret. Oh, sí, Señor, gracias, en el nombre de Jesús. Tu palabra es que tú no quieres que nadie se pierda, sino que todos procedan al arrepentimiento de tu palabra, en el nombre de Jesús Nazaret. También oramos por José Domingo, por César Monroy, Señor de la gloria. Pon tu mano sanidad en ese diabético que está afectando la vida de César Monroy. Pon tu mano sanidad en el nombre de Jesús Nazaret, desde la coronilla de su cabeza hasta el planta de sus pies. Toda diabetes sea cancelada, sea echada afuera en el nombre de Jesús. En el nombre de Jesús Nazaret, todo cáncer sea quemado con la sangre de Cristo, deshecho, destruido por la sangre bendita y porosísima al Cristo de la gloria, derramada y vertida en la cruz del Calvario.
Oh, sí, Señor, en el nombre de Jesús Nazaret, envía su palabra, cúralos de sus ruinas y fortalecelos sus huesos, sus cuerpos y sus vidas espirituales también, desde la coronilla de su cabeza hasta el pan de sus pies, de José Domingo y de César Augusto, de César Monroy, para la gloria, en el nombre de Jesús. Oh, sí, Señor, muchas gracias, Padre, en el nombre de Jesús Nazaret. También oramos, Señor, por los que están en las cárceles, tanto hombres como mujeres, que aún no te conocen, Señor. Rompe toda cadena de esclavitud, rompe las cadenas, ataduras y ligaduras, Padre de la gloria. Oh, Señor, para que en un día no muy lejano puedan convertirse a tu Hijo Jesucristo, como, sí, Señor, como, para que ellos puedan caminar tus caminos, Padre, que en un día no muy lejano también puedan recibir a tu Hijo Jesucristo en sus corazones como su Señor y Salvador personal de sus vidas, Padre. Rompe las cadenas de esclavitud, rompe toda cadena del diablo atrás de muchos, Padre. Rompe las cadenas, ataduras, ligaduras, toda esclavitud, Padre, físicamente, pero Señor, espiritualmente, también están esclavos, Señor, del pecado, de la maldad. Señor, libértalos. Pero para ellos tienen que reconocer que son pecadores y el único que salva eres tú, Señor. El único que da la vida eterna eres tú. Eres el único camino a la vida eterna. Oh, sí, Señor, tócalos, quebrántalos, Dios de la gloria, para que en un día no muy lejano puedan recibir a tu Dios en sus corazones como su Señor y Salvador personal de sus vidas también, para la gloria. También por sus familiares, tócalos, quebrántalos, arrúyelos, y que en un día no muy lejano puedan recibir a tu Hijo Jesucristo sus corazones como su Señor y Salvador personal de sus vidas, Padre, en el nombre de Jesús Nazaret. Oh, sí, Señor, liberta, para que ellos puedan ser libres espiritualmente, libre de todo pecado, libre de toda condenación. Sí, Señor eterno, alabado sea tu nombre, de la condenación eterna, Padre. Oh, sí, Señor, ten misericordia, que en un día no muy lejano puedan recibir a tu Hijo Jesucristo en sus corazones como su Señor y Salvador personal de sus vidas, Señor, así puedan ser libres de la condenación eterna, como dice tu palabra. Sí, Señor, en el nombre de Jesús, tu palabra dice que tú no quieres que nadie se pierda, sino que todos procedan al arrepentimiento. Dice tu palabra, sí, Señor. En el nombre de Jesús Nazaret. Gracias, Padre eterno. Te adoramos y te bendecimos, te glorificamos. Oh, bendito y alabado sea tu nombre, Señor. También oramos por las viudas y huérfanos, por mis hermanas viudas, mis hermanos huérfanos. Ayúdales tu palabra, dice que tú eres defensor de viudas y eres padre de huérfanos, de tu palabra. Sí, Señor, tú eres defensor de viudas y eres padre de huérfanos, de tu palabra. Gracias, Padre, en el nombre de Jesús. Oh, sí, Señor, alabado y glorificado sea tu nombre. También oramos por la paz de la nación de Israel, Dios de la gloria. Oramos, tu palabra dice, Dios de la gloria, todo aquel que maldiga a Israel será maldito, y todo aquel que bendiga a Israel será bendito, de tu palabra. Sí, Señor, bendecimos a Israel, la super bendecimos a esta nación de Israel, para la gloria. Guarda a sus habitantes, guarda a mis hermanos que viven en esa nación, Dios de la gloria. Guarda a la nación de Israel, guarda a su presidente, a su equipo de trabajo, la policía, el ejército nacional de Israel, y pon vallado de aquel muro ante muro alrededor de esta nación de Israel, para la gloria, en el nombre de Jesús, en el nombre de Jesús de Nazaret, poderosísimo de la gloria. Oh, sí, Señor, oh, bendito, alabado, glorificado sea tu nombre. Sí, Señor, en el nombre de Jesús, y toma tú el control, para la gloria, por ese problema que entra en la nación de Israel y Palestina, Dios de la gloria. Y toma tú el control, Dios eterno, ese problema que entra en la nación de Israel e Irán también, Dios eterno, en el nombre de Jesús Nazaret. Oh, sí, Señor. Oh, bendito y alabado sea tu nombre en esta hermosa mañana, Dios de la gloria. También oramos por en la nación de Ucrania, Dios de la gloria. Guarda la nación de Ucrania, guarda a su presidente, su equipo de trabajo, la policía, el ejército nacional de Ucrania, para la gloria. Por mis hermanos, por los habitantes de la nación de Ucrania, guárdalos, protégelos, Señor, en el nombre de Jesús. También pon vallado el muro ante muro a nuestra nación de Ucrania, Padre, en el nombre de Jesús. Y toma tú el control, Dios de la gloria, por ese problema que entra en la nación de Ucrania, Dios de la gloria, y Rusia, Padre eterno. Toma tú el control, Padre, en el nombre de Jesús. Oh, sí, Señor eterno, gracias, Padre, en el nombre de Jesús. Te adoramos y te bendecimos en esta hermosa y preciosa mañana.
Oh, bendito sea tu nombre. También oramos por, oh Señor, por la paz de Guatemala. Guarda Guatemala, guarda mis hermanos. Guárdanos a tus hijos, tus hijas en este país y a todos sus habitantes. En el nombre de Jesús Nazaret, toma tú el control, Padre eterno, gloria, sobre ese problema del alza del combustible, del diésel, de la gasolina. Señor, toma tú el control, para la gloria. Oh Señor, ayúdanos a tus hijos. Provene, Señor, provenos. Tu palabra es de mi Dios pues os suplirá todo lo que os falte, dice tu palabra. Ayúdanos, Señor, a tus hijos y a tus hijas para la gloria. En el nombre de Jesús Nazaret, confiamos, confiamos en ti plenamente para la gloria, que tú proveerás, Señor eterno, en el nombre de Jesús Nazaret. Oh, sí, Señor eterno. Gracias, Padre, en el nombre de Jesús. Oh, sí, Señor. Ayuda al presidente de Guatemala también, que él pueda ser drástico sobre todas las cosas malas que pasan en nuestro país para la gloria, en el nombre de Jesús Nazaret. Y ayúdalo, Señor, para que él pueda tener gallardía, autoridad y valor, autoridad y valor para gobernar sobre todas las cosas malas que pasan en nuestro país también. Padre, en el nombre de Jesús Nazaret, alabado sea tu nombre. También oramos por ese problema que entre la nación de Estados Unidos y Irán, Padre, la gloria. Oh, Señor, toma tú el control sobre ese problema, Padre, en el nombre de Jesús Nazaret. También oramos por mis hermanos de Venezuela, de Cuba, Señor, por cada pastor, por cada congregación de Venezuela, Padre, ayúdalos en el nombre de Jesús Nazaret. Oh, ayuda a mis hermanos, Padre, en cualquier necesidad que ellos tengan, Dios de la gloria, en el nombre de Jesús. También oramos por Cuba, por cada pastor y congregación de Cuba, Padre, la gloria, en el nombre de Jesús Nazaret. Oh, sí, Señor eterno. Gracias, Padre, alabado y glorificado sea tu nombre, hoy y siempre, por los siglos de los siglos. Oh, te adoramos y te bendecimos, Señor eterno. Gracias, Padre, en el nombre de Jesús. Oh, bendito y alabado sea tu nombre, Dios. Gracias, Señor, en el nombre de Jesús. También oramos por todos aquellos que tienen vicio de licor. Señor, están esclavos del vicio, pero pueden ser libres si solamente os vienen a tus caminos, Señor. Solamente os pueden, Señor, reconocer que son pecadores y que tú lo puedes cambiar, salvar, Dios de la gloria, de la condenación eterna. Rompe, destruye, deshace, rompe las cadenas, ataduras de todo vicio, esclavitud, todo vicio, Padre. Rompe las cadenas, ataduras, ligaduras de todo vicio, Padre, en el nombre de Jesús. Oh, sí, Señor, gracias, Padre, en el nombre de Jesús Nazaret. Oh, sí, Señor eterno. Toca a los quebrantos, orgullosos, Padre, para que puedan dejar ese vicio, en el nombre de Jesús Nazaret. Toca a los quebrantos, los que un día de muy lejano puedan recibir a tu Hijo en sus corazones como su Señor y Salvador personal de sus vidas también, en el nombre de Jesús. También oramos por todos aquellos que han apartado sus caminos, por Damaris, por María Cecilia, por los hijos de mi hermana Vilde Bozó, Señor, por todos aquellos que están apartados sus caminos, tanto hombres como mujeres, jóvenes, señoritas, señores de la gloria. Tócalos, quebrántalos, para que en un día no muy lejano puedan regresar una vez más a alabar tu nombre, escuchar tu palabra en tu casa de oración desde la gloria, o que escuchen una radio cristiana, o ver un canal cristiano de televisión, sí, Señor de la gloria, para que puedan escuchar tu palabra, Padre eterno, en el nombre de Jesús, en el nombre de Jesús de Nazaret. Te lo pedimos, te lo rogamos, te lo suplicamos, Padre de la gloria. Gracias, Padre, en el nombre de Jesús. Oh, mi alma te alaba, mi alma no se cansa de alabarte, Señor. Gracias, gracias, Padre bendito, alabado sea tu nombre. En esta preciosa y hermosa mañana, Dios de la gloria. Bendito, te adoramos y te bendecimos, Señor. También por todos aquellos que tienen un trabajo, Dios se lo provee para mis hermanos, hermanas, jóvenes y que ya trabajan, Padre, la gloria, provee ese trabajo. Abre esa puerta de bendición, Señor eterno, en el nombre de Jesús. Por Marilyn Carrillo, Señor, abre esa puerta de bendición, provee ese trabajo a Marilyn Carrillo, Padre, en el nombre de Jesús Nazaret. Oh, sí, Señor eterno, en el nombre de Jesús, Padre, la gloria, provee ese trabajo para ella, en el nombre de Jesús. Y por todos aquellos que están en un trabajo, tanto hombres como mujeres, para la gloria, en el nombre de Jesús. Oh, bendito y alabado sea tu nombre, y siempre, por los siglos de los siglos, Dios eterno. Gracias, Padre, en el nombre de Jesús. También oramos por la vida de hermano Pedro González,
pastor de la iglesia Jesucristo Señor. Bendístelo, bendícelo, Padre, guárdalo, protégelo, líbralo, defiéndelo en el hueco de tu purísimas manos de amor y misericordia. A mi hermana Rosita también de González, a sus hijos, sus nietos, Padre, y a sus nietas, Padre, la gloria, en el nombre de Jesús Nazaret. Y guarda sus pertenencias en el nombre de Jesús Nazaret. También oramos por mi Miriano López, a mi hermana Yulita, Señor. Guarda su negocio, prospera sus negocios. Bendice su negocio, guarda sus trabajos. Prospera sus trabajos, bendice sus trabajos, Padre. Guárdalos, protégelos, líbralos, defiéndelos en el hueco de tu poderosa mano de amor y misericordia. Por sus hijos también, guárdalos, Padre, en el nombre de Jesús Nazaret. Por hermana Yole, mi hermano Noé, hermana Rosita, para la gloria, en el nombre de Jesús Nazaret. Guarda sus negocios, prospera sus negocios. Bendice sus negocios, Padre, guarda sus trabajos, prospera sus trabajos, bendice sus trabajos, Padre, guárdalos, protégelos, líbralos, defiéndelos en el hueco de tus poderosísimas manos de amor y misericordia. Sí, Señor de la gloria, en el nombre de Jesús Nazaret, y guarda sus pertenencias también, guarda sus hijos, en el nombre de Jesús. Oh, alabado y glorificado sea tu nombre. Por Gerson también, Dios de la gloria, guarda su negocio, prospera su negocio, bendice su negocio, guarda su trabajo, prospera su trabajo, bendice su trabajo, guárdalo, protégelo, líbralo, defiéndelo en el hueco de tus puras manos de amor y misericordia, en el nombre de Jesús Nazaret. Y guarda su pertenencia también, en el nombre de Jesús, su familia, Dios eterno, en el nombre de Jesús. Muchas gracias, Padre, te adoramos y te bendecimos en esta hermosa y preciosa mañana, Dios de la gloria. Gracias, Señor, te adoramos, te glorificamos, Dios eterno. Oh, por doña Delfina, también por Iván Vázquez, Dios de la gloria. Señor, ayúdales, Padre, en nombre de Jesús. Oh, bendito sea tu nombre, ayúdales en cualquier necesidad que ellos tengan, Padre, en el nombre de Jesús. Gracias, Padre, te glorificamos. Oh, te exaltamos también por, oramos por Señor Anabela Méndez, allá en Huehuetenango, Padre, por ese negocio que tú le has proveído. Gracias, Padre, pero ahora te pedimos que proveas clientela, Padre, proveas clientela, Dios de la gloria, para que ella pueda vender ese producto que vende Dios eterno, en el nombre de Jesús Nazaret. Oh, Señor eterno, bendícela, Señor, bendícela, proveele bastante clientela para que ella pueda vender ese producto que ella vende, en el nombre de Jesús Nazaret. Sí, Señor eterno, ayúdala, Señor, y ayuda a sus hijas también, a Juanita en Huehuetenango, en el nombre de Jesús. También oramos por el Señor Nina Castillo, Dios de la gloria, en Huehuetenango también, que tú la bendigas grandemente, que tú la bendigas grandemente, ayúdala en cualquier necesidad que tenga, Dios de la gloria, en el nombre de Jesús Nazaret. Oh, sí, Señor, ayúdala, Dios de la gloria, en el nombre de Jesús, guárdala, protégela, libra en el hueco de tus propias manos de amor y misericordia. Por si una vela también, en el nombre de Jesús Nazaret. Gracias, Padre. Oh, sí, Señor, guarda su pertenencia también. Deseo una vela, Padre, Señor, Dina Castillo también, para la gloria. Anabela Méndez también, para la gloria, en el nombre de Jesús. Sí, Señor, muchas gracias. Te adoramos y te bendecimos. Te exaltamos en esta hermosa y preciosa mañana, Padre, en el nombre de Jesús. Oh, sí, Señor, muchas gracias, Padre. En el nombre de Jesús, te exaltamos, te bendecimos. También oramos, Señor eterno, por toda nuestra audiencia, para tanto en Guatemala, México, Centroamérica, Suramérica, Dios de la gloria, Norteamérica, todo el mundo, para que tú los ayudes también en cualquier necesidad que ellos tengan, Señor amado. Gracias por toda nuestra audiencia, Señor, que nos escuchan día con día. Gracias, Padre, muchas gracias, bendíceles, ayúdales, Señor, la gloria, ayúdales en cualquier necesidad que ellos tengan, Padre, en el nombre de Jesús Nazaret. También ayúdame, Señor, bendíceme, en el nombre de Jesús, provéeme para que pueda sufragar mis gastos, Dios de la gloria. Provéeme, Señor, bendíceme, Señor, grandemente para la gloria. Gracias, Padre, bendíceme en el nombre de Jesús de Nazaret. Gracias, Señor eterno, alabado y glorificado sea tu nombre. Oh, bendito y alabado sea tu nombre y siempre. Gracias, Padre, en el nombre de Jesús. Todo te lo hemos agradecido, te lo hemos pedido, te lo hemos rogado, te lo hemos suplicado, en el nombre de Cristo Jesús Nazaret, nombre bendito, en el nombre poderosísimo de Cristo Jesús Nazaret, tu Hijo amado Jesucristo, de la gloria, mi Padre bendito, eterno, de la gloria, a quien sea toda la gloria y toda la honra, el honor, la alabanza y la oración del imperio, por los siglos, mi Padre bendito, eterno, de gloria, a ti,
te conviene crecer y a nosotros menguar. Tu palabra dice que tus ojos están abiertos y tus oídos están atentos a nuestros clamores, a nuestros agradecimientos, a nuestras oraciones en este lugar. Para nuestros agradecimientos, a nuestras oraciones y a nuestros clamores en este lugar, para la gloria. Gracias, Padre, en el nombre de Cristo Jesús Nazaret. No a nosotros, Jehová, no a nosotros, sino a tu nombre damos gloria, da gloria por tu misericordia. Gracias, Padre, Hijo, Espíritu Santo. Y mi Jehová los versos. Muchas gracias, Padre. En el nombre de Cristo Jesús Nazaret. Amén y amén. Hemos orado para la gloria de tu nombre. Gracias, Padre. En el nombre de Cristo Jesús Nazaret. Amén. Gracias, Padre, en el nombre de Jesús. Aleluya. Amén y amén y amén. Aleluya. Gracias, Señor.

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Muy bien, mis hermanos, seguimos con la programación de Radio Maranata para esta mañana preciosa. Por supuesto, aquí estamos para acompañarles. Qué gusto saludarles y por supuesto estar con ustedes. Pues queremos decirles que hoy programas para hoy, pues no hay muchos. Si usted quiere tener un programa con nosotros, pues quiero tener un programa acá en Radio Maranata, pues puede llamar a las vías de comunicación. Pues queremos decirles que hoy los programas son de 12 del mediodía a 2 de la tarde. Inspiración del Espíritu Santo. Yo no sé si van a venir, pero de todas maneras se los informamos, porque no nos han notificado nada. Pero si vienen o no, pero de todas maneras se los decimos, se los informamos. Que de 12 a 2 de la tarde el programa Inspiración del Espíritu Santo. De 12 a 2 de la tarde el programa Inspiración del Espíritu Santo, y por la noche de 7 a 8 de la noche. De 7 a 8 de la noche, La Voz de la Liberación. De 7 a 8 de la noche, La Voz de la Liberación. Y pues si usted quiere tener un programa con nosotros, pues hay programas, hay espacios disponibles. Hay programas disponibles. Hay espacios disponibles, hay horas disponibles para que usted pueda. Pues si usted quiere tener un programa en radio, pues aquí hay espacios disponibles, hay horas disponibles para usted. Pastores, pastoras, misioneros, evangelistas, tanto hombres como mujeres, pues hay horas disponibles. Así como hoy viernes, pues desde las 6 de la mañana hasta las 12 del mediodía, todas esas horas están disponibles. Desde las 6 de la mañana hasta las 12 del mediodía están esas horas disponibles. Si usted quisiera tener una hora, pues aquí hay horas para que usted pueda predicar la palabra de nuestro Señor Jesucristo en radio. Y de 2 de la tarde hasta las 7 de la noche, imagínese usted. De 6 de la tarde hasta las 12, no, ¿cómo es la cosa? De 2 de la tarde hasta las 7 de la noche hay horas disponibles. Desde las 2 de la tarde hasta las 7 de la noche, todas esas horas están disponibles para que usted pueda tener un programa, ya sea por la mañana o la tarde, el horario que a usted más le convenga. De 6 de la mañana a 12 del mediodía, todas esas horas están desocupadas. De 6 de la mañana hasta las 12 del mediodía, todas esas horas están desocupadas. Y de 2 hasta las 7 de la noche también, todas esas horas están desocupadas. Están desocupadas todas esas horas, de 6 de la mañana hasta las 12 del mediodía y de 2 de la tarde hasta las 7 de la noche. Así que usted tiene la palabra, llámenos al 4920-6637, 4920-6637, 4920-6637. Ahí le van a dar más información, o bien al 3297-3741, 3297-3741. Esos son los números de contacto. Así que hay horas disponibles para que usted pueda transmitir su programa acá con nosotros. Así que Dios le bendiga. Los saludo un momento y ya formalmente. Ya regreso en instantes.

0: Sí, Señor. 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

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Y como está escrito: cuán hermosos son los pies de los que anuncian la paz, de los que anuncian buenas nuevas.

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Asimismo, en la oración de ellos por vosotros, a quienes aman a causa de la superabundante gracia de Dios en vosotros. Gracias a Dios por su don inefable. Gracias, mil gracias, por su ofrenda. Que Dios bendiga a todos.

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1: No desmayes, porque yo soy tu Dios. Fácil aliarse con las demás naciones poderosas a su alrededor y encontrar seguridad en ellos mismos y en sus capacidades. Pero Dios les ofrece verdadera seguridad si permanecen fieles a Él en lugar de poner su confianza en otro lado. Así que hoy dirijamos nuestra atención hacia Él en oración para pedirle ayuda, rescate y consuelo. Sean cuales sean tus circunstancias, puedes confiar en Él, en su fidelidad y en su amor, sabiendo que aún en los momentos más difíciles, Él está con nosotros.

0: Bienvenidos todos esta noche al estudio bíblico de la jornada. El rapto de la iglesia y la segunda venida de Cristo, ¿son dos eventos diferentes o es solo uno? ¿Por qué mucha gente habla de un rapto antes de la tribulación? ¿Por qué otras personas hablan que solamente será un evento después de la tribulación, la segunda venida de Cristo? ¿Qué dice la Biblia? ¿Qué dice la Escritura en torno a este tema? Bueno, la Biblia jamás habló de dos venidas futuras de Cristo, solo habló de una venida gloriosa y visible. Escuchen esto, la Biblia no habló jamás de dos venidas futuras de Cristo. Vino una vez como Mesías y la segunda venida será cuando venga como Rey y Señor. Pero la Biblia no habla de dos venidas de Cristo. El problema no es no creer en el arrebatamiento de la iglesia, porque la iglesia será arrebatada. El problema es creer en un arrebatamiento que la Biblia no enseña. Repito esto, el problema no es creer en el arrebatamiento de la iglesia, porque la iglesia sí será arrebatada. El problema es creer que el arrebatamiento de la iglesia será de una forma que la Biblia no está enseñando. Entonces, ¿qué tenemos que hacer para que todos lo comprendamos? Vamos a la clase de hoy. No hay un rapto secreto, sino una sola segunda venida gloriosa de nuestro Señor Jesucristo. Oigan, ¿por qué algunas personas piensan que hay un rapto secreto? Voy a leer esas citas bíblicas. Algunas personas piensan que hay un rapto secreto, pero realmente no sé si lo hay. Yo creo que no, a la luz de la Biblia. Otras personas piensan que no lo hay. Quédense, porque voy con la Biblia en la mano a detallar este estudio. Comenzamos. Hebreos 9, 27, 28, que dice: y de la manera que está establecido para los hombres, que mueran una sola vez y después de esto el juicio, así también Cristo fue ofrecido una sola vez para llevar los pecados de muchos y aparecerá por segunda vez sin relación con el pecado para salvar a los que le esperan. La Biblia presenta en Hebreos 9, 27, 28, por favor, anoten las citas bíblicas y luego las estudian en su casa. La Biblia presenta un patrón claro. La primera venida ya se cumplió y ahora esperamos la segunda venida. Dice, de la manera que está establecido a los hombres que mueran una sola vez y después de esto el juicio, así también, dice, Cristo fue ofrecido una sola vez. O sea, Cristo murió una sola vez para llevar los pecados de muchos y aparecerá por segunda vez sin relación con el pecado. Ok, no existe una tercera fase. La primera fue la venida de Cristo como Mesías, como bebé, cuando nació en Belén. Y la segunda es la segunda venida de Cristo cuando venga como Rey vencedor. No existe una tercera fase o un rapto en medio de estas dos venidas. Ok, la Biblia sí habla de un arrebatamiento de la iglesia, pero vamos a ver cómo. Primera carta de Tesalonicenses, anótenlo, Primera Tesalonicenses 4, 16, 17. Primera Tesalonicenses 4, 16, 17. Porque el Señor mismo, con voz de mando, con voz de arcángel y con trompeta de Dios, descenderá del cielo. Y los muertos en Cristo resucitarán primero. Y luego nosotros, los que vivimos, los que hayamos quedado, seremos arrebatados juntamente con ellos en las nubes para recibir al Señor en el aire. Y así estaremos para siempre con el Señor. Ok, ¿cómo es que vendrá Cristo según Pablo? Bueno, Pablo está diciendo allí en primera carta de Tesalonicenses 4, 16, 17, el proceso de cómo vendrá el Señor Jesucristo. Vamos a ver cómo se fue el Señor Jesucristo. ¿Cómo se fue? Vamos al libro de Hechos. Anoten, por favor, Hechos 1, 9, 10 y 11. Hechos 1, 9, 10 y 11. Estamos aprendiendo si está un rapto antes de la tribulación o cómo viene Cristo. Hechos 1, 9, 10, 11 dice: y habiendo dicho estas cosas, viéndolo ellos, fue alzado y le recibió una nube que le ocultó de sus ojos. Entre tanto que Ellos estaban con los ojos puestos en el cielo, y aquí se pusieron junto a ellos dos varones con vestiduras blancas, los cuales también les dijeron: varones galileos, ¿por qué estáis mirando al cielo? Este mismo Jesús que ha sido tomado de vosotros al cielo, escuchen esto, así vendrá como le habéis visto ir al cielo. Ok, ¿cómo vendrá? Como le vieron ir. Los discípulos estaban viendo arriba cuando Jesús fue tomado. Versículo 9, Hechos 1:9, dice: y habiendo dicho estas cosas, viéndolo ellos, los discípulos, fue alzado y le recibió, ¿qué? Una nube que le ocultó de sus ojos. Jesús estaba con ellos, pero en un momento Jesús fue alzado y le recibe una nube. Y dice el versículo 11, este mismo Jesús que ha sido tomado de vosotros al cielo, dice, así vendrá, ¿cómo así? En la nube. Así vendrá como le habéis visto ir al cielo.
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0: ir al cielo. ¿Ok? Ahora, ya leímos Hechos 1, 9, 10, 11 para ver cómo Jesús se fue. Ahora, ¿cómo vendrá? Pablo lo dice. Primera Tesalonicenses 4, 16, 17. Porque el Señor mismo, con voz de mando, con voz de arcángel y con trompeta de Dios, descenderá del cielo. Y el proceso es este. Los muertos en Cristo resucitarán primero. Luego nosotros, los que estemos con vida, seremos arrebatados juntamente con ellos en las nubes. ¿Cómo vendrá? En las nubes, para recibir al Señor en el aire, en esa nube donde va a venir Jesucristo. Y así estaremos para siempre con el Señor. Hechos 1:11 dice, este mismo Jesús que ha sido tomado de vosotros al cielo en esa nube, así vendrá como le habéis visto ir al cielo. Primera Tesalonicenses 4:16-17 dice Pablo que los muertos en Cristo resucitarán, luego nosotros seremos arrebatados y en la nube vendrá Cristo y nosotros nos encontraremos en el aire con Jesucristo y estaremos así para siempre con el Señor, ya para siempre con Él. Ok, Jesús ubicó su segunda venida claramente después de la tribulación. Escuche, Jesús ubicó él mismo, no Pablo, no Pedro, no. Jesús mismo ubicó su segunda venida después de la tribulación. Vamos a ver esto. Mateo 24, 29 al 31. Anota esas citas, que este es un estudio bíblico. Mateo 24, 29 al 31. Repito, Mateo 24, 29 al 31. Escuchen lo que dijo Jesús mismo. E inmediatamente dijo, después de la tribulación de aquellos días, miren que está clarísima la palabra de Dios. Nadie puede confundirse ahí porque estamos leyendo textualmente la escritura. Dice, e inmediatamente dice, después de la tribulación de aquellos días, el sol se oscurecerá. Fíjense lo que pasará. Fíjense, el mundo ha vivido 7 años de tribulación, ¿ok? E inmediatamente después...
1: Estamos escuchando esta enseñanza, mis hermanos y hermanas, amigos y amigas, abuelitos y abuelitas, en la voz de Henry Carías, pastor de la Iglesia Bíblica de Guatemala. Jóvenes y jóvenes también, adolescentes, estamos escuchando esta enseñanza en la voz de Henry Carías, pastor de la Iglesia Bíblica de Guatemala. Sigamos escuchando.
0: Del cielo, dice, y las potencias de los cielos serán conmovidas. ¡Wow! estruendos, truenos, relámpagos, todo eso. Entonces, dice, ¿qué pasará? ¿Será secreto? No. Entonces aparecerá la señal del Hijo del Hombre en el cielo, y entonces lamentarán todas las tribus de la tierra, y verán, no será secreto, y verán al Hijo del Hombre. ¿Cómo? ¿Cómo se fue? Hechos 1:11. Este mismo Jesús que ha sido tomado de vosotros al cielo, así vendrá. ¿Cómo se fue? ¿Qué dice aquí? Y verán al Hijo del Hombre viniendo sobre las nubes del cielo con poder y gran gloria. Y enviará a sus ángeles con voz de trompeta y juntarán a sus escogidos. Mira, aquí está el arrebatamiento de Primera Tesalonicenses. Juntarán a sus escogidos, ¿no? Lo que dice Pablo, los muertos en Cristo resucitarán primero, luego nosotros, los que estemos con vida, seremos arrebatados. O sea, los ángeles juntarán a sus escogidos de los cuatro puntos de la tierra, desde el extremo del cielo hasta el otro. La segunda venida de Cristo será así, visible, espantosa, estruendosa, horrorosa para los que no conocen a Cristo. Y para nosotros será glorioso. El sol se oscurecerá, la luna no dará su resplandor y entonces las estrellas caerán. Será una cosa impresionante, será una cosa de miedo, aturdirá a cualquiera. Y ahí, entonces, ahí el Señor mandará sus ángeles a todos los extremos de la tierra y será el arrebatamiento de la iglesia. Y ahí el Señor que viene en las nubes se reunirá con su iglesia y así estaremos para siempre con el Señor. ¿Se dan cuenta? Pablo une la venida de Cristo y nuestra reunión con Él. Pablo está uniendo eso. Segunda Tesalonicenses 2, 1 al 3. Anótenlo. Segunda Tesalonicenses 2, 1 al 3. Escucha lo que dice Pablo. Pero con respecto a la venida de nuestro Señor Jesucristo y a nuestra reunión con Él. Fíjense, Jesucristo viene aquí en las nubes con respecto a la venida de nuestro Señor Jesucristo y a nuestra reunión con Él, ¿no? Os rogamos, hermanos, dice Pablo, que no os dejéis mover fácilmente en vuestro modo de pensar, ni os conturbéis, oigan esta clave, porque no vendrá sin que antes venga la apostasía y se manifieste el hijo de pecado, el hijo de perdición. ¿Qué dice Pablo? Dice que Cristo no vendrá antes que venga la apostasía. O sea, estos 7 años de tribulación será la apostasía del hombre de pecado, del hijo de perdición. ¿Y qué dice Pablo? Que Cristo no vendrá antes de todo esto. Se los voy a leer de nuevo. Escuchen. Segunda Tesalonicenses 2, 1 al 3. Pero con respecto a la venida de nuestro Señor Jesucristo y a nuestra reunión con Él, os rogamos, hermanos, que no os dejéis mover fácilmente en vuestro modo de pensar, ni os conturbéis, porque no vendrá Cristo sin que antes venga la apostasía y se manifieste el hombre de pecado, el hijo de perdición. La Biblia es clara. Pablo dice que Cristo no vendrá antes de todo eso, o sea, vendrá después de eso. Cristo mismo fue claro. Mateo 24, 29 dice, e inmediatamente después de la tribulación de aquellos días, ahí vendrá Cristo. Y Pablo dice, Cristo no vendrá sin que antes venga el anticristo, toda la tribulación, y se manifieste el hombre de pecado, el hijo de perdición. Ok, la iglesia primitiva nunca enseñó un rapto secreto previo a la tribulación, hermanos. La iglesia primitiva, la iglesia católica romana, la iglesia ortodoxa rusa, la iglesia ortodoxa griega, todas las iglesias desde el primer siglo hasta el siglo XIX e inicio del siglo XX no enseñaron que había un rapto secreto. Eso no lo enseñaron. Martín Lutero no lo enseñó, Juan Calvino no lo enseñó, Juan Wesley no lo enseñó, Juan Wycliffe no lo enseñó, bueno, se me olvidan los nombres de los padres y reformadores, ¿no? Se me olvidó, pero no lo enseñaron ellos. Esta doctrina de un rapto antes de la tribulación, ya les voy a decir de dónde surge. No se desconecten. La iglesia primitiva nunca enseñó un rapto previo. De hecho, la iglesia católica romana no enseña que hay un rapto antes de la tribulación. La ortodoxa rusa tampoco. La ortodoxa griega tampoco. La evangélica tampoco. Pero hay una corriente de la iglesia cristiana evangélica que sí enseña el rapto antes de la tribulación. ¿Por qué? Ya lo vamos a ver. La iglesia primitiva enseñó que había una sola venida de Cristo, una sola segunda venida de Cristo, ¿no? Visible, como ya lo dijo la Biblia en Mateo 24, en Hechos 1 y en Primera Tesalonicenses, visible. Segunda venida de Cristo no será en secreto, será visible, será gloriosa y será posterior a la tribulación. No existe evidencia bíblica, patrística, de un rapto secreto antes de estos acontecimientos. ¿De dónde surge entonces, pastor, la idea del rapto antes de la tribulación? Aquí se los voy a decir. ¿De dónde surge que hay un rapto antes de la tribulación? Surge en el siglo XIX, a finales del siglo XIX, 1800 a 1882, casi al final del siglo XIX, estaba un señor llamado John Nelson Darby. John Nelson Darby, en el siglo XIX, acuña esto. Antes del siglo XIX no existía esa doctrina. Se sistematiza dentro del dispensacionalismo moderno. Se difunde masivamente a través de la Biblia Scofield, publicada en 1909. John Nelson Darby acuña, se le ocurre pensar que hay un rapto secreto antes de la tribulación. Imagínense, en 1882, o sea, habían pasado cuántos años desde la iglesia del primer siglo y desde que Cristo se fue y de todos los, toda la iglesia, toda la historia de la iglesia, ¿no? Pero John Nelson Darby dice, no, es que hay un rapto antes. Y la Biblia Scofield de 1909 empieza a publicar y empieza a hacer anotaciones de esas citas bíblicas que ya vamos a ver más adelante, que es sobre las cuales se basa la creencia de que pudiera haber un rapto antes de la tribulación. ¿Por qué esta enseñanza se popularizó tanto? ¿Por qué? Primero, porque promete escapar del sufrimiento. A los que creen en un rapto secreto antes de la tribulación, están pensando que no van a pasar la tribulación. Y eso es un error, porque toda la Biblia nos hace referencia a prepararnos para el día de la prueba. Apocalipsis, todo está plagado de advertencias para la iglesia para pasar por la tribulación y la prueba. La Biblia misma, ya lo vamos a ver con citas bíblicas. Pero, ¿por qué se popularizó tanto la idea de un rapto antes de la tribulación? Porque promete escapar del sufrimiento, y a la gente le gusta escapar del sufrimiento. Porque simplifica la profecía. Dice, no, es que desde el capítulo tanto de Apocalipsis ya no aparece la iglesia hasta el capítulo tanto. No, pero entonces no tendría sentido el Apocalipsis. ¿Para quién sería? Si es instrucción para la iglesia, no para el mundo. El mundo no lee la Biblia, el mundo no está. Es instrucción para la iglesia. Si la iglesia desaparece en Apocalipsis 2 o 3 o 4 y regresa hasta Apocalipsis 19, 20, 21, 22, entonces ¿qué? No tiene ningún sentido estudiar Apocalipsis. Apocalipsis es para la iglesia, para prepararnos. Pero ¿por qué toma tanta popularidad la enseñanza del rapto antes de la tribulación? ¿Por qué se simplifica la profecía? Porque hace creer a los cristianos que vamos a escapar del sufrimiento, porque fue difundida por libros, películas y predicadores, y porque se enseñó como si hubiera existido desde siempre a través de la Biblia Scofield, publicada en 1909. Jesús nunca prometió que la iglesia escaparía de la tribulación. Jesús le dijo a la iglesia, le advirtió a la iglesia que estuviera atenta, nos advirtió a todos, atentos, vendrá un tiempo de tribulación, atentos, vendrá la angustia, atentos, santifíquense, dejen el pecado atrás, no vivan así, dados al pecado, porque vendrá la tribulación. Juan 16:33. Estas cosas os he hablado, dijo Cristo, para que ni tengáis paz. En el mundo, ¿qué? Tendréis aflicción, pero confiad, yo he vencido al mundo. Pregunto, ¿Jesús fue sacado antes de ir a la cruz? ¿Lo raptó el Padre antes de ir a la cruz? No, el Padre no raptó, no sacó a Jesucristo antes de ir a la cruz, no lo sacó de la tierra. Cristo pasó por la hora de la prueba, que era la cruz. ¿Y qué nos hacen pensar que nosotros no vamos a pasar por la hora de la prueba que ha de venir sobre la humanidad? Hechos 14:22, confirmando los ánimos de los discípulos, es necesario que a través de muchas tribulaciones entremos en el reino de Dios. Dice Hechos 14:22, es necesario que a través de muchas tribulaciones entremos en el reino de Dios. ¿Es necesario qué? ¿Que a través de qué? De muchas tribulaciones, de muchas tribulaciones, de muchas tribulaciones. La iglesia no quiere pasar por la tribulación, los que consideran que el rapto es antes. Ellos dicen, no, no vamos a pasar por esto. No, no, no. Es necesario, queridos. La resurrección ocurre cuando en el último día, Juan 6:39-40. Les estoy dando citas bíblicas. Juan 6:39-40. Y esta es la voluntad del Padre, el que me envió. Que de todo lo que me diere, escuchen, no pierda yo nada, sino que lo resucite, ¿cuándo? En el día postrero. Y yo le resucitaré en el día postrero. ¿Qué dice Cristo? Dice que la voluntad del Padre, voy a leer de nuevo Juan 6:39-40. Esta es la voluntad del Padre que me envió, dice Cristo, que de todo lo que me diera, o sea, Cristo, el Padre nos le dio a Cristo a nosotros, a los cristianos, a la iglesia, dice, que de todo lo que me diera, dice, no pierda yo nada, dice, sino que lo resucite a la iglesia en el día postrero. Postrero es el último. No es previo, es el último. Y yo le resucitaré en el día postrero. La última trompeta no permite dos eventos. La última trompeta, 1 Corintios 15, 51, 52. Escuchen, 1 Corintios 15, 51, 52. He aquí os digo un misterio. No todos dormiremos, pero todos seremos transformados en un momento, en un abrir y cerrar de ojos, cuando a la final trompeta, porque se tocará la trompeta y que, Tesalonicenses, ya dijo Pablo, y los muertos serán resucitados incorruptibles y nosotros seremos transformados. ¿Cuándo? A la final trompeta. La final trompeta. Es que les estoy dando un montón de citas bíblicas, pero muchos, en vez de estar escuchando, están ahí maltratando y dicen, sos hereje, ¿por qué no están escuchando? Si escucharan atentamente, en vez de maltratar, podrían estudiar la palabra de Dios y podrían tener el punto de vista bíblico, pero muchos no escuchan, ¿verdad? Como José, que está ahí escribiendo en YouTube, que dice que yo soy masón y no sé qué. Bueno, que el Señor lo reprenda, Satanás, ¿verdad? Pero no, mucha gente no escucha. Entonces se deja llevar por cositas que le han

Regresará 1.9 que se fue en una nube. Hechos 1.11 que regresará en una nube. Mateo 24 que regresará después de la tribulación como en las nubes. Pablo dice que nos encontraremos en las nubes en Tesalonicenses. Apocalipsis 1.7 como en las nubes. No será secreto, será visible. He aquí que viene con las nubes y todo ojo le verá. ¡Wow! He aquí que viene con las nubes. Y todo ojo le verá, y los que le traspasaron, y todos los linajes de la tierra harán lamentación por él. Sí, amén, dice Apocalipsis 1.7. Todo ojo le verá. ¿Ok? ¿Por qué muchos se equivocan? Aquí hay unos textos bíblicos que hacen equivocar a algunas personas. ¿Ok? Aquí hay unos textos bíblicos. Apocalipsis 3.10. Se equivocan muchos por estos textos. Apocalipsis 3.10. Por cuanto has guardado la palabra de mi paciencia, yo también te guardaré de la hora de la prueba que ha de venir sobre el mundo entero. Y ese texto hace confundir a los que creen. Ya vio, ahí está el rapto. ¿Dónde dice que es un rapto? ¿Dónde dice que Cristo vendrá ahí? No dice, dice que Cristo te guardará de la hora de la prueba que ha de venir sobre el mundo entero. Ok, pregunto, ¿el Señor guardó a los amigos de Daniel en el horno de fuego? Sí, pero ellos fueron al horno, pero en la hora de la prueba del horno los guardó. No murieron, no. Pregunto, ¿el Señor guardó a Daniel del foso de los leones? Sí, pero Daniel fue a la prueba del foso de los leones. No, no, no es que no fue, fue a la, sí fue. Y el Señor lo guardó de la hora de la prueba, no se lo comieron los leones. Pregunto, ¿Jesucristo fue raptado antes de la cruz? No, el Padre no lo guardó de la hora de la prueba, pasó la prueba de la cruz. Y luego resucitó triunfando de la tumba, triunfante de la tumba. ¿Nosotros pasaremos la tribulación? Sí, es la prueba que ha de venir sobre el mundo entero, pero Dios nos guardará de la hora de la prueba. ¿Cómo guardó en el horno a los chicos amigos de Daniel? ¿Cómo guardó en el foso de los leones a Daniel? ¿Cómo guardó a Noé y a su familia en el barco? ¿Pasaron por la prueba? Sí, una gran prueba. Nunca había llovido y guau, y esos chicos guardados por el Señor. Otro texto que confunde a los que piensan en un rapto secreto antes de la tribulación, que no lo menciona la Biblia nunca, es 1 Tesalonicenses 5:9. Porque no nos ha puesto Dios para la ira, sino para alcanzar salvación por medio de nuestro Señor Jesucristo. Pero es que confunden, porque el día de la ira de Dios es uno. Y el día de la segunda venida de Cristo es otro. O sea, son dos días diferentes. La segunda venida de Cristo no es el día de la ira de Dios. Dios nos va a guardar del día de la ira de Dios, pero eso no es el día de la segunda venida de Cristo. Son dos días diferentes. Es que ahí tenemos que hacer la aclaración. Entonces, ese es un texto que confunde a los que piensan en un rapto pretribulacional. Lucas 21:36, otro texto que confunde. Velad pues, dice, porque en todo tiempo orando que seáis tenidos por dignos de escapar de todas las cosas que vendrán. Y la gente piensa que escapar es porque Dios nos va a raptar secretamente, pero la Biblia no habla de eso. Ningún texto habla de un rapto secreto, ni habla con claridad que Jesús vendrá secretamente antes. No, eso es un elucubramiento de John Nelson Darby y de la Biblia Scofield de 1909. De ahí no hay otra cosa, ¿no? Escapar significa perseverar fieles, no desaparecer físicamente, no perseverar fieles. Escapar del 666 no significa que Dios me va a llevar en un rapto, significa que aunque me vengan a ofrecer ponerme el 666 o me vengan a manipular o a amenazar, yo no me lo voy a poner y no me lo voy a poner, y Dios me va a ayudar a escapar de esa hora. Y aunque no tenga cómo comprar ni vender ni nada, entonces voy a escapar de ese momento. Pero no es que Dios me va a sacar, no. Busquen en Google, cuando termina la transmisión, John Nelson Darby, busquen de dónde surge esto, porque tenemos que ser bíblicos. Yo no les estoy hablando aquí de ninguna doctrina,
Yo no, yo de la Biblia. Mateo 24, 40, 41 confunde muchas veces a la gente que cree en esto.

0: entonces estarán dos en el campo, uno será tomado y el otro será dejado. El error es pensar que tomado es salvado. En el contexto tomado son como los días de Noé, llevados a juicio. No, no quiere decir salvados, sino llevados a juicio. Apocalipsis 4:1 también tiende a confundir. Vieron que estoy dando muchos textos también para los que creen en el rapto antes de la tribulación. Después de esto miré, dice, y he aquí una puerta abierta en el cielo. Okay. El texto habla de la experiencia personal de Juan, que está en éxtasis. No habla de la iglesia. Juan dice, después de esto miré, y aquí una puerta abierta en el cielo. Claro, Juan está contando su éxtasis. Está en Apocalipsis 4:1.
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3: Ah, está peleando con el bote de nuevo.
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5: Muy bien, continuamos escuchando este mensaje, esta enseñanza que diga, a cargo de André Caría.
0: Segunda venida de Cristo. Una, claramente. Hechos 1:9, Jesús fue arrebatado en una nube. Hechos 1:11, dice el ángel, este mismo Jesús que fue arrebatado de ustedes, así vendrá, como le han visto ir. ¿Cómo? En una nube. Mateo 24:29-30, después de la tribulación de aquellos días, aparecerá entonces Jesucristo en las nubes. Primera Tesalonicenses, Pablo dice que los muertos en Cristo resucitarán primero, luego nosotros los que estemos con vida seremos arrebatados y estaremos encontrándonos con Jesús en las nubes. Todo ojo le verá, todo ojo le verá. Apocalipsis también lo decía, Apocalipsis 1:7, he aquí que viene con las nubes y todo ojo le verá. O sea, los textos claros de la Biblia son que Jesús viene públicamente, todo ojo le verá. El sol se oscurecerá, la luna no dará resplandor, las estrellas caerán del cielo y todo ojo le verá. Será una cosa terrible, espantosa para los que no creen en él. No un rapto secreto. En ninguna parte de la Biblia, te reto a que me mandes el versículo. Yo ya te mencioné un montón de versículos donde habla de Jesús que viene. Jesús menciona segunda venida, menciona que vienen las nubes, menciona que nos vamos con él y nos encontramos en las nubes. Pero no hay un solo versículo en la Biblia, uno no hay, que diga que Jesús viene antes de la tribulación. No hay un solo versículo. Los que creen eso, repito, es porque creen lo que acuñó John Nelson Darby en el siglo XIX y que la Biblia Scofield lo popularizó en 1909. Muy bien, John Nelson Darby creía esto. Fue un teólogo anglo-irlandés, dice el internet, aquí estoy leyendo, líder cristiano y una de las figuras fundacionales de los hermanos de Plainwood. Es reconocido como el principal formulador del dispensacionalismo moderno por su influencia decisiva en la teología evangélica del siglo XIX. Su pensamiento marcó el origen de los hermanos exclusivos y tuvo un profundo impacto en el protestantismo mundial, especialmente en el mundo anglosajón, los americanos. Nació el 18 de noviembre de 1800 en Westminster, Inglaterra. Westminster. Falleció el 29 de abril de 1882. Se educó en Trinity College de Dublín y el movimiento de los hermanos de Plainwood se hizo popular ahora con el dispensacionalismo moderno, que cree que Israel está aparte de la iglesia y que Israel es aparte de la iglesia. Pero en Cristo somos un solo cuerpo. Eso dice la Biblia. Ya no dice que estamos aparte, sino que dice que estamos en un solo cuerpo, ¿no? Y él derrotó en su cuerpo la barrera que dividía a los israelitas y a los gentiles. Así que bueno, ahí les leí un poco de la historia de Nelson Darby y también les dije la postura bíblica respecto al rapto de la iglesia y a la segunda venida de Cristo, lo cual es el mismo evento, según mi perspectiva. Ok, yo no defiendo ninguna doctrina, ni dispensacionalista, ni pretribulacional, ni postribulacional, ni meditribulacional. No, yo no defiendo ninguna doctrina, yo defiendo la doctrina bíblica. Y la doctrina bíblica me ha llevado a estudiar y a pensar que esto es como la Biblia lo menciona. Ahora, ¿cuándo vendrá Cristo? La respuesta final mía es, yo no lo sé. No lo sé. Tú tampoco y nadie lo sabe. Porque Cristo mismo dijo, nadie lo sabe, ni los ángeles, sino solo mi Padre que está en los cielos. Si nadie lo sabe, entonces yo no lo sé. La Biblia dice que vendrá después de la tribulación de aquellos días, Cristo mismo lo dijo. Pero después de la tribulación no hay una fecha exacta, no hay, no. Nadie lo sabe. Ni Cristo en su humanidad lo sabía, solo nuestro Dios Padre Todopoderoso. Así que bueno, cuando Cristo venga, nos iremos en las nubes. Esta doctrina no es de salvación, no es de vida o muerte. Esta doctrina es una doctrina que podemos creer, que podemos acuñar, cualquiera que sea tu creencia. No es que porque creas en el rapto secreto te vas a perder, no. No es que porque yo crea en el rapto después de la tribulación me voy a perder, no. Esta no es una doctrina de salvación que pierde o salva a la gente, no. Esta es una doctrina bíblica para estudiar lo que realmente puede pasar. Que Dios les bendiga a todos. Un abrazo desde Guatemala y ha sido un gusto conectarme con ustedes esta hora. Oramos. Padre bendito, gracias porque a través de tu palabra hemos estudiado la doctrina bíblica, la doctrina sana, la doctrina de las Escrituras. Pablo le dijo a Timoteo, mantente en la doctrina, permanece en la doctrina. Que nadie te mueva de la doctrina, ni teólogos, ni movimientos, ni nada. John Nelson Darby acuñó en el siglo XIX esto del rapto antes de la tribulación y se hizo muy popular. Incluso películas hay de esto. Pero Señor, ayúdanos a leer realmente la Biblia, a saber dónde dice realmente que va a venir Cristo, que vas a venir tú, Señor, en un rapto antes de la tribulación. Si es que esto existe, ayúdanos a saber dónde, porque yo no lo he encontrado. Y ayuda a mis hermanos también, los que me criticaron, bendícelos, ayúdales. Los que me trataron de herejes, bendícelos, ayúdales. Los que me trataron de todo, la escoria de la sociedad, ayúdales, bendíceles. Y los que estuvieron de acuerdo con la palabra que impartimos esta noche, bendícelos también. En el nombre de Jesucristo, amén y amén. Que Dios les bendiga a todos, queridos. Un abrazo desde Guatemala. Gracias por estar conectados aquí a estas transmisiones en vivo. Si Dios lo permite, haré dos o tres transmisiones por semana, tal vez dos y algunas semanas tres, cuando me dé tiempo, ¿no? Por hoy haré una transmisión hoy día, martes, y tal vez la haga ya sea jueves o viernes otra transmisión. Dios les bendiga a todos. Gracias por conectarse. Un abrazo. Saludos. Bendiciones. Dios con ustedes. Adiós. Son geniales ustedes. Bye, bye. Adiós, amigos. Cuídense mucho. Adiós, amigos de Facebook. Dios les bendiga. Saludos. Adiós, amigos de YouTube.

Muy bien, mis hermanos, les seguimos acompañando, sigo acompañándoles en esta preciosa mañana del día viernes. A empezar el fin de semana, después de haber escuchado esa enseñanza en la voz de Andy Carías. Pues aquí estamos para acompañarles y ya me voy también, ya me despido. Y ya en unos minutos el programa Inspiración del Espíritu Santo. Así que siga en sintonía porque hay más bendición para sus vidas, Esta preciosa mañana es parte del mediodía, la tarde también, así que hasta las 8 de la noche. Así que yo me despido con permiso, nos escuchamos 2:30, primero Dios. Regreso 2:30, así que con permiso y buen provechito de ya en la hora del almuerzón Pérez del Cuscún. Así que la disfruten a lo grande en la hora del almuerzo. Yo regreso 2:30, con permiso. Quería decirle también que hay mucho cuidado. Si usted va a salir o no, mejor si no sale, si no tiene nada que salir a hacer, pues no salga, porque hay varios bloqueos en las diferentes vías alternas de la capital. En la, según las noticias, pues en la Guía Batres, en la Avenida Petapa, en la allá en Molino a las Flores, en la Roosevelt, dice que aquí por el Trébol, aquí cerca, pues van para el centro histórico, así que en diferentes lugares hay bloqueos, hay manifestaciones, así que mucho cuidado, mucha precaución. Si usted no va a salir, pues no salga. Si va a salir, pues busque las vías alternas para poder pasar. Si no, mejor quédese en casita ahí, pues almorzando ahí tranquilos, ahí en sus hogares. Si está en el trabajo y tiene que salir también, pues salga. Si no, pues ahí almuerce tranquilo, porque hay bloqueos en diferentes vías arterias de la ciudad capital. Y a las 3, según las noticias, pues a las 3 hablará el presidente de la República para ver qué solución tiene a este problema del combustible. Así que, con permiso, buen provechito para todos.

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1: Son las 12:10. Son las 12:10.
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1: Son las 12:11.
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monte de Sion, que no se mueve, sino que permanece para siempre. Señor y Padre, tú que habitas en todo lugar, hoy nos presentamos ante tu presencia, Señor, para poder agradecerte, Dios eterno, por este favor y este milagro, Señor, que tú, oh Dios amado, nos has permitido el poder estar en este lugar. Gracias, Señor, por traernos con tu bendición, Señor. Gracias, Dios amado, por guardarnos y librarnos, Señor. Con tu mano poderosa, Dios eterno, has tenido el cuidado de nuestra vida, Señor. Hoy nos permites una oportunidad más, un privilegio más, el poder presentarnos hacia el trono de tu gracia y poder agradecerte, Dios mío, Dios todopoderoso, poder darte gracias, Señor, porque tú, oh Dios amado, nos permites una oportunidad más, un viernes más en poder presentarnos ante ti, poder agradecerte, Señor, porque tú has sido bueno, Señor amado, tu misericordia ha sido tan especial, Señor. Y es por eso, Dios eterno, que hoy te damos gloria y honra solamente hacia ti, Señor amado. Venimos rendidamente ante ti para clamarte, invocar tu nombre, Señor. Poder, Dios amado, pedirte tu ayuda, tu respaldo, de parte tuya.

Que tú vengas, Señor, a socorrernos, Señor, a fortalecernos, a respaldarnos de una manera tan especial. Reconocemos, Señor, y que sin ti no podemos hacer nada. Sin tu ayuda, Señor, y sin tu respaldo, mi Dios eterno, mi Dios amado, no somos nada, Señor. Permítanos, Señor amado, de poder gozarnos en estos minutos, Señor. Permítanos, Dios mío, de poder recibir tu bendición de parte tuya, Señor amado. En esta tarde, Señor, que tu gloria y tu poder sea manifestada de una manera tan especial. Y que tu Santo Espíritu, Señor, sea el que ministre nuestra vida, Señor eterno. Que tu Santo Espíritu, Señor, llegue a ministrar, a llenar, a fortalecer, Dios eterno, nuestros corazones, Señor. Oh Dios amado, sé tú el que está atento a la voz, al clamor, Señor amado, cuando invocamos tu nombre, Dios todopoderoso. Que tus oídos estén atentos, Señor. Que tus oídos estén atentos conforme a la necesidad de cada mente y cada corazón, Señor. Que hoy, Dios amado, se presentan ante ti para poder darte gracias, Señor, Dios mío, porque tú nos has permitido llegar en esta hora, Señor, en este mediodía, Señor amado. Y eso, Señor, solamente ha sido por tu gracia y tu misericordia. Hoy invocamos tu nombre con alegría y gozo. Porque tú, Dios amado, has tenido el cuidado de nosotros. Nos has sostenido, nos has guardado con tu mano poderosa, Padre. De cuantas cosas que se presentan, Señor, en nuestro caminar diario, Dios mío. Pero tú, Dios amado, has sido poderoso, que de una y de otra manera nos has librado, Señor. El no poder y Señor caer, y Dios eterno, sino que tu Santo Espíritu ha estado con nosotros. Tú que examinas nuestra mente, nuestra alma, tú que conoces lo mejor, Padre. Hoy nos presentamos ante ti juntamente con tu pueblo en especial, juntamente con tu siervo, tu sierva, Señor, que hoy invocan tu nombre, Dios mío. Clamando, orando, Señor, oh Dios eterno, por cuántas necesidades, Padre. Elevamos nuestra voz hacia lo alto para rogarte un milagro, una obra, Señor. Para que tú nos des fuerza y valor siempre y poder seguir esperando en tu promesa, Señor. Poder seguir esperando, Padre, a través de tu promesa, Señor eterno, que tú nos has dejado escrito, Señor. Dios amado, reconocemos, Señor, que solo en ti hay vida eterna, Señor. Y que tú eres el único, el que tiene

la necesidad que hay, Dios eterno. La petición en nuestro corazón, Señor. Dios eterno, ministra a tu pueblo de una manera tan especial. Donde quizá, Padre, hay necesidad.

de esta palabra, Señor, podamos cada día perfeccionarnos, Señor, delante de ti, Dios amado, y poder hallar gracia y misericordia de ti. Oh Dios todo.

Líbralos, Señor amado, de todo mal. Permita, Señor eterno, que tu palabra sea cumplida en ellos. Y concedas conforme a la necesidad que hay en ellos. Dele fuerza.

tu misericordia ha sido tan especial, hoy nos permites esta hora de la tarde, Señor, presentarnos ante ti. Gracias por tenernos así, Señor.

Haz usa la vida de tu siervo. Usa su mente, Señor, su boca, Dios amado.

muchas gracias por ese momento que tú nos permites de poder, Señor, invocar tu nombre. Permita que todo lo que se haga en este lugar sea para gloria tuya, Señor. Que seamos aceptables ante ti, mi Dios amado. Estos minutos, Señor, que podamos servirte con gozo. Muchas gracias, Señor eterno. Muchas gracias, Espíritu Santo, porque tú aún nos permites hablar contigo. Gracias, Señor amado. Muchas

Oh, amén, Señor. Y amén. Bueno, amados hermanos, que el Señor los bendiga en esta hora de la tarde. Que el Señor los bendiga de una manera tan especial. Damos gracias primeramente al Señor, porque ya hoy el Señor nos permite, amados hermanos, esa oportunidad del poder estar en este lugar, poderle saludarle en el nombre del Señor, poder, amados hermanos, decirle en el nombre de nuestro Señor Jesucristo de que Dios ha sido muy bueno, amados hermanos. De una y de otra manera el Señor nos ha bendecido este día viernes, en la cual, amados hermanos, nos cede la oportunidad y el privilegio de estar una vez más con ustedes, amados hermanos, en este lugar. Hemos venido con todo nuestro corazón siempre para darle honra y gloria a aquel que se lo merece, amados hermanos. Reconocemos de que Dios ha sido muy bueno con nosotros. El amado hermano nos ha bendecido de una manera tan especial, y eso es el motivo de poder nosotros esforzarnos, venirnos hasta acá, amados hermanos, traerle una palabra de ánimo, de aliento a cada uno de ustedes, amados hermanos, para que nos esforcemos, amados hermanos, y poder juntos seguir hacia adelante, confiando, creyendo en su palabra del Señor, amados hermanos. Y hoy día viernes, una vez más, el Señor nos ha dado la oportunidad de poder llegar a la intimidad de su hogar. Una vez más, los saludamos en el nombre de Cristo Jesús a cada uno de ustedes que se encuentra en el trabajo, en el negocio, casita, o hasta allá donde usted, amados hermanos, nos está escuchando. Y queremos desearle muchas bendiciones de parte del Señor a cada uno de ustedes, hermanos y hermanos, pastores, siervos, siervas, amigos y pueblo del Señor en especial. Los saludamos en el nombre del Señor, deseándoles muchas bendiciones de parte del Señor. Yo creo que estamos muy agradecidos con el Señor Jesucristo, porque el Señor nos ha permitido una oportunidad más, el poder estar una vez más con ustedes a través del programa radial Inspiración del Espíritu Santo. Estamos muy contentos, muy gozosos, porque hoy el Señor nos ha dado vida y salud, y en la cual que hemos venido con todo nuestro corazón siempre de poder animarles en el nombre del Señor. Así que el Señor le bendiga a cada uno de ustedes. Dios bendiga a nuestra hermana ahí en los controles. Dios le bendiga la vida de toda su amada familia. Bendiciones en esta hora de la tarde. Así que desde ya dejamos en su corazón, usted siente parte, Señor, reportarse, puede comunicarse con nosotros, amados hermanos, hermanas, amigos, amigas del Señor en esta hora de la tarde. Puede reportarse con nosotros, ayúdanos a podernos gozarnos en estos minutos. Usted diría, ¿cómo? A través de su reporte, a través de su mensaje, ¿cómo juntos podemos darle gloria a nuestro Señor Jesucristo? Usted que se encuentra en casita, quizá, amados hermanos, allí sí que momentos de aflicción, pero motívese en el nombre del Señor. Recordemos de que poderoso y grande es el que está con nosotros, y Él es el único que nos da la fuerza siempre de poder continuar hacia adelante creyendo en el Señor. Levántese, motívese, tome fuerza de parte del Señor Jesucristo. El Señor está con nosotros, quizás no podemos verlo palpablemente, pero a través de su presencia podamos sentir las caricias, el consuelo de parte del Señor Jesucristo. Así que muy buenas tardes a cada uno de ustedes, los saludamos en el nombre del Señor Jesucristo en esta hora de la tarde. Pero mientras que usted se reporte con nosotros, queremos escuchar un precioso canto, mientras que usted tome su teléfono y se comunique con nosotros a través del 3297-3741. Repórtese, comuníquese, haznos saber en qué lugar nos está escuchando, qué bendición ha recibido usted de parte del programa radial, hasta dónde usted nos está escuchando, amados hermanos. Y recuerde que su reporte para nosotros es una bendición, porque a través de esto nos anima, nos alienta también a nosotros de poder continuar hacia adelante en este programa radial. Así que ustedes, amados hermanos, repórtese, aún tenemos minutos para poder incluir su canto que le dé bendición hacia su vida espiritual. Recuerde que cada canto es un mensaje grande hacia nosotros, porque a través de los cantos nos enseña cómo poder, amados hermanos, caminar, actuar delante del Señor. Y a través de los cantos también, amados hermanos, llega a consolar, a fortalecernos y a darnos una palabra siempre de aliento para poder seguir hacia adelante. Comuníquese con nosotros entonces, mientras que usted se reporte, escuchamos cantos mientras que usted se comunica.

0: Bueno, claro que sí, en esta hora de la tarde nosotros continuamos por acá, amados hermanos, muy contentos en esta hora de la tarde. Damos gracias al Señor porque ya hoy el Señor nos permite el poder estar una vez más con ustedes, amados hermanos, muy contentos en esta tarde tan maravillosa. Así que muchas bendiciones de parte del Señor Jesucristo en esta hora de la tarde. Bendiciones, bendiciones, que el Señor me los bendiga de una manera tan especial a usted que nos escucha en los distintos lugares y a través de este medio, que el Señor los bendiga de manera especial. Saludamos a los hermanos que nos están visualizando también, que el Señor nos los bendiga de una manera tan especial. Así que muchas bendiciones a nuestros amigos oyentes, que el Señor los bendiga de manera especial. Así que totalmente disponible el 32 97 37 41 para que usted se comunique y juntos, amados hermanos, gozarnos en estos minutos. Aprovechemos la oportunidad y el tiempo del Señor, amados hermanos. Hoy tenemos tiempo, amados hermanos, y estamos contentos porque tenemos vida y salud. Llegará el momento en la cual quisiéramos, pero ya no lo vamos a poder. Pero hoy que tenemos la dicha y el privilegio, amados hermanos, de poder darle gloria al Señor, hagámoslo, amados hermanos. Así que en esta hora, que el Señor los bendiga de manera especial. Gracias a los hermanos que por ahí nos están escribiendo a través de nuestro número personal, que el Señor los bendiga de manera especial. Muchas bendiciones de parte de nuestro Señor Jesucristo. Por acá nos dice por acá en esta hora de la tarde, hermana, buenas tardes. ¿Me puede poner la alabanza que dice sigamos adelante? Nos dice por acá, con saludos para ustedes. Bendiciones, atentamente, hermana María, acá la escuchamos, nos dice. Gracias allí a nuestra hermana por prestar su fiel sintonía hacia el programa radial. Así que bendiciones de parte del Señor. Usted también lo puede hacer, ya que aún tenemos minutos en poderle incluirle su canto que le dé bendición hacia su vida espiritual. Totalmente disponible al 32 97 37 41, para que usted le active y gustosamente poder recibir su reporte, poder recibir y saber hasta en qué lugar usted nos está escuchando, amados hermanos y hermanas, en esta tarde tan maravillosa. Mientras que usted se reporte, se comunica, nos escribe, queremos escuchar otro precioso canto para que usted se motive en el nombre de Cristo Jesús.
1: 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Amén. Así que alabemos al Señor en medio de tantas cosas. Para animarles, hay una hermosa alabanza. Sigamos adelante. Alabanzas conocidas. Alabanzas. Parte de canto. Escoja alabanzas conocidas para que Jonam Jayak Dios y cantamos, hermano Rul. Alaba al Señor con todo su corazón. Katkunikan, aplaudir al Señor.

Bueno, claro que sí, en esta hora de la tarde, que el Señor los bendiga de una manera tan especial. Gracias a nuestros hermanos y hermanas que por ahí nos están escuchando. Queremos desearle muchas bendiciones de parte de nuestro Señor Jesucristo en esta hora de la tarde. Así que muchas bendiciones de parte del Señor en esta tarde tan maravillosa del día viernes. Ya hoy el Señor nos permite poder culminar la semana, pero siempre con la bendición de nuestro Señor Jesucristo. Y el Señor nos ha bendecido de una y de otra manera, amados hermanos. El Señor ha sido muy bueno, misericordioso con nosotros, porque a pesar de que nosotros, pues, amados hermanos, a veces tenemos desperfecto delante del Señor. Pero el Señor ha sido fiel con nosotros y nos bendice de igual manera, amados hermanos, y ese es el motivo de darle siempre gloria a nuestro Señor por bendecirnos de una manera tan especial, amados hermanos. Así que muchas bendiciones de parte del Señor, amados hermanos, contento porque el Señor nos permite poder llegar otro día viernes, por cierto, ya terminando el mes de julio, pero estamos muy agradecidos con el Señor porque Él nos guarda durante cada día, cada mes, cada semana, y mire que el Señor ha sido muy fiel con nosotros, pero por eso estamos agradecidos con el Señor Jesucristo. Así que ánimo en el nombre del Señor, usted que se encuentra en casita, quizá cruzando momentos difíciles, luchas, pruebas. Que en la vida pues siempre hay, amados hermanos, cuántas cosas que el enemigo llega a presentarse en la vida de uno para poder impedir, querer robar la bendición. Pero usted y yo, amados hermanos, confiemos en el Señor Jesucristo. Recuerde, luchas, pruebas, aflicciones, enfermedades y cuántas cosas hay en la vida, amados hermanos. Pero usted y yo sabemos que hemos confiado en un Dios de poder, en un Dios que cambia, en un Dios que nos levanta, en un Dios que puede hacer un milagro, amados hermanos. Y Él es el único, el que tiene la última palabra para nosotros. Quizás desconocemos los momentos de aflicción que esté cruzando, pero recordemos de que Dios es fiel a su palabra. Recordemos que en la Biblia encontramos promesas de parte del Señor, amados hermanos. Solamente debemos de confiar, orar y no dejar de clamar el nombre del Señor, amados hermanos, tener paciencia, fe para poder ver respuesta de parte del Señor, que Él hará la obra, el milagro a su debido tiempo, no al tiempo de nosotros, sino que al tiempo del Señor. Así que no perdamos la fe, sino que seguimos confiando en el Señor para que su promesa sea cumplida en cada uno de nosotros. Así que muchas bendiciones entonces, motives en el nombre del Señor, en casita, en el trabajo, en el negocio, donde usted nos está escuchando, recibe la bendición de parte del Señor, amados hermanos. Deje que el Señor llegue a ministrar su mente, su alma, y que Él es el único, el que tiene poder para consolar, fortalecer, consolarlo de una manera tan especial. Así que ánimo en el nombre del Señor, en esta hora de la tarde estamos agradecidos con el Señor, como también esperamos de que usted se esté gozando ahí a través de los cantos que por acá estamos incluyéndoles en esta hora de la tarde. Por acá vamos a ver, agradecemos el reporte, nuestra hermana Rosaria Chamalé, que tenemos ratos de no escucharla, pero gracias sea el nombre del Señor que se encuentran nuestras hermanas muy contentas, muy gozosos en aquel bello lugar. Ahí se han comunicado por acá, dice que nos han pedido un precioso canto que ahí le vamos a incluir. Yo creo que ahí nuestra hermana ya tiene anotado este canto. Por acá nos está saludando por acá, gracias por saludarnos, que el Señor bendiga a toda la familia Chamalé, ahí están indudablemente ahí escuchándonos. Que el Señor bendiga a nuestro hermano Miguel, nuestra hermana Alicia y a nuestra hermana Rosaria. Vamos a ver a las señoritas que se encuentran en aquel lugar, a nuestra hermana Elvia Fidelina, Kaylee Alicia, Cindy Rosmere, y Dios bendiga a todas nuestras hermanas en aquel bello lugar. Los saludamos en el nombre del Señor Jesucristo, un privilegio enorme poder escuchar que estén muy contentas nuestras hermanas. Así que bendiciones entonces a la audiencia, a la familia en aquel bello lugar, allá en Caserío Los Cuchas, San Juan Zacatepec. Les enviamos un saludo, un abrazo a la distancia y deseamos muchas bendiciones de parte de nuestro Señor Jesucristo en esta hora de la tarde. Así que muchas bendiciones entonces, mientras que usted active el número de la radio, que es el 3297-3741, amados hermanos, nosotros escucharemos más canto para que usted se goce, se motive en el nombre del Señor Jesucristo.

Bueno, claro que sí, en esta hora de la tarde por acá estamos incluyendo los cantos que por acá nos han pedido. Esperamos de que se estén gozando de una manera tan especial a través de las alabanzas que estamos incluyéndoles en esta tarde tan especial. Así que muchas bendiciones de parte de nuestro Señor Jesucristo en esta hora de la tarde. Que el Señor los bendiga de manera especial. Muchas bendiciones de parte del Señor en esta tarde tan maravillosa. Por acá nos dice, hermana, buenas tardes. ¿Me puede poner la alabanza? Allá un buen amigo, con saludos para ustedes, es un privilegio escucharles, bendiciones, aquí le escuchamos atentamente, hermana Rosa, no esté por acá. Gracias ahí a nuestra hermana por escucharnos, que el Señor le bendiga a toda su amada familia, así que muchas bendiciones de parte de nuestro Señor Jesucristo en esta hora de la tarde. Es un privilegio enorme el poderles saludarles y desearles bendiciones de parte de nuestro Señor, amados hermanos, y ya que para nosotros es un enorme privilegio el poder saber de que allí nos estén escuchando, ya que por acá nos han pedido ese precioso canto, allí un buen amigo. Así que bendiciones de parte del Señor en esta tarde, una tarde tan maravillosa donde durante la mañana hemos podido contemplar de la hermosura y la misericordia de nuestro Señor Jesucristo. Así que los minutos se van rápidamente, amados hermanos, pero nosotros gozándonos de una manera tan especial a través de la presencia del Señor Jesucristo. Mientras, amados hermanos, que usted se sigue reportándose o nos sigue escribiendo, queremos escuchar otro precioso canto para que usted se goce de manera especial.

Bueno, claro que sí, en esta hora de la tarde nosotros continuamos por acá muy contentos, muy gozosos en esta hora de la tarde. Que el Señor los bendiga a ustedes por prestar su fiel sintonía hacia ese programa radial. Recuerde siempre que en este programa usted escuchará oración, alabanzas y palabra del Señor Jesucristo. Así que ánimo en el nombre del Señor, motívese en el nombre de Cristo Jesús. Recuerde que el Señor es fiel a su promesa, amados hermanos. Recuerde que el Señor ha prometido, amados hermanos, de ayudarnos y Él, amados hermanos, lo va a hacer. El Señor no es como nosotros. A veces nosotros pues prometemos y a veces se nos olvida, pero el Señor no, amados hermanos. Él es nuestro amigo fiel y verdadero, amados hermanos, que en Él podemos confiar, contar, amados hermanos. Así que ánimo en el nombre del Señor Jesucristo en esta hora de la tarde. Agradezco el reporte de mi mamá, muy contenta, se ha reportado en esta hora de la tarde. Por acá nos ha pedido canto, que por allí le vamos a incluir, y por acá saludándonos, por acá saludando ahí a toda la audiencia y saludando, vamos a ver a quienes nos dijo, saludando allá a toda mi familia que por ahí están en casita. Así que bendiciones de parte del Señor, ahí de parte de mi mamá, saludando ahí a la familia Chamalé, que sin dudamente ahí están ellas, yo creo que ahí están recibiendo el saludo, también saludando ahí a toda la familia Sinai Coco. Así que bendiciones entonces, que el Señor los bendiga de manera especial. Sin antes, escuchamos más canto para que usted se goce de manera especial.

Bueno, claro que sí, en esta hora de la tarde. Nosotros continuamos por acá en esta hermosa hora de la tarde. Ya que por acá nos habían pedido este precioso canto con nuestro hermano Santiago, pero no lo localizamos y le hemos incluido con este otro precioso canto. Así que el Señor lo bendiga de manera especial. Recuerde que cuando usted y yo prestamos atención a la letra de cada canto, es un mensaje hacia nuestra vida y eso nos hace también de poder seguir hacia adelante. Así que bendiciones de parte del Señor por acá. Queremos enviarle un saludo muy grande y especialmente a la Iglesia Central, la Voz de Dios en el Desierto, allá de las parcelas. Muchas bendiciones de parte del Señor y a la Junta Directiva, la oficialidad, nuestra amada congregación. Que el Señor los bendiga de manera especial, que esforzando siempre de poder llevar la obra del Señor hacia adelante. Así que bendiciones entonces y a nuestros hermanos, y si por ahí nos están escuchando, queremos saludarles en el nombre del Señor Jesucristo, también el Ministerio de Alabanza, como también allí a nuestros hermanos, hermanas, que con esfuerzo siempre de poder congregar. Así que muchas bendiciones de parte del Señor a toda la congregación de la Iglesia Central, la Voz de Dios. Bendiciones de parte de nuestro Señor Jesucristo a los hermanos que nos escuchan allá en las parcelas, allá en el Ciprés, allá en el Carrizal. Muchas bendiciones de parte de nuestro Señor Jesucristo en esta hora de la tarde.

bendiciones, que el Señor los bendiga de manera especial. Por cierto, queremos también, vamos a ver, saludar ahí a la familia Sinai Coco, ya que sin dudamente más alguno por ahí nos está escuchando. Saludos ahí a nuestra hermana Rosa María, o María Rosa, bueno. Saludos ahí a nuestra hermana, muchas bendiciones de parte del Señor, Dios bendiga nuestra hermana Ruth, Dios bendiga a nuestro hermano Moisés, a su esposa hermana Brenda, Dios bendiga a nuestra hermana Rosy, a su esposo hermano Isaías, que se bendiga allí a Talia, si por ahí nos está escuchando, bendiciones hermana Estela y toda la familia Sinai Coco. Por cierto, el día martes 28 de julio, ahí estaremos en el hogar de ellos, ahí estarán muy contentos nuestros hermanos en un servicio de acción de gracia, ahí estarán nuestros hermanos agradeciéndole al Señor por todo lo que Dios hace, amados hermanos. En la vida, pues, hay momentos, amados hermanos, de las cuales, amados hermanos, momentos de reír, momentos de llorar, momentos de luchas, pero el Señor ha sido fiel, y la cual ellos dan, amados hermanos, gracias al Señor por lo que Dios hace, y también por otro año más. El Señor permite llegar a otro año más a nuestro hermano siervo del Señor, y la cual es la razón, el motivo. El día 28 estamos muy contentos en el hogar de ellos, dándole gracias al Señor Jesucristo. La verdad que nos gozamos cuando alguien, amados hermanos, llega a cumplir otro año más, pues nos gozamos de manera especial porque el Señor lo tiene en pie. Y yo creo que hay motivo siempre de darle gracias al Señor. Y el día 28 de julio estaremos en el hogar de la familia Sinai Coco, muy contentos, muy agradecidos con el Señor. Y yo creo que toda la congregación está muy agradecida con el Señor Jesucristo, porque el Señor permite poder llegar a otro año más a nuestro hermano siervo del Señor. Así que totalmente invitados a todos nuestros hermanos, los que viven muy cercanos, pues si no les han invitado, hágase usted presente. Yo creo que nuestro hermano y la familia se van a gozar el poder verlos. Así que bendiciones de parte del Señor. Entonces, hagamos preparativos para juntos poder exaltar el nombre del Señor, donde habrá palabra del Señor, cantos, alabanzas a nuestro Dios Todopoderoso, oración siempre de agradecimiento a nuestro Señor Jesucristo. Así que bendiciones de parte del Señor. Entonces, saludamos toda la audiencia, que el Señor los bendiga de manera especial. Así que nosotros escucharemos otro canto, amados hermanos, para podernos gozarnos en el Señor y poder seguir recibiendo bendiciones de parte del Señor Jesucristo.

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0: Muy buenas tardes, mis amados hermanos. Muy buenas tardes a cada uno de ustedes, mis amados hermanos, donde quiera que ustedes nos están visualizando a través de la señal de Radio Maranata 1180 en Guatemala. Dios los bendiga, mis amados hermanos, en esta hora. Ya estamos en una tarde, bueno, gloria al Señor, por supuesto, de mucho calor, pero ¿qué podemos decir? Gracias a Dios que nos da la oportunidad de poder, amados hermanos, estar en cabina de Radio Maranata, amados hermanos, para poderle llevarle a usted bendición, bueno, gloria al Señor, ánimos a través de los cantos, a través de la palabra, a través de la oración, mis amados hermanos, ya que siempre en la vida hay momentos tan difíciles, amados hermanos. A veces se siente, amados hermanos, que como que no tuviera sabor esta vida, mis amados hermanos. Pero tiene que ser así, mis amados hermanos, de la cual usted y yo, a través de las pruebas, a través de las luchas, amados hermanos, que pasan en la vida, es como usted y yo vamos creciendo espiritualmente, amados hermanos, porque las luchas y las pruebas no vienen para alejarnos a Dios, de lo contrario es acercarnos a Dios. Así que saluditos a ustedes, mis amados hermanos, allá en las colonias, allá en los mercados, allá en las aldeas, allá en los caseríos, allá, amados hermanos, donde quiera que ustedes nos están visualizando. Bendiciones a ustedes, amados hermanos. Gloria al Señor en esta hora de la tarde. El día viernes no pudimos estar, amados hermanos, ya que hubo algunos inconvenientes, problemas de salud, pero gracias a Dios ya estamos con ustedes, muy contentos, muy agradecidos delante de la presencia del Señor, porque Él nos da la oportunidad de estar nuevamente acá en cabina de Radio Maranata, amados hermanos. Así que qué bueno es el Señor. Los ha guardado cada uno de ustedes, como también nos ha guardado nosotros. Y estamos seguros que no solamente, amados hermanos, nos ha guardado, sino también nos ha bendecido, amados hermanos. De una y de otra manera, Dios nos ha dado la provisión a cada uno, cómo alcanzar el sustento diario, amados hermanos. Y así como poder ver la mano de Dios de una manera grande y especial. A pesar de lo que nosotros somos, amados hermanos, fallamos momentos y tras momento, ya sea por una mirada, un pensamiento, una palabra, y fallamos delante del Señor, pero siendo así, el Señor no nos ha pagado conforme a nuestros caminos, nuestros pecados, nuestras iniquidades, sino conforme a su riqueza en gloria. Así que en esta hora de la tarde, mis amados hermanos, vamos a meditar un momento de la palabra del Señor. Amados hermanos, tal vez usted dice, bueno, este capítulo, este libro, yo ya lo tengo hasta en la mente. Y más que todo, yo sé todo. Pero es bueno que le demos un vistazo. Es bueno que meditemos. Según San Juan capítulo 14, versículo número 1. Y vamos a leer en esta hora de la tarde, amados hermanos, 6 versículos para la gloria del Señor. Nos dice entonces, siempre honrando al Padre, al Hijo y al Espíritu Santo: no se turbe vuestros corazones, creéis en Dios, creéis también en mí. Y en la casa de mi Padre muchas moradas hay, y si así no fuera, yo os lo hubiera dicho. Voy pues a preparar lugar para vosotros, y si me fuere, os regreso, volveré otra vez y estaré con vosotros, y los tomaré a mí mismo, para que donde yo estoy, vosotros también estéis. Sabéis a dónde voy y sabéis el camino. Le dijo Tomás: Señor, no sabemos a dónde vas, ¿cómo pues podemos saber el camino? Jesús le dijo: yo soy el camino Yo soy la verdad. Nadie viene al Padre sino por mí. Gloria, Señor, que Dios bendiga su palabra. Señor, te damos gracias por este privilegio, Señor, tan grande, Señor, que tú nos concedes en esta hora de la tarde, Señor, de poder, Señor, estar, Señor, en cabinas de Radio Maranata, Señor. Señor, muchas gracias. Gracias, Señor, porque tu amor ha sido grande para cada uno de nosotros. Nos has guardado, Señor. Y no solamente, Señor, nos has guardado, sino también, Señor, nos has bendecido, Señor, de manera grande, de manera especial, Señor. Y a pensar, Señor, de lo que nosotros nos comportamos, Señor, momentos y tras momentos, Señor, te ofendemos, ya sea, Señor, por una palabra, ya sea, Señor, por un pensamiento, ya sea, Señor, por una mirada, Señor, o por nuestros malos comportamientos, Señor. Pero gracias a tu nombre, a tu misericordia, Señor, has permanecido fiel con nosotros. Señor, muchas gracias, porque no nos has pagado conforme a nuestros caminos, conforme a nuestros pecados, conforme, Señor, a nuestras iniquidades, sino, Padre, conforme a tu riqueza en gloria, Señor. Gracias, Señor, por tu amor incomparable. Nos has amado, Señor, todo, Señor, a pensar, Señor, de lo que somos. Tú amas, Señor, a todo el mundo entero, Señor. Gracias, Señor, por tu amor, por tu misericordia. Gracias, Señor, por tu palabra que hemos leído. Ahora, Señor, te pedimos que nos des sabiduría e inteligencia, conocimiento para poder entender el significado, poder interpretar lo que tu palabra dice, Señor. Cada día te pedimos que nos des más y más conocimiento en tu palabra, Señor. Y, Señor, prepara los corazones de tu pueblo para recibir de tu palabra, Señor. Señor de los cielos, te pedimos que tú vengas a ministrar tu palabra, Señor, en mi boca, Señor, y en mi mente. Señor, que no sea yo, Señor, sino que seas tú a través de tu palabra, a través de tu Santo Espíritu, Señor. En el nombre de Jesús te pedimos en esta preciosa tarde tu palabra, Señor, que corra, Señor, en cada corazón, en cada vida, para bendición, edificación para cada vida, Señor, en el nombre de Cristo Jesús, tu Hijo amado. Gracias te damos, Señor. Gracias te damos, Jesús. Amén. Amados hermanos, en esta preciosa tarde, nuestro tema central, hermanos, Jesús es el camino al Padre. Jesús es el camino al Padre. Amados hermanos, Jesús, enseñándoles, aconsejándoles a sus seguidores, a sus discípulos, amados hermanos, en ese tiempo cuando Jesús andaba con sus discípulos, amados hermanos, les estaba instruyendo, porque él sabía, mis amados hermanos, que no iba a estar con ellos por mucho tiempo, ¿verdad? Su tiempo era, amados hermanos, que pudiera estar con ellos en su ministerio, eran 3 años y medio, ¿verdad? Y dentro de todos estos 3 años y medio, amados hermanos, el hermano los venía aconsejando, ¿verdad? ¿Qué deben de hacer y qué no deben de hacer, verdad? Por eso les dice aquí, la primera recomendación que Jesús da a sus discípulos, amados hermanos, a sus seguidores, la primera recomendación era primero que no se deben turbar, ¿verdad? No se deben turbar, ¿verdad? Por eso les dijo él: no se turbe vuestro corazón, ¿verdad? La recomendación de Jesús a sus discípulos: no se deben turbar, amados hermanos, sus corazones. ¿Por qué razón? Porque en verdad, amados hermanos, iban a venir cosas difíciles en la vida. Siempre van a haber problemas. Siempre van a haber, amados hermanos, desprecio. Siempre van a haber críticas. Siempre van a haber enfermedades. Siempre van a haber escaseces. Y la verdad, siempre van a haber, amados hermanos, momentos críticos en la vida. Y Jesús sabía totalmente de que todo, amados hermanos, y por eso Jesús les estaba aconsejando, les estaba enseñando muchas cosas antes de partirse a este mundo, amados hermanos, ¿verdad? Iban a haber muchas cosas, y que en medio de todas estas cosas puede de que también iban a turbarse, puede de que también iban, hermanos, a turbar sus corazones, ¿verdad? Como hoy, amados hermanos, a la nuestra, de nosotros, en realidad, mis hermanos, en la vida hay cosas difíciles, ¿verdad? Aunque, amados hermanos, no quisiera el hombre, o no quisiera alguien, puede decir, en las luchas y en las pruebas, yo te serviré, yo te seguiré. Pero, mis amados hermanos, recordemos que las pruebas y las luchas, no todo vienen, amados hermanos, con la misma, en el mismo dificultad. Hay pruebas que vienen levemente y pasan tranquilo, hermanos, y dice uno: bueno, ya pasé, estoy en victoria, ahora estoy libre, gracias a Dios. Pero que en medio de todo esto, las pruebas y las luchas, amados hermanos, que vienen, hay situaciones que a nosotros nos cuesta, amados hermanos, entender el por qué estoy pasando esta cosa. Luego, ¿por qué está pasando?, dice uno, ¿verdad? No entiendo por qué está pasando eso. No entiendo por qué pasó esto. No entiendo por qué yo, Señor, por qué tenía que sufrir yo, ¿verdad? No entiendo. Entonces, es cierto, amados hermanos, que cuesta entender. Hay situaciones, dice un canto que yo creo que lo canta la hermana Reina, ¿verdad? Hay situaciones difíciles de entenderlo, ¿verdad? Y Jesús, amados hermanos, sabía todo esto. Ahora la pregunta, mis hermanos y hermanas, ¿será que hay momentos que usted no entra la duda en su corazón? ¿Será que hay momentos que su corazón no se turbe, amados hermanos y hermanas? Sí, hay momentos que el corazón del ser humano se turbe, ¿verdad? Pero la otra recomendación, amados hermanos, que la segunda recomendación que les dio, ha basado en la palabra del Señor: creéis en Dios y creéis también en mí. Amado hermano y hermana que me escucha, fue la segunda recomendación: que deben creer en Dios y que deben creer en Él. ¿Verdad? Que no deben preocuparse, agarrarse por otro camino equivocado, que sus corazones esté puesto en Jesús, que es el autor, que es el consumidor de la fe, Jesucristo mismo. Puesto la fe y la confianza en el autor y consumidor de la fe, Jesucristo mismo, el Hijo de Dios. Amados hermanos y hermanas, que es cierto, hay esos momentos que llegan, pero que su corazón no debe apartarse del Señor. ¿Verdad? Pero que su corazón no debe apartarse de Dios, debe seguir confiando y confiando. Amados hermanos y hermanas, no debemos entonces apartarnos de Dios. Tenemos que sufrir todas estas cosas. ¿Por qué tenemos que sufrir? Amados hermanos y hermanas que me escuchan esta hora de la tarde, porque cuando para poder tener algo, obtener algo especial, tiene un precio. Siempre tiene un precio, mi amado hermano. Y dentro de todo esto, hay una promesa en la Biblia. Siempre en las iglesias cantan. Y siempre los hermanos y hermanas expresan las palabras diciendo de que en medio del canto siempre hay un mensaje. De que en medio del canto siempre hay un mensaje, amado hermano, amada hermana. Y la Biblia dice, y hay un canto que dice de esa manera, hay una promesa en la Biblia. Es para ti, es para mí. Y aquí te va la promesa, mi amado hermano, aquí va la promesa. La otra promesa que Jesús, ahora Jesús les da una promesa a sus seguidores. En la casa de mi Padre muchas, en la casa de mi Padre muchas moradas hay. Si así no fuera, yo lo hubiera dicho. Voy pues a preparar lugar para vosotros. Ahí está la promesa, mi amado hermano. Ahí está la promesa, mi amada hermana. En la casa de mi Padre muchas moradas hay. Allá, amados hermanos, hay mucha riqueza. Allá, mis amados hermanos, hay muchas moradas, es riqueza. Hay, hermanos, casas no hechos de manos de hombres humanos, sino hecho de la mano de Dios, del mismo Dios, del mismo Dios Todopoderoso, amados hermanos. En la casa de mi Padre muchas moradas hay. Amados hermanos, donde allá ya no hay problemas, donde allá, amados hermanos, ya no hay desprecio, donde allá, amados hermanos, ya no hay enfermedad, ya no hay dolor, ya no hay aflicción. Amados hermanos, sino solo gozo allá con el Señor, amados hermanos. Gloria al Señor para siempre. Por eso dice, muchas moradas hay. Y Jesús mismo lo dice, como que él mismo está viendo que aún habían unos que dudaban, amados hermanos, y Jesús le dice: y si así no fuera, pues, ¿verdad? Si así no fuera, dijo Jesús, yo os lo hubiera dicho, ¿verdad? Si así no fuera, yo os lo hubiera dicho. Tampoco yo los digo, tampoco yo los hubiera dicho a ustedes, ¿verdad? Voy pues a preparar lugar para vosotros. Voy pues a preparar un lugar para vosotros, hermanos y hermanas. Él se adelantó para que, amados hermanos, para ir a preparar ese lugar para usted, mi amado hermano, y para mí, mi hermana, que me escucha en esta hora de la tarde. Él se adelantó para ir a preparar ese lugar. Bendito sea el nombre del Señor para vosotros, amados hermanos y hermanas. Por eso dice la palabra: gloria al Señor, y si me fuere, os prepararé un lugar para vosotros, y vendré otra vez, y os tomaré a mí mismo, para que donde yo estoy, vosotros también estéis. Él se fue y prometió, amados hermanos, que iba a regresar por segunda vez. Amados hermanos, prometió de que iba a regresar por segunda vez, y él va a regresar por su segunda venida a levantar a su pueblo, aquellos que lo creyeron en verdad, aquellos que aceptaron su palabra, aquellos que lo recibieron como verdaderamente como su Señor y Salvador personal de sus almas. A eso va a regresar el Señor, va a venir por su pueblo, amados hermanos. Gloria al Señor, aquellos que lo están esperando, aquellos que en las buenas y en las malas allí estuvieron sirviendo, aquellos que en las buenas y en las malas allí estuvieron orando, aquellos, amados hermanos, que se guardaron para él. Amados hermanos, la pregunta es en esta tarde: ¿lo estamos esperando? Si lo estamos esperando, amados hermanos, tenemos esa seguridad de que no nos preocupamos, pueda venir lo que pueda venir y pueda pasar lo que pueda pasar, amados hermanos, pero que nuestra mente esté fundamentado en su palabra, que nuestra mente esté totalmente convencido, guardando para la venida del Señor. Por eso dice: vendré otra vez, y os tomaré a mí mismo, para que donde yo esté, ustedes también van a estar. ¿Cuántos quieran estar con el Señor? Si los pregunto en esta tarde, mis amados hermanos, ¿cuántos quieren estar con el Señor? Yo creo, amados hermanos, que todos anhelamos estar con el Señor. Allá donde no hay necesidad de trabajar, donde no hay necesidad, hermanos, de tanto, de más sacrificio, sino que hermanos, allá estaremos con Él. Gloria al Señor. Bendito Dios, donde yo esté, vosotros también estéis. Mire, hermanos, el privilegio que Dios, que Jesucristo nos dejó. Donde yo estoy, ustedes también van a estar. Amados hermanos, pero hay una promesa, la otra promesa que encontramos en la palabra. En el versículo 10 del mismo libro y del mismo capítulo, dice: Gloria al Señor, ¿no creéis que yo voy al Padre? ¿Verdad? Les dice: ustedes no creen que yo voy al Padre. Que la verdad, mis hermanos, a veces entra la duda y encontramos dos varones que andaban con Él, que estaban viendo sus maravillas, que estaban viendo su milagro, que estaban viendo las señales, que estaban viendo, hermano, lo que Jesús hacía, andaba con ellos. Sin embargo, tenían dudas. Entonces, amados hermanos, bendito Dios para siempre. El versículo 4 del mismo libro dice: bendito Dios para siempre, y sabéis a dónde voy, y sabéis el camino. Ahí está el detalle que Jesús les estaba diciendo: sabéis a dónde voy y sabéis el camino. Ya lo saben ustedes. ¿A dónde voy a ir yo? Yo voy a ir al Padre, yo voy a ir al cielo. Ustedes y saben a dónde está el camino. Pero, amados hermanos, el primer varón que encontramos en la palabra, que andando con Jesús y dudando, le dijo entonces Tomás: Señor, muéstranos a dónde vas y cómo pues podemos saber el camino. Se da cuenta, amados hermanos, se da cuenta, mis amadas hermanas, se da cuenta, mis amigos. Si Tomás, andando con Él, con el Señor, con el Mesías, con el Hijo de Dios, y viendo con sus ojos, sin embargo, estaba dudando. No le bastaba, amados hermanos, lo que Jesús decía, sino todavía hizo esa pregunta: Señor, no sabemos a dónde vas. ¿Cómo pues podemos saber el camino? No sabemos. Y Jesús antes les había dicho: sabéis a dónde voy y sabéis el camino. Mis amados hermanos, mis amadas hermanas, amigos que me escuchan esta tarde, así muchas veces pasan en la vida de nosotros, amados hermanos, que no lo podemos ver, amados hermanos, que no lo podemos tocar. Amados hermanos, pero nos ha dejado su palabra, que de esta manera, mis amados hermanos, Él está hablando con nosotros. Entonces dice la palabra, Jesús le responde entonces, le dijo Jesús en el versículo 6, le dijo: yo soy, Jesús dijo, yo soy el camino, yo soy la verdad, y nadie viene al Padre sino por mí. Yo soy. se da cuenta, mis hermanos, Él es el mismo, estaba con ellos, amados hermanos y hermanas, pero no la habían conocido como Señor, como Salvador, como único personal de sus almas. Yo soy el camino, la verdad y la vida. Nadie viene al Padre sino por mí. Nadie. Hermanos, usted va a buscar camino. Probablemente va, hermanos, buscando solución a su problema, el perdón de sus pecados y todo. Pero mis amados hermanos, no va a encontrar, mi amado amigo, no va a encontrar. Puede rodear el mundo entero y no va a encontrar el camino. Porque Jesús mismo dijo: yo soy el camino, yo soy la verdad, yo soy la vida, y nadie viene al Padre si no es por mí. Alabado sea Dios. Pues le dice entonces: si me conoceréis también a mí, también conoceréis al Padre. Se da cuenta, mi amado hermano, mi amada hermana, nos dice la palabra. Las palabras del Señor es claro, es verdad. Amados hermanos, pero en medio de todo esto había otra palabra de consuelo para sus seguidores, para nosotros como pueblo del Señor en esta tarde. Y dice Él: bendito Dios para siempre, yo os rogaré al Padre y os dará otro consolador para que esté con vosotros para siempre. Él prometió que iba a enviar, rogar al Padre, enviar otro consolador, que es el Espíritu Santo, para que esté con vosotros hasta el fin del mundo. El Espíritu de Dios es el que nos fortalece. El Espíritu de Dios es el que nos da vida al creyente. Por eso dice: el que no tiene el Espíritu de Dios no es de Dios, amado hermano, ¿verdad? Bendito Dios. Así que en esta tarde, mis amados hermanos, no nos turbemos, pues sigamos adelante buscando la presencia del Señor, confiando en el Señor en esta hora de la tarde, mis amados hermanos. Así de que bendito sea el nombre del Señor. En esta hora nos gozamos delante de la presencia del Señor. Ya hemos llegado a la parte final del programa de la prédica. Pero que mis amados hermanos, qué bueno es el Señor. Aquí nos piden, dice, oración por hermano Byron. Bendito Dios para siempre en esta hora. Claro que sí, mi amado hermano. Ya no tenemos minutos, pero vamos a llevar en nuestro corazón esa petición en la casa del Señor y vamos a estar orando por usted. Bendito Dios para siempre en esta tarde. Así de que ánimo siempre, sigamos adelante toda la familia. Bendiciones. Pero yo creo que tenemos algunas otras palabras más con nuestra hermana en los saludos en esta tarde. Después vamos a finalizar por completamente esta tarde, mis amados hermanos.
1: Bueno, claro que sí, en esta hora de la tarde el Señor nos ha hablado, nos ha animado, nos ha motivado siempre de no perder la fe, sino que poder seguir confiando en Cristo Jesús. Sabemos que la palabra del Señor es fiel y verdadera, y Él es el único el que tiene la última palabra para usted y para mí. Así que muy importante poner por obra la palabra, seguir orando, creyendo en el Señor. Creemos de que lo que para nosotros es imposible, para Dios todo lo es posible, hermano y hermana, en esta hora de la tarde. Qué bendición el poder escuchar palabra del Señor, que realmente a través de esta palabra nos hace siempre de poder estar confiadamente en el Señor Jesucristo. Así que sigamos hacia adelante siempre confiando en el Señor. Agradecemos el reporte de nuestro hermano Byron Solís, ya que por acá nos ha pedido oración Ahí estaremos orando por las peticiones, ya que hay bastante, amados hermanos, necesidad siempre, por qué orar siempre, amados hermanos, ya que siempre han llegado sus notitas por acá y amados hermanos, ahí estamos orando, ahí tenemos guardados las notitas, amados hermanos. Pero sigamos orando, pidiéndole al Señor misericordia primeramente, luego para que el Señor haga lo que Él tiene que hacer con cada uno de nosotros. Únicamente no perder la fe, sino que confiando en el Señor, amados hermanos. Nosotros a veces, cuando estamos cruzando por momentos difíciles de lucha, de prueba, peor si es una enfermedad, queremos que al instante el Señor pueda hacer una obra, pero amados hermanos, todo es el tiempo del Señor Jesucristo, así que confiamos en el Señor, hermano Byron. Yo sé que para Dios no hay nada imposible y Él es el único el que nos puede dar, amados hermanos, salud cada día, amados hermanos. Él es el único el que puede bendecirnos de una manera tan especial. ¿En qué manera? Solamente Dios sabrá en qué manera va a bendecirnos, por medio de un trabajo, por medio de un negocio y todo, amados hermanos. Pidámosle al Señor para que Dios pueda abrir ventanas de los cielos. Así que el Señor bendiga la vida de nuestro hermano Byron Solís, escuchándonos ya en zona 1, barrio Jerónimo. Que el Señor bendiga de manera especial toda la familia Solís. Así que bendiciones de parte de nuestro Señor Jesucristo en esta hora de la tarde. Dios bendiga a toda la familia y a toda la audiencia que nos, amados hermanos, tuvieron el bien de escucharnos. Gracias por prestar su fiel sintonía siempre hacia ese programa radial. Ya que nosotros llegamos a la parte final del programa, pero gracias a usted por su reporte, por haberse comunicado con nosotros, amados hermanos. Que el Señor los bendiga en esta hora de la tarde, amados hermanos. Gracias en esta hora de la tarde. Pero tenemos más cantos allá en cabinas número 1 y queremos escuchar un canto, amados hermanos. Pero sin antes, Dios nos permite, el próximo viernes estaremos con ustedes una vez más. Por hoy, que el Señor los bendiga y con permiso.
0: Pues, amados hermanos, hemos llegado al final del programa, así que amados hermanos, invitados para el día viernes de 12 a mediodía, 2 de la tarde. Si el Señor no ha venido, entonces vuélvanos a escucharnos por ese mismo, por esa misma emisora y por ese mismo horario. Así que, mis amados hermanos, bendiciones, que la paz del Señor quede con ustedes. Hasta pronto.

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3: 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La palabra de Dios dice en 2 de Corintios capítulo 9, en su versículo 7, dice: cada uno dé como propuso en su corazón, no con tristeza ni por necesidad, porque Dios ama al dador alegre. Porque la administración de este servicio no solamente suple lo que a los santos falta, sino que también abunda en muchas acciones de gracias a Dios. Por la experiencia de esta administración, glorifican a Dios por la obediencia que profesáis el Evangelio de Cristo y por la libertad de vuestra contribución para ellos y para todos. Asimismo, en la oración de ellos por vosotros, a quienes aman a causa de la superabundante gracia de Dios en vosotros. Gracias a Dios por su don inefable. Gracias, mil gracias por su ofrenda. Que Dios bendiga a todos

0: Hola, hola, hola, hola. Buenas tardes, buenas tardes. Hola, ¿qué tal? Buenas tardes, muy buenas tardes, hermanos, hermanas y amigos, amigas, abuelitos y abuelita.
1: Nombre sobre todo.
0: Muy buenas tardes para todos. Qué bendición saludarles una vez más. Ya estamos por acá para acompañarles en la tarde del viernes a empezar al fin de semana. Así que soy Oscar Pedro, estaré con ustedes de aquí hasta las 7 de la noche para llevarles música, mensajes, testimonios, saludos, complacencias y mucho más. En la tarde de hoy, día de bloqueos, día de manifestaciones, pero ni modo. ¿Qué le vamos a hacer? Así está la situación en nuestro país. Vamos a ver si se logra solucionar algo en esta, en este día, pues, a ver qué. Bueno, pero mientras tanto nosotros la vamos a acompañar con la buena tecnología que le programamos siempre a través de la 1180M Amplitud Modulada, www.radiomaranata1180m.com y también en TuneIn Radio. Así que qué bendición volvernos a encontrar, volver a saludarnos, volver a estrecharnos la mano y a darnos un abrazote fuerte, fuerte. Un abrazote fuerte para todos. Y que pues que la estén pasando muy bien. ¿Qué tal de almuerzos? Buen provecho para quienes todavía siguen saboreando y degustando ese delicioso y sabroso almuerzo de la tarde. ¡Ah! ¡Qué bueno! Así que buen provechito para todos quienes ya almorzaron de 12 a 1, de 1 a 2, los que están almorzando de 2 a 3 y de 3 a 4. Así que muchas bendiciones y éxitos. Vamos a ver si este canto. Saludos a hermano Byron Solís a la zona 1, Gerona. A ver si este canto es o qué será, porque ahí le encargo hermano Byron que mande el nombre del cantante. ¿Quién lo canta? ¿Si es mujer o es hombre? Porque solo así, no hombre, no sale. Así no lo podemos localizar porque no tiene el nombre el cantante. Pero vamos a ver si es eso o no es, porque solo así no. Cuando sea así, mande el nombre del canto, ¿quién lo canta? Ahí sí ya podemos nosotros trabajar, pero así no. Es imposible, pero bueno. Vamos a ver si la computadora nos ayuda. Vamos a ver si nos ayuda la computadora porque así está difícil. Vamos, ya localicé uno, pero vamos a ver si es este. Si no, pues lo vamos a cambiar. Lo vamos a quitar.

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ahí lo voy a buscar entonces. Si quién lo canta.

0: Escuchemos este canto con Dani Ferraz. Dani Ferraz, Por ti seré. Complaciendo a Byron Solís en la zona 1.
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Continuamos con más de la programación en esta tarde. Yes, mi Esther Moreno. Olor fragante. Ajá. Buenas tardes. Buen provecho, buen provechito para todos.

0: Muy bien, continuamos con nuestra programación en esta tarde. Desde la tarde con 9 minutos.
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0: El grupo Amor de Dios nos dice: limpia mi vida. Tres de la tarde, 13 minutos, acá en nuestra programación.
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0: Allá pues, para darle más saborcito a este fin de semana. Lili Durango, lo mejor de mí.
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muy bien, sí. Ah, sí. Seguimos con la programación en esta, empezar la fin de semana en este viernes. Viernes a empezar la fin de semana, un viernes cargado de bendiciones y cargado de mucho tránsito también, porque ay, eso está pero color de hormiga. Así que mucha paciencia ahorita por la tarde, porque eso se va a poner pero color de hormiga, así que hay que tener paciencia para que los van a sus casas. Pues no sé si habrá estudios en la, no sé si habrán clases hoy en la universidad, pero bueno. Bueno, los que tienen que trabajar, sí, ni modo, tienen que ir a trabajar al turno de la noche, al turno respectivo de la noche. Así que mucha paciencia en el tránsito, en el congestionamiento. Bueno, ahorita están dando una conferencia de prensa del presidente de la República, don Bernardo Arévalo. No sé, vamos a ver. A ver qué pasa, ¿verdad? Pero bueno, mientras tanto nosotros los seguimos acompañando. Síganme acompañando, pues no se mueva, no se vaya, no se me desconecte, por favor. Sigamos en sintonía, ya que regreso en instante.

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La palabra de Dios dice en 2 de Corintios, capítulo 9, en su versículo 7, dice: cada uno dé como propuso en su corazón, no con tristeza ni por necesidad, porque Dios ama al dador alegre. Porque la administración de este servicio no solamente suple lo que a los santos falta, sino que también abunda en muchas acciones de gracias a Dios. Por la experiencia de esta administración, glorifican a Dios por la obediencia que profesáis el Evangelio de Cristo y por la libertad de vuestra contribución para ellos y para todos. Asimismo, en la oración de ellos por vosotros, a quienes aman a causa de la superabundante gracia de Dios en vosotros. Gracias a Dios por su don inefable. Gracias, mil gracias, por su ofrenda. Que Dios bendiga a todos

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1: Ella es Lida Rosa, el rey está volviendo.

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1: Muy bien, continuamos con más de la buena música en esta preciosa tarde, por supuesto a través de Radio Maranata 1180M. Gracias por la sintonía que nos brinda, son ustedes muy amables. Desde ya les deseamos buen provecho en la hora de la refa, por supuesto en la refa de la tarde, panito con pan. Panito con café. Ella es Aida Espinola. Lloro callado.

0: Muy bien, vamos a continuar con más de nuestra programación en esta preciosa tarde del día viernes, a empezar la fin de semana.
1: A nuestro Señor.
0: Viernes 24, hoy es 24. Sí, señor, es 24. Mañana 25 es Navidad. Hoy hay tamales. Sí, hoy hay tamales, pues. Ay, Dios mío. Si hoy hay tamales, si hay los viernes y los sábados hay tamales, sí, señor. Pero mañana es el Día Internacional de los Tamales. Vaya, pues, hombre. Ahí se invitan uno, dos o tres, pues, hombre. A mí me gusta con francesitos, pirujo o pan sándwich. Va, pues. Ay, Dios mío, así que saludos para todos en esta tarde. De veras que es un gusto acompañarles con la tecnología, la buena tecnología que le programamos. Candaus 80, hay mi amplitud modulada. www.radiomaratón80m.com y también en Tuning Radio. Muy bien, ahora vamos a saludar a los cumpleañeros de hoy, de mañana, el domingo, de toda la semana, ahora sí, de todo el mes. Ya se va terminando el mes, hombre, ya solo faltan 6 días. Más o menos por ahí, bueno, o 7 días. Vaya, pues, sí que saludos para todos los cumpleañeros que amanecieron hoy de manteles largos y mañana y el domingo también. De una vez los vamos a saludar.

0: canto para saludar a todos los cumpleañeros de la fecha de hoy, 24 de julio del año 2026.
1: Venimos todos con alegría.
0: Así es, venimos con toda la alegría del caso para saludar a todos los cumpleañeros.

Así que saludos para todos los cumpleañeros del día de hoy. Happy birthday to you. Que la disfruten a lo grande en compañía de la familia, quienes les quieren, quienes les aprecian. Nosotros también les apreciamos mucho, les queremos mucho en el nombre de nuestro Señor y Salvador Jesucristo. Que cumplan muchos más. Saludos para todos, desde el más pequeñito hasta el más ancianito, desde la más pequeñita hasta la más ancianita. Sí, Señor, bendiciones. Que Dios les colme de muchas bendiciones y derrame muchas bendiciones sobre ustedes. Allá pues ya queremos pastel, aunque sea un pedacito, pues. A mí me gusta un pedazote, pero más un pedacito, pues va, está bien, va, está bien, va. Aunque sea un pedacito, sí, señor, de pastelón Pérez. Así es, felicidades y muchas felicidades y más felicidades para los cumpleañeros de la fecha de hoy, de mañana y del domingo y de toda la semana, la otra semana que viene. Así, la otra semana ya, la última semana de julio, sí, señor. Mañana 25, domingo 26, lunes 27, sí. Bueno, no importa. Lo importante es que el Señor les dé más años con salud y vida, sí, señor. Pero siempre caminando con el Cristo de la gloria. Sí, señor, la perseverancia es muy importante. Estar firmes, estar perennes en los caminos de nuestro Señor y Salvador Jesucristo de la gloria. Sí, señor, eso es lo que el Señor quiere.

0: Lo que el Señor quiere nosotros que estemos agradecidos con Él por la vida que el Señor nos regala. Recuerde que los hijos de Dios celebramos la vida y no la muerte, sí Señor. Celebramos la vida física, la vida eterna y no la muerte, no Señor. Porque el Señor nos regala esa vida eterna y vida física. Como dice la Biblia, que al vivir es Cristo y al morir es ganancia. No se pierde nada. Ah, bueno, sí, los que se apartan de los caminos de Dios y se pierden, pues, porque imagínense que se aparta hoy y ya mañana muero. Qué bárbaro, ¿verdad? Pero bueno, pero no queremos eso, sino que estemos, tampoco el Señor quiere eso, pues. Pero como el hombre y la mujer, pues no, pues bueno, no sé, pero por alguna cosita se va de la iglesia, se aparta de los caminos de Dios. Y bueno, qué lamentable, pero imagínese que se apartó, como le decía, se apartó y mañana le pasa algo, fallece, perdió su vida eterna, sí señor. Pero ojalá que no, mantengámonos firmes adentro de la iglesia. Adentro de los caminos del Señor, que es lo mejor. Así que muchas felicidades para todos, mil felicidades.
1: Pedimos todos
0: que reciban miles de regalos, miles de abrazos, miles de mensajes por el teléfono. Les saludo, por supuesto, por su cumpleaños. Y que el Señor les bendiga mucho, el Señor de la gloria. Aquí me está quemando solito porque los rayos me pegan en los ojos, hombre. Estos ojos azules. Pero bueno, ahí sí que ahorita sí me estoy ganando los quesalitos, fíjese usted, hombre. Estoy sudando. Pero porque el sol me está pegando en el rostro. Bueno, pero no puedo, vamos a ver si no puedo. Bueno. Así que muchas bendiciones para todos en el día de su cumpleaños, en el día de su natalicio, en el día de su onomástico. Todos los que hoy amanecieron de manteles largos, mañana es domingo y la otra semana también. De una vez los saludamos. No lo dejé, vio. Se me iba a ir, pero no le dije que no. Muy bien, y como la Biblia dice, mira que te mando que te esfuerces, que seas valiente, no temas ni desmayes, porque Jehová tu Dios estará contigo, donde quiera que tú vayas. Mil felicidades para todos, que coman mucho pastel. Ahí se acuerdan de mí, hombre, se acuerdan de mí. El churrasco también, de los tamales y los chuchitos. Bueno, yo no sé qué van a hacer, pero ahí se acuerdan de mí, pues, hombre. Así que bendiciones le deseamos. Happy Verde Chuyú. En esta tarde preciosa, calurosa del día viernes. A empezar la fin de semana.

0: Así que reiteramos nuestro saludo muy cordial para todos los cumpleañeros de hoy, todos los que amanecieron hoy de manteles largos, hoy que es el día de su onomástico, hoy que es el día de su cumpleaños. Así que muchas felicidades para todos, sin excepción de personas, sin excepción alguna, para todos en general, en donde quiera que nos sintonice, muchísimas gracias.
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0: Así que Dios les bendiga mucho. Y siempre caminando con el Cristo de la gloria, por supuesto, claro que sí. Por supuesto que sí.

Seguimos felicitando con la fiesta a los cumpleañeros. Ella es Isabel Padilla. Anteriormente escuchamos a Katy Mazariegos. Ahora escuchamos a Isabel Padilla.

Muy bien, sigue la fiesta, sigue la fiesta en la 1180 AM. www.radiomaranata1180m.com y también en TuneIn Radio para todos los cumpleañeros.

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adelante, que contigo está el poder de Dios. Por eso, mi hermano, sigas adelante.

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Y como está escrito: cuán hermosos son los pies de los que anuncian la paz, de los que anuncian buenas nuevas.

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Cuán hermosos son los pies de los que anuncian la paz, de los que anuncian buenas nuevas. 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La palabra de Dios dice en 2 de Corintios capítulo 9, en su versículo 7, dice: cada uno dé como propuso en su corazón, no con tristeza ni por necesidad, porque Dios ama al dador alegre. Porque la administración de este servicio no solamente suple lo que a los santos falta, sino que también abunda en muchas acciones de gracias a Dios. Por la experiencia de esta administración, glorifican a Dios por la obediencia que profesáis el Evangelio de Cristo y por la libertad de vuestra contribución para ellos y para todos. Asimismo, en la oración de ellos por vosotros, a quienes aman a causa de la superabundante gracia de Dios en vosotros. Gracias a Dios por su don inefable. Gracias, mil gracias por su ofrenda. Que Dios bendiga abundantemente.

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1: Es la buenísima participación de Estela Vicente. ¿A dónde me esconderé? 6 minutos para las 5 de la tarde.

0: Ahora Sony Sotomayor como Saqueo.
1: Como Saqueo.
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Bueno, espero que se estén gozando y disfrutando de la programación de esta tarde a través del 1180 AM Amplitud Modulada. www.radiomaranata1180m.com y también en Tuning Radio. Así que gracias por su preferencia, gracias por sintonizarnos en esta tarde. Paciencia en el tránsito, en el congestionamiento, ya se empieza a poner eso a color de hormiga. Ay, ay, ay, pero paciencia. Deje pasar ese que va tronando ahí o que va a 100 por hora, déjelo que se vaya. Y paciencia ahí, y déjelo pasar. No vayan a pelear, por favor, por favor. Tómalo todo en calma, de llegar tienen que llegar. Así que paciencia, paciencia en el tránsito. Pues en la tarde, pues hoy que es viernes, pues menos mal que no es día de pago. De todas maneras se pone congestionado en mucho tránsito, ¿verdad? Pero paciencia, que ya van a llegar a tomar fresquito. Tanto los que van a casa como los que van a la al respectivo turno de la noche, sí señor. Así que muchas bendiciones, le deseamos éxitos en la tarde de hoy, noche del viernes, a empezar al fin de semana. Muy bien, le hemos cantado al Señor, le hemos alabado, ahora vamos a escuchar su palabra, sí señor, porque aquí en Radio Maranata tenemos palabras, testimonios y mucho más, sí señor. Saludos y complacencia, ya saludamos también a los cumpleañeros. Ahora vamos a escuchar palabra del Señor de la Gloria en la voz del hermano Pastor Gerardo Bonilla. Y el tema se llama La ansiedad en los cristianos, un enemigo a vencer. Ese es el tema de esta tarde. La ansiedad en los cristianos, un enemigo a vencer. Escuchemos y que el mismo sea de bendición para nuestras vidas. Dios les bendiga, regreso en un momento.

todos los que están en los medios, a la distancia, donde quiera que nos escuchen, enviamos esta palabra de bendición que se va a predicar hoy este día, y un cordial saludo. Gracias a todos los hermanos que están pendientes en diferentes países y estados de esta nación. Amén. Que nos ayudan a compartir la palabra. Dios les bendiga grandemente. Gloria al Señor. Vamos a ir ahí. Primera de Pedro 5, 6 y 7. Leemos la palabra honrando al Padre, al Hijo y al Espíritu Santo, y todos decimos: humillaos pues bajo la poderosa mano de Dios, para que Él os exalte cuando fuere tiempo, echando toda vuestra ansiedad sobre Él. ¿Por qué? ¿Qué? Porque Él tiene cuidado de vosotros. Puede sentarse, hermano. La ansiedad en los cristianos, un fuerte enemigo a vencer. Vamos a hablar, hermanos, de la ansiedad que está trayendo tanto daño a las emociones de tantas vidas y de los cristianos también. Cuando estaba estudiando esto, me gusta estudiarlo también científicamente, ya que por medio de la palabra nosotros sabemos que hay muchos pasajes que vienen para ayudar a aquellas personas que a veces han caído en la ansiedad. Se le llama que es un enemigo silencioso, que hay algunas veces que no se siente, no hace ruido, y cuando menos acuerda la persona ya está en un grave problema. Y nosotros los ministros tratamos estos problemas continuamente. Otros que están callados, por eso le llaman también que es silencioso, porque hay gente que no quiere que se den cuenta y sufren de ansiedad, sufren de muchas preocupaciones. Y sabe que el diccionario menciona que la ansiedad es un estado de agitación y una inquietud interna de la misma persona. Muchas veces la ansiedad, o la mayor parte de la ansiedad, es algo que es producido en la mente, una imaginación de algo, y eso lo va atrapando, y la misma persona va cediendo territorio, y la misma persona va haciendo una película en su mente, y cuando menos se acuerda que está atrapado. Nadie lo tiene atrapado, pero él mismo está atrapado. Fíjese usted. Nadie lo tiene encarcelado, pero él solo se encarcela. Es terrible la ansiedad. Las personas que han estado en ansiedad saben lo que yo voy a hablar, ¿verdad? Saben muy bien. Y a mí me ha tocado que atender hombres y mujeres en estados críticos, difíciles, complicados. Esta palabra ansiedad proviene de una raíz griega que la combinaron con una latina que describe muy bien lo que se siente. Oiga bien, lo que se siente: ansiedad, que significa apretar, estrangular y ahogar. Oiga bien, hermano, esta enseñanza va a ayudar a muchas personas. ¿Por qué? Porque el día que usted sepa que le está viniendo la ansiedad, escucha esta palabra, porque vamos a dar varios pasajes bíblicos, porque la Biblia siempre da la medicina. Algo que la palabra tiene, que dice que es medicina a nuestros huesos, a nuestro cuerpo, a nuestra alma, es medicina. Entonces, no sé cuántos de aquí habrán pasado, no quisiera preguntar, pero hay personas que ellos mismos testifican: yo estuve en ansiedad, en depresión, en problemas graves, y gracias al Señor he salido. Pero fíjese que eso significa en el original apretar, estrangular, y siente que se ahoga, siente que se muere. La palabra ansiedad es también la misma preocupación, merima, merima,
se define como estar preocupado antes de tiempo, y la persona se descontrola y comienza a afanarse. Y dice el diccionario El Mundo de Referencia, estado de angustia, es decir, que la persona llega a estar muy angustiado cuando no le está pasando nada. Es decir, angustiado a alguien que lo vaya siguiendo con un corvo para matarlo, yo creo que ahí es una angustia fuerte que siente la muerte. Pero fíjese que cómo es la ansiedad, mire qué enemigo más malvado. Siente que lo van a matar o que se muere cuando nadie le está haciendo nada. Solo para que veamos nosotros. Ese problema es más mental, que los psicólogos son los que lo trabajan para ver cómo le logra a reubicar los pensamientos para que esa persona pueda salir. Es más que todo en la mente. Fíjese, yo le voy a leer porque traigo bastante información que he sacado. Dice que es un estado de angustia y temor que acompaña y va acompañado de muchas enfermedades. Wow, hermano, eso es lo duro. Es decir, que la gente que se deja caer en angustia, en preocupaciones, que se prepare porque más adelante vienen más enfermedades. Ahorita le voy a leer algo, yo mismo me he sorprendido. Cuando voy y estudio en ciertas universidades y veo esto, es bastante fuerte. Dice que viene acompañado de muchas enfermedades y que no permite la tranquilidad de la persona que lo padece. No permite la tranquilidad. Eso es, hermano, un ahogo continuo, para que usted vea. Usted dirá, bueno, son personas que quizás son débiles de la mente. Bueno, pero es que este ya es un fenómeno, es un problema grave a nivel global. No es un problema que solamente va a tener alguien de su familia, no, este es un problemón a nivel mundial. Ansiedad, angustia, inquietud, intranquilidad, viene nerviosismo, viene ansia, viene preocupación y vienen ganas de morirse. Dios mío, cuando yo leo todo eso, reprendo al diablo, hermano. Porque la verdad es que imagínese caer, porque le he mencionado que han caído ministros, han caído siervos de Dios, en eso han caído. Para que usted vea que es una situación que la persona que se deja ir minando de eso es muy peligroso, es peligrosísimo. Han caído tremendos ministros en esa situación, entonces, y luego quieren morirse. Yo por eso digo, hermano, Señor,

Dice que esto trae una desesperación terrible en el alma de las personas y que de ahí se desprenden un montón de enfermedades. Y algunas comunes, se las voy a ir mencionando, algunas de ellas ahí. Pero dice que viene, lo primero que viene es irritación, enojo. Algunas personas por todo se enojan. Demasiado miedo, por todo sienten miedo, por todo pierden el sueño. Fíjese, hermano, pierden el sueño. Tan galán que dormir, va. Amén, hermano. Pues sí, una bendición. El Señor ha dejado a su amado, dice, dará el descanso. Eso dice la Biblia. Hay muchos pasajes para que usted pueda dormir en paz y usted pueda estar tranquilo. Amén, hermano. Debe de orar mucho usted, hermano, para que usted duerma en su cama tranquilamente, porque allí es gratis. El día que se acueste en la cama del hospital es caro, fíjate. Amén, hermano. Sí, porque allá va a parar la gente y ahí una noche allí es carísimo. Es más caro que en un hotel. Porque yo vi un bill que le llegó a un hermano de una noche, hermano, $5,000. Oiga bien, $5,000 podría dormir una noche allá al hospital. Vea que está caro. Y algunos desprecian la camita que tienen, hermano. Debe de orar mejor para que ahí tenga un sueño placentero. Amén. Fíjese que este afán, que la Biblia también Jesús lo menciona, la preocupación, merima, es un verbo etimológicamente que proviene de merizo, dividir, divide la mente. Tiene deseo de ser fuerte, pero se termina debilitando. Y por eso claramente el diccionario dice mente dividida. Una mente dividida es muy difícil, no puede. Quiere, pero la ansiedad lo domina por ratos, como que sale y ahí está aquello. Amén. Y dicen los estudiosos, oiga bien, que la ansiedad es destructiva. Es decir, que a la mente que llegue la ansiedad, el propósito es destruir. Es decir, es un agente satánico, hermano, si usted lo quiere saber. Esto es un agente del enemigo muy fuerte. No es que se va a ver un problema nada más así psicomático. No, es un problema del enemigo para hacerle daño a la persona. Es destructivo, es excesivo. Algunas veces se vuelve demasiado excesivo y dice que controla a las personas, controla lo que es el estado espiritual, porque hay gente que no puede alabar a Dios por el problemón que tiene. El estado emocional también le controla hasta lo material. Oiga bien, y hasta el futuro. Empiezan a declarar palabras en el futuro que lo único que están atrayendo es derrota. Jesús advierte y deja varios versos en Mateo para que las personas lo lean todos los días. Yo le aseguro que alguien que esté en la ansiedad y lee Mateo capítulo 6 del 24 en adelante, todos los días, una semana, se le ve esa tontera, hombre. Porque la palabra de Dios trae paz a tu vida, trae tranquilidad a tu vida, trae confianza a tu vida, trae seguridad a tu vida. ¿Cuántos le dan gloria a Dios, hermano? La palabra de Dios trae todo eso. ¿Alguien alaba a Dios en esta hora, hermano? Mire, dice también los expertos, la definen la ansiedad como una reacción evolutiva. Evolutiva no es que llega, sino es que va causando más problemas y más problemas y más problemas. Y natural en la persona, ya después lo ve como natural, pero no es natural. Yo lo estoy viendo, lo que ellos escriben. Oiga bien, dice que es lo que ahora mencionan tanto, que las personas caen en estrés demasiado, demasiado. Toda la gente menciona el estrés. No, dice, para desestresarme. Sí, ya lo está mencionando, que le va a dar esa tontera. Yo por eso digo, hermano, yo nunca he padecido de eso. Y le digo al Señor que nunca. Y he estado días saturados desde la mañana hasta las

0: 11 de la noche, extremadamente saturado, en llamadas, en atender aquí y allá, de muchísimo. Pero no, hermano, usted tiene que saber hablar. No, dice, voy a hacer esto para desestresarme. Yo nunca menciono eso, hermano. ¿Qué voy a andar mencionando yo para desestresarme? Entonces la gente, por eso es que usted mira a muchas personas con graves dolores de cabeza y con iras terribles hoy en día, porque esto es lo que le produce. Amén. Ahora dicen, no es solo mental, sino también que biológico. Vea, la necesidad involucra una interacción compleja en el cerebro, activando la amígdala en el centro de alarma y liberando hormonas del estrés que causan síntomas físicos como taquicardias, tensión muscular e insomnio, lo que le estaba hablando. Todo eso ya médicamente está comprobado. Y como los médicos inventan un montón de cosas también, hermano, hoy inventan un... ¿Qué no le inventan? Mire, yo le digo a las personas, honestamente, aquellos que quizás van a pasar una consulta o tienen que ir al doctor, mi esposa se reía un día, porque a veces uno tiene que hacerse el chequeo, ¿verdad? Hermano, ahora para irse a hacer un chequeo te dan un libro grandote y te empiezan a poner, usted padece de esto, o padece de esto, y padece de esto, padece de esto, su familia ha padecido de esto, y empieza, hermano, mire, si solo al estar leyendo eso le digo a mi esposa, casi lo enferman a uno, hermano, casi lo enferman, de veras, es que es una gran listota que usted no tiene idea. Y digo yo, no, hombre, le digo yo, yo mejor ni lleno eso. Y le dije, yo no tengo nada de eso. ¿Para qué? Y usted a checarse va, pero ahí te hacen ver a ver si estás enfermo hasta saber de qué. De todo, hermano, de toditito te sacan azúcar, colesterol y te dan una lista, pero enorme, enfermedades en los pulmones, en los riñones, que si has tenido problemas de alergia, y Dios mío, y le digo, oye, empiezo a pasar las hojas, 1, 2, 3, 4, 5, como 12 hojas. No, hombre, si la gente solo por estar yendo ahí se enferma, hermano. Sí, hombre, cae enfermo. Entonces, dice aquí que la persona pierde toda la tranquilidad y entran los problemas de taquicardia y problemas de trastorno. Fíjese que ahorita el problema de la ansiedad lo están tratando más como un trastorno ya. Mire, se lo voy a leer. La Organización Mundial de la Salud dice que el trastorno mental más común es la afección mental más frecuente a nivel global, afectando a cientos de millones de personas, y que la ansiedad está en primer lugar. Fíjese usted, para que usted, hermano, préstele atención a esta enseñanza, préstele atención, se lo digo, porque la ansiedad le puede llegar a tocar la puerta suya, le puede llegar a tocar la puerta de su mente, de su corazón, en un momento de debilidad, de dificultad, en un momento difícil. Algunas veces, oiga bien, es ese mal espíritu que llega a tocarle la puerta a usted, y usted tiene que estar preparado el día que le toquen la puerta. Porque cuando llega un demonio a tocar la puerta, no llega para decirte qué bien estás espiritualmente. Él llega para derribarte, lleva dardo del diablo. Y por eso es que usted tiene que estar preparado y decirle, mira, diablo, está Cristo de mi lado, está el Señor de mi lado, aleluya. Yo no temeré a nada que venga esta vida. El Señor está conmigo, Él es mi fortaleza, Él es mi ayudador, Él es mi pastor y nada me faltará. ¿Alguien le da gloria a Dios, hermano? Fíjese que dice que la persona misma tiene muchos conflictos mentales. Oiga bien, dice aquí, enfoques como en la Asociación América de Psicología, APA, sugiere que ver la ansiedad como un mensajero o una señal de advertencia interna es clave para tratarla. Oiga bien, porque están advirtiendo a la gente mucho de lo que es la ansiedad. Y por eso es que le digo que ahí está en la Biblia, dice, echando toda vuestra ansiedad sobre Él. ¿A quién le vamos a poner nuestras cargas nosotros? Amén, hermano. ¿A dónde vamos a ir de primero? ¿Va a ir corriendo usted al doctor de primero? ¿Le va a sacar billete? ¿Va a ir corriendo usted donde un familiar? Echando, dice, toda, no dice la mitad. Amén, hermano. ¿Verdad que sí? No dice que una parte. Le dice claramente a usted, echando toda. Que usted no deje nada. Es como un bulto que usted lleve. Tírelo todo si está cansado. No pasa nada. Entonces, la ansiedad así se tiene que contrarrestar. Yo voy a ir a los pies de Cristo, voy a echar toda ansiedad delante de Él, toda preocupación, toda aflicción, toda angustia, yo la voy a echar a los pies del Maestro. Alguien le va a echar al pie del Maestro, hermano, y le va a decir: Señor, eres el que me libera, eres el que me ayuda, eres el que me sacas al otro lado. Si le va a dar palmas cuando dan gloria a Dios, hermano.
1: Seguimos escuchando esta palabra del Señor, mis hermanos. Seguimos.
0: De tratarla como una enfermedad aislada. Es decir, que ya las personas que tratan esto están viendo que es un problemón al que le logra pegar esa ansiedad. Fíjense, yo le voy a leer todo lo que saqué. Saqué un montón porque vamos a leer Biblia. Pero dice, oiga bien. En la vida, las personas siempre tratan de buscar solución a los problemas, pero a esto la gente a veces no le busca solución. Es decir, que se deja que esa situación le venza. Fíjese, viene aquello, le roba la paz, le roba la felicidad, le roba el gozo, le roba toda la tranquilidad que debe. Es decir, a robarse todo lo bueno viene. Por eso es que, mire, el mundo allá afuera, Satanás tiene un espejismo muy fuerte de todo, que la gente allá va a refugiarse. Y yo estaba viendo que la gente, ¿cuáles son los refugios que buscan en estas situaciones? ¿Qué es lo que busca? Un montón de medicamentos. Y en los mismos medicamentos, yo hablaba con un ministro que él pasó eso y me enseñó un bote. Miren, me dijo, todas las pastillas que me dieron y me tenía, y yo leí, y eso, me dice, causaba problemas en los riñones, causaba, y en la mente, y me empezó a leer todo lo que causaba los problemas. Es decir, lo que me iba a destruir, me dice, era mi salud. Cuando yo leí aquello, le dije: no, Señor, le dije, no voy a tomar nada de esto, y esto lo voy a vencer en el nombre del Señor. ¿Y qué es lo que hace la gente? ¿Qué es lo que hace la gente cuando ha estado pasando? No se toma unos grandes bototes de pastillas, hermano. Si le dice que se tome 40 pastillas, las 40 se toman, ¿verdad que sí? Y cuando se le da el consejo bíblico, no lo hace. Cuando se da la solución de la palabra, no lo hace. ¿Por qué? Porque le está dando cabida a esa tontera, hermano. Yo creo, por la palabra de Dios, hermano, que no hay nada imposible para Dios. Yo creo que todo problema el Señor lo soluciona. Y hay gente que se echa a morir pensando que no puede salir de esto. Mire, el Señor reprenda al diablo. Del hoyo más grande Cristo te saca. De la dificultad más profunda el Señor te da la mano y te saca al otro lado. Alguien dice amén hoy este día. ¿Cuántos creen que el Señor puede sacarnos al otro lado? Levante la mano aquel que cree que el Señor nos puede sacar. De toda situación nos saca. Entonces, a mí me da no sé qué con la gente a veces. No, es que yo siento que ya me voy a morir. Yo siento que ya estoy en el hoyo. Estoy más de allá que para acá. Fíjese, hermano. Yo no entiendo eso, de verdad. Porque para mí la vida en Cristo es lo mejor que hay. La vida en Cristo hay que disfrutarla. El gozo del Señor es una bendición bien grande. Él ha dejado la alegría para el cristiano, para que estemos contentos, porque el corazón alegra, hermosea el rostro. El corazón alegra, hermano, oiga bien, es medicina a nuestro cuerpo. Alguien le alaba a Él. El verdadero cristiano se goza en la presencia de Dios. Yo por eso le digo a las personas, hay gente que es muy expresiva en la manera de adorar a Dios. No critique, hombre, no esté haciendo nada. Ay, deje que la gente adore como quiere adorar. Es mejor que adore al Señor, pero hay gente que critican a otros, ven a otros. Yo nunca jamás en la vida diré, sea que le haga bonito, le haga feo, pero si vino a gozarse, que se goce en la presencia de Dios, porque verdaderamente el cristiano tiene que alegrarse en el Señor, en nuestro Salvador. Alguien le da gloria. Vamos rápido. Mire, cuando yo leí esto, sí, hermano, me quedé sorprendido. Dios tenga misericordia de los cristianos, cristianos que no tienen la fortaleza, el carácter adecuado para creerle a la palabra de Dios. Le voy a decir por qué. Porque la ansiedad, yo estuve analizando todo esto, y la ansiedad es algo que la gente le cree a la ansiedad y no le cree a Dios. Le cree a la dificultad y no le cree a Dios. Se le ha ido la fe, le roba la fe. Por eso Jesús les dijo, hombres de poca fe, cuando les habló de todo esto. Entonces, las personas no le creen a la palabra. ¿Cómo no le voy a creer a la palabra yo? Voy a orar, voy a ayunar hasta que yo crea la palabra de Dios. Y la palabra me saca. Fíjense que ahora están poniendo esto, vea, se lo voy a leer rápido. Enfermedades, dice, por la ansiedad. Trastornos de ansiedad generalizados. La TAG, preocupación excesiva y persistente por las actividades cotidianas. Oiga bien, preocupación se vuelve una, dice, un trastorno. Es decir, que la gente que cae en ansiedad y llega ante una persona que está preparada, sabe muy bien que tiene un trastorno. Que de ahí, si no se compone, pueda que pase a psiquiatría, porque se volvió un trastorno. Entonces, estas enfermedades, mire cómo las van tratando después. Qué perverso es el diablo. Dice que tiene un trastorno por la salud. Que si a esta persona en esa situación le dicen, fíjese que la tía Panchita se murió de eso, ¡pum! Siente que se muere también, ¿verdad? Trastornos en la salud. Un dolorcito le vino y ya es la muerte. Trastorno. Dice que también, yo le estoy leyendo todo lo que investigué. Trastorno en la salud, en el dinero y en el trabajo. Una persona irritada de esta en un trabajo va a dar problema donde sea. Hay gente problemática en los trabajos y hay bastantes hermanos problemáticos en los trabajos. Y hay gente que es muy tranquila en los trabajos. Uno sabe muy bien. Entonces, voy a ir rápido ahí en eso. Y que resulta difícil de controlar. Dos, trastorno de pánico. Trastorno de pánico. Episodios repentinos de terror intenso. Ataques de pánico, de miedo, que tiembla. No es nada, pero está temblando. Sintió un ruido y piensa que es la casa que está cayendo. Oyó un ruido y piensa que alguien anda por ahí. Y eso, hermano, aquí dice que es trastorno. Oiga bien, de pánico. Ataques de pánico que provocan síntomas físicos como palpitaciones y dificultades hasta para respirar. ¿Ve este otro? Trastorno de ansiedad social. Miedo intenso de ser juzgado, que lo van a mirar, que la van a mirar, y mejor no voy a la iglesia porque me van a ver. Hermano, mire, la gente en la palabra del Señor, en la Biblia, esa gente no le importaba nada. Ana pasó ese proceso, pero ella dijo, yo voy a ir a la casa de Dios, nadie me va a detener, el diablo me ha robado la bendición, yo me voy para la casa de Dios, yo me voy para el templo y voy a derramar mi alma, voy a derramar todo mi corazón. Ana se fue a la presencia de Dios y la Biblia me dice que lloraba mucho y oraba con abundancia. Gloria a Dios. Cuando usted viene a orar al Señor y pone esas cargas, Él es todopoderoso para quitarlo, Él es bueno, Él te quita la angustia, Él te quita la necesidad que tú traes. Alguien le alaba al Señor hoy este día. Yo creo que tenemos un Dios bueno que se compadece de nuestras necesidades. Y a su nombre, pueblo, agarre fuerza del Señor. Amén. Agarre fuerza del Señor, porque todo esto dice que son trastornos de ser juzgado, avergonzado, se siente rechazado o rechazada en las situaciones sociales. Está buscando más la aprobación de la gente que venir a lo que viene. Amén. Cuando va a comprar frijoles al Walmart, no busca la aprobación de nadie porque a comprar frijoles que va. Yo no sé la gente cómo en la iglesia se le mete un montón de locuras, hermano. Yo no entiendo la verdad. Si yo voy a la casa de Dios, ¿por qué necesito? Yo puedo pasar por en medio de 2,000, 3,000 personas, y si yo voy para la casa de Dios, yo necesito de Dios, y yo voy a ir hasta los pies de Jesús, y allá voy a estar en la presencia de Él. Me vea quien me vea, aleluya, Él me va a ayudar. Nadie me puede ayudar, Cristo me puede ayudar, gloria a Dios. Es mejor ir a los pies de Él. Aquella mujer perdió la vergüenza, gloria a Dios, y ella se metió en medio de la gente. Dijo: si tan solamente yo tocar el borde de su manto, yo voy a ser sana de este azote, de esta enfermedad. Y ella se fue a los pies del maestro. Alguien alaba al rey hoy este día. El día que tengas una necesidad, no importa cómo te vean, vente a los pies del maestro. Él te va a extender la mano y te va a sanar. Eso es todo, hermano. Yo creo de que la gente debe de saber y concentrarse, porque para otras cosas la gente hace las cosas. Mire cuánta gente ahorita en estos días dejó de congregarse. No, dice que es muy peligroso la migra. La mayoría de hermanos que han agarrado es en su trabajo, no cuando iban para la iglesia. Por ejemplo, ¿de aquí han agarrado algunos? Nunca los agarraron de la iglesia. Los agarraron en su trabajo, para prueba, porque hay gente que se queda y dice: no, no voy a ir a la iglesia. Es que para ir a la iglesia yo no he oído ahorita que agarren a alguien, porque vas a adorar a Dios, porque vas a buscar de Dios. Entonces la gente tiene que botar esos miedos. Oiga bien, trastornos de ansiedad social, fobia, dice específica, dice lo tercero, temor irracional. Por eso es que el Señor siempre decía: no temas. En Isaías dice: no temas, porque yo estoy contigo. Hermano, una persona sabia solo de ahí se agarra. Solo con esa palabra derrota al diablo. Con eso. No, que viene esto para ti. No temo, porque Dios está conmigo. No temo, porque Él es mi ayudador. No temo, porque Él es escudo alrededor de mí. No temo, porque Él siempre me va a defender. Gloria a Dios. El que anda palabra de Dios, hermano, es una bendición. Amén. Oiga bien. Temor irracional o intenso hacia objetos aún o a situaciones concretas. Vaya, hay personas que dicen que tienen miedo a volar en un avión. Oiga bien, en las alturas. Trastorno obsesivo y compulsivo. TOC, dice que es esto. Pensamiento recurrente. Están tramando algo contra mí. A mí nadie me quiere. Es que la gente piensa solo esas cosas, hermano. Un montón de cosas de esas. Que nadie me quiere, que nadie me ama. Hermano, yo creo que usted y yo es más que suficiente que Cristo nos ame. No sea para usted, ¿verdad? Pero para yo caminar en la vida, si Cristo me ama, hermano, yo sigo para adelante. Y le digo algo: seguiré hasta el final de mi vida. Que alguien no te ame, no, hombre. Por ejemplo, hay mujeres que se mueren porque el hombre ya les dijo que no las ama. ¿Y qué caso naciste con marido vos? Sí, hombre, ya viniste a conocer más de los 20 años. O una mujer, si le dice al hombre: no, hombre, y Cristo no me ama. Amén. Y además que Cristo es el que va a dar la vida eterna, no es ni un hombre ni una mujer, gloria a Dios. Es Cristo el que va a dar la vida eterna. Si Cristo me ama, lo tengo todo. Si Él me ama, hermano amado, estoy satisfecho. Si Él te ama, tienes que estar satisfecho. A mí me ha tocado que atender casos terribles. Una mujer un día, el hombre ahí se dio cuenta que andaba con otra mujer, pum, se tomó más de 30 pastillas, pum, a parar al hospital. Y ella pensó que solo iba a pasar. No, de ahí la dejaron en el manicomio, porque tragarse 30 pastillas como que está del otro lado. Y la tuvieron un montón de días, y después tuvieron que estar en psiquiatría y en consejería. ¿Ves? Por eso, no, hombre, La gente tiene que estar bien consciente en el Evangelio que si Cristo nos ama, la tenemos hecha. Amén, hermano. No sé usted, ¿verdad? Pero yo estoy parado en esa palabra. Si Cristo me ama, estoy bien tranquilo. Gloria a Dios. Eso es todo. ¿Alguien le da gloria a Dios, hermano? Y usted agarra carácter. Olvídese. Porque hay mujeres que si el hombre se queda, ellas se quedan. Dios bendiga a esas mujeres que los maridos no vienen y son firmes en el Evangelio. Pero hay mujeres aquí en la iglesia, el hombre no viene, ellas se aguadellan también. Como que el marido les va a dar salvación. Y hay hombres también que la mujer se queda, también se quedan los pasmados. Quedan los aguados también. No, hombre, ve a Cristo, no quite la mirada de Cristo, aleluya. Él da el verdadero amor. ¿Alguien le da gloria a Dios, hermano? Aleluya. Síntomas comunes, emocionales, ya le he ido mencionando. Sensaciones de peligro inminente en lo físico, aumento de frecuencias cardíacas, sudoración, temblores, tensión muscular, fatiga, enojo, problemas hasta estomacales, dificultades para dormir, todo eso, hermano, complicaciones. Oiga bien, y dice ahí comorbilidades. La ansiedad crónica o no tratada puede derivar en otras complicaciones también de salud mental o física. Y ahí es donde dice, entra ya la depresión. Es una de las afecciones concurrentes y más frecuentes, donde el aislamiento y la desesperanza pueden agravarse. Aquí es donde ya el diablo, como dicen, pega su estocada. Alguien que ya se arrinconó, alguien que dice, yo ya no voy a la iglesia, yo no me reúno con la familia, yo ahora ya mejor aquí nadie, no quiero que nadie me visite, cierra las puertas, pone todo de negro, hasta pinta todo de negro y quiere que el chamuco esté ahí. Yo digo, hermano, ¿cómo el diablo es de perverso si tan bonita que es la vida? Dios mío, si cada mañana que usted se levante, por eso es que el ejemplo de Jesús en la ansiedad, ¿sabe cuál es el primer ejemplo que pone? Los pajaritos. Si mire, esos pajaritos en la mañana hasta lo despiertan a uno. Andan tan alegres, algunos se van a cantar, si hay árboles cerca de uno, allí están cantando felices de la vida. Yo solo oigo esos animalitos y yo le digo, Señor, gracias por este día que me has dado. Hermano, yo ni de la cama me he levantado cuando le estoy diciendo gracias, Señor, gracias Dios por las fuerzas, amén. La gente agradecida va a andar alegre, va a andar bendecido, gloria a Dios. Se arrincona. Mire, hermano, yo le voy a decir esto. Si usted es un hermano todo cohibido, usted no es bueno para liderazgo. Si usted es alguien que toda la vida espera que lo llamen, usted es propenso a la depresión. Yo no espero que me llamen. Yo a veces llamo, hermano. Hermano, ¿cómo está? Ahí. Todo el día, no, nadie me llama. Yo soy olvidado en camino al Padre. Yo me voy. ¿Y por qué no llama usted? ¿Ah? ¿Por qué no llama usted? Sí, porque fíjese que ya ahí dice que viene la depresión. Y hay un montón de depresiones también. Depresiones agudas. Predepresión, depresión, depresión aguda. Donde el aislamiento y la desesperación pueden agravarlo y hasta llevarlo a la muerte. A la muerte, se encierra. Yo le he dicho a usted, hermano. Mire, si yo no puedo manejar, yo llamaré a alguien para que me lleve a la iglesia. Que a veces no captamos esto nosotros. Si usted está grave de un dolor físico y se le está reventando algo, vaya al hospital. Que si llega a tiempo, la gente que se le ha reventado una hernia y ha llegado a tiempo, tuvo solución. Otros no, se murieron. Entonces, si usted está en una situación de esa, ¿por qué se va a quedar sin venir a la iglesia? ¿Por qué se va a quedar sin venir a la iglesia? Si desde cualquier canto te va a bendecir, Cualquier canto que tú cantes, Él me hizo libre. Desde que usted empieza a cantar, hermano, y usted levanta esas manos, Él me hizo libre. Y usted empieza a... ay, hermano, la bendición de Dios está ahí, gloria a Dios. Y usted empieza a ser libre en lo espiritual, porque esas cadenas son del diablo. Esas cadenas es en lo espiritual. Y cuando usted canta un canto con el entendimiento, se rompen esas ataduras del enemigo y usted es libre para adorar a Cristo y para gozarse en la presencia de Él. Alguien le da palmas hoy este día. Amén. Iglesia, por eso es que hay que cantar al Señor. ¿Cómo voy a quedar yo, hermano? No, hombre, olvídese. Ni cansado, ni agobiado, ni enfermo, pues. No, hombre, me vengo para la iglesia. Amén. Porque la Biblia dice: venid todos los que están necesitados, todos, trabajados y cansados, y yo os haré descansar. Amén. Trastornos somáticos, digestivos, oiga bien, dolores de cabeza, dolores crónicos, lo otro, abuso de sustancia, lo que estoy mencionando, recurren algunas personas a pastillas, cristianos que en la depresión se fueron a la borrachera cuando nunca habían tomado licor. Ellos creen que con eso ellos van a solucionar su problema. ¿Cuántos problemas solucionaron aquí aquellos que andaban tomando? Digan, más no sé, un día. Entonces, como un cristiano que no es que me están dando ganas de irme para la cantina, ¿y qué vas a mejorar con eso? Y no ves que es un gran dardazo del diablo. ¿Por qué no decís, me están dando ganas de irme para la iglesia? ¿Por qué no dice, voy a ir ahora a la campaña, voy a ir con una familia espiritual? Entonces dice que la gente empieza de abuso de sustancias a consumirla, drogas, para intentar automedicarse. Y es lo que empeora el cuadro de la ansiedad. Vamos a ir a Filipenses 4:6. Vamos a leer unos cuantos versos rápidamente. Amén. Gloria al Señor. ¿Qué dice ahí? Mire, aquí está. Por nada, hermano, ve aquí. ¿Qué dice ahí? Por nada, dígale al que está a la par suya, por nada estéis afanosos. Amén. Por nada hay gente que porque a veces tiene trabajo anda una gran desesperación. Yo aconsejo a la gente, yo aconsejo a las personas que tienen negocio. Mire, hermano, cuando el diablo te busca apretar, es como que te agarren del cuello. Así es la ansiedad y no puedes ni respirar. Yo por eso nunca me dejé presionar de una empresa, de una compañía que me querían tirar trabajo, hermano, los 8 días, no, le digo, de lunes a viernes. No, pero es que te vamos a correr. No importa. Pero la gente a veces pierde la familia, pierde las bendiciones. ¿Cómo que un cristiano, hermano, por estarle sacando? No, porque entonces se lo van a dar a otro. No, que lo agarre otro. Yo de lunes a viernes trabajo y no me va a faltar el pan de cada día. Pero aquella ansiedad, hermano, por nada estés afanoso, por nada. No, usted tiene, mire, si usted establece sus prioridades, no hay nadie que lo mueva. Amén. Si aquí hay empresas que trabajan las 24 horas, agarre a trabajar una semana las 24 horas, usted a ver cómo le va. El tercer día cae fulminado. Entonces es lo mismo. ¿Cómo lo va a agarrar a usted? No, pero es que me han dado. No, yo voy a trabajar lo suficiente, lo necesario. Y de ahí, no es que nadie se va a morir, ¿verdad? Ellos lo que quieren es presionarte. Hoy el sistema de aquí de trabajo te presiona. Te presiona y te presiona. Y la gente vive ansioso. No, que así vamos a hacer dinero. No. Por eso es que ahí sacan tantos refranes, hermano. ¿De qué sirve que alguien acumule tanto dinero y ya cuando esté más viejo solo es gastar y gastar por las enfermedades que tiene? Amén. ¿De qué va a servir eso? Ahí dice Pablo: por nada, nada es nada. Por nada estéis afanosos, si no sean conocidas. ¿Cómo van a ser, hermanos? Conocidas vuestras peticiones delante de Dios. ¿Y qué más dice ahí después? ¿Ah? en toda oración y qué. ¿Y qué más? Con acción de gracia. Es decir, que alguien le viene eso de esa ansiedad, no, usted no va a estar preocupado. Dice que sea conocida su petición. Señor, dame lo que necesito, que nada me falte, dame salud y gracias te doy, Dios, por la bendición que me has dado, con acción de gracias. Aleluya, gloria al Señor. Y por eso el otro verso dice: y la paz de Dios que sobrepasa. ¿Qué dice ahí? ¿Qué vamos a tener nosotros en este mundo? La paz de Dios. La paz de Dios. Por eso es que a mí me gusta la historia y los ejemplos. Todos, miren, los esclavos hebreos estaban siendo oprimidos y Dios no quiso. Los liberó después. Amén. Por eso es que el cristiano debe de aprender a no ser esclavo, sino solo esclavo de Cristo. No esclavo de un trabajo, esclavo de una nación. No, hombre, no es así. Por eso dice: y la paz de Dios que sobrepasa todo entendimiento. Es decir, que para mí la paz de Dios es lo mejor que hay. Amén. Porque me gusta sacar conclusiones. Estos días que hemos andado con mi hermano que acaba de venir de El Salvador, hemos estado platicando cuánta gente conocimos. Gente de grandes terrenos y gente que no solamente tenía su ranchito. Los dos murieron. Los dos se fueron. Es decir, que alguien que quiera estar, hermano, atesorando y acumulando tanto y no tiene ni la paz de Dios, se va a morir también. Se va a morir. Entonces, no, yo voy a trabajar lo que es necesario, pero le voy a servir a Dios en esta tierra y Jehová cumplirá su propósito en mi vida y la obra de sus manos, Él no la va a desamparar y todos los días de mi vida le voy a glorificar. Esa es la verdadera paz de Dios. Amén, hermano. La paz de Dios que sobrepasa todo entendimiento guardará vuestros corazones. ¿Y qué más? ¿Qué debe de andar usted en todos estos días de molote? Diga: la paz de Dios. La paz de Dios. Eso debe de andar usted. La paz de Cristo donde quiera que usted ande. Donde quiera, hermano, que usted esté, tiene que andar la paz de Cristo. Mire que por aquí estaba también sacando algunos versos. Vaya, léame Isaías 41:10. Gloria al Señor. Isaías 41, mire lo que dice. Qué bonito pasaje, hermano. Qué hermosura de pasaje. No temas. ¿Qué dice, iglesia? Diga el que está a la par suya: no temas. ¿Quién está ahí? Porque yo estoy contigo. Hermano, haga viva la palabra. Algo que yo he aprendido en los problemas más graves, en las dificultades, en los aprietos más duros, algo que yo me pongo tranquilo es: Dios está de mi lado. Y de ahí no me muevo. Porque eso es lo que me dice Él. Ok, cuando usted tiene miedo, es por algo que es como más fuerte que usted o una circunstancia complicada. Entonces es que viene la palabra. Cuando usted no tiene miedo, no hay problema. No hay problema. Usted aquí no tiene miedo, está tranquilo. Pero cuando se enfrenta a una dificultad, ahí es donde viene el pasaje bíblico para que usted se lo memorice. Por eso sabe, hermano, la bendición de memorizar palabra. ¿Sabe usted que hay una gran bendición en andar la palabra, en recitar la palabra y hacer la vida? Isaías 41 días ha liberado a muchas personas. Amén. Porque en el momento te llega el pasaje bíblico, el texto bíblico, y ahí en un momento de aprieto en tu vida, duro en tu vida, ay, hermano, donde el diablo te dice que estás acabado, que estás derrotado, que ya no te levanta, y usted se levanta con una palabra fuerte y dice: el Señor está de mi lado. Él me dice: yo soy tu ayudador. No desmayes. Mire lo que dice, hermano amado: no temas porque yo estoy contigo. Oiga bien, si ya está desmayando, dice: no desmayes porque yo soy tu Dios. Ay, hermano, y qué tremendo Dios el que nosotros tenemos, el creador de los cielos y de la tierra, el grande de los grandes, aquel que nada es imposible para Él, porque yo soy tu Dios que te esfuerzo. Dice siempre, siempre, siempre te ayudaré. ¿Cuántos le dan gloria a Dios, hermano? ¿Cuántos creen que Dios siempre nos va a ayudar? Oye bien, siempre te ayudaré. Él me va a ayudar. Siempre te sustentaré con la diestra de mi justicia y a su nombre. No hay problema que Dios no lo solucione. No le predicaría yo aquí a usted si ese Dios, hermano, no solucionaría problemas, no le predicaría. Pero he visto cómo Dios soluciona los problemas y las dificultades. Amén. Entonces, así tenemos que estar nosotros, hermanos, con esos pasajes son de grande bendición. Amén. Mire lo que dice Juan 14:1. Vea lo que dice. La paz, bueno, vamos a ver. 14:1, ese es. No se turbe, ¿qué? No se turbe, no esté turbado. Oiga bien, no estés a la carrera, no estés descontrolado. No se turbe vuestro corazón. Vea que el corazón es el que se turba. La mente. Creéis en Dios, creed también en mí. En la casa de mi Padre, ¿qué? ¿A dónde terminará el final de nuestra vida? ¿A dónde terminará? Fíjese que la gente de antes, como era tan humilde, hermano, que componía tantos cánticos, casi todos los cánticos de esa gente aterrizaban en el cielo. Aterrizaban en el cielo. De tantos que yo me recuerdo, así que a veces se oyen por los medios o con guitarra, aterrizan ahí en el cielo. En la casa de mi Padre. Es decir, el descanso suyo, el retiro suyo está asegurado. Yo no he hecho nada en Estados Unidos y me mandan allá debajo del palo de mango, que de aquel marañón voy a estar. No, hermano, piensen en el aterrizaje que va a tener allá. En la casa de mi Padre, en la casa de mi Padre, muchas moradas hay. Amén, hermano amado. Ahí hay moradas especiales, mansiones especiales. Gloria a Dios. Amén, iglesia. Para eso se necesita fe, se necesita confianza. Amén. ¿Cierto o no? Ahora sí, póngame el otro que tenía ahí de Juan. Gloria al Señor, 14:27. La paz os dejo, ambas nos deja el Señor, mi paz os doy. Es decir, que en medio de este mundo podemos tener paz, tranquilidad, que tenemos a un Dios que siempre nos va a dar todo lo que necesitamos. Y Él dice, mi paz os doy. Es decir, esa paz que llega al corazón y a la mente, que es única, yo no os la doy como el mundo la da. Una paz falsa, así viene el anticristo, con la paz mundial, puro engaño a la humanidad y viene a destruirlo. No se turbe vuestro corazón, ni tenga ¿qué? ¿Quién lo está diciendo? Jesús. Jesús lo está diciendo. Entonces, tenemos que tener nosotros, hermano, esa paz bien grande. Ahora sí, vaya Mateo rápido, porque vamos a leer este hermoso pasaje. Lo leí por muchos años, lo testifico. Lo leí por mucho tiempo, cada día de mi vida. Y este bendijo mi vida, gloria al Señor. Desde el 25 vamos a leer, 6:25. Amén, lo tienen. Por tanto os digo, no os afanéis por vuestra vida. No lo dice el pastor Bonilla, aunque usted tenga demasiado trabajo. Yo hice algo en la empresa, yo le dije una vez a los muchachos, yo soy patrón, pero a nadie obligaré a trabajar el día domingo. De mi corazón, a nadie. Me pidan lo que me pidan, a nadie. Me despidieron de una empresa, lo he testificado. Pero nada me va a faltar. Pero voy a aplicar la Biblia. No, ¿cuál es la desesperación? No, nadie, porque dice que un día tiene que tener reposo, descanso. Entonces, hermano, yo le dije, no, ese día, el que quiera descansarlo, De mi parte lo tiene off. Si usted quiere ir en su camión, ya es problema suyo. Ahí el camión que le he dado la llave, pero usted va a descansar. ¿Por qué? Porque nosotros tenemos orden de Dios de no afanarnos. Para mí, una persona que trabaja los 7 días es un afán. Es un afán. Se empezó a afanar y se empezó a desesperar por lo material. Y no va a pasar nada. Porque esas presiones hay que saberlas controlar, de las compañías o de lo que sea. Amén. Porque se nos da a demostrar que aún en comida rápida hay una que el día domingo no abre. No abre. Por lo mismo, porque conocen un poco el principio de la palabra. Nosotros, los jefes de aquí de esta casa, deben de aprender y aplicar la palabra. No, hermano, vaya el fin de semana al culto, un día no va a pasar nada. 6 días que no pasa nada. Una gran lluvia no te deja trabajar y nadie dice nada. Entonces, cuando uno establece los parámetros, no va a pasar nada, sino que la bendición de Dios es mejor. Por tanto, os digo, no os afanéis, porque viene el descontrol, la gente se descontrola, ¿verdad? No logra controlarse. Por vuestra vida, ¿qué habéis de comer o qué habéis de beber? Ni por vuestro cuerpo, ¿qué habéis de vestir? No es la vida más que el alimento. ¿Qué vale más, la vida o el alimento? Bueno, creo que aquí no lo entienden mucho. ¿Qué vale más, lo espiritual o lo material? Lo espiritual. Vale más lo espiritual. Si lo ponemos en balanza, entonces vale más lo espiritual. Pero le damos demasiado énfasis a lo material. Jesús lo enseña y lo compara. Cuando Él habla de la vida, está hablando de lo espiritual. Y tenemos mandamiento de no ser haraganes, de no ser ociosos, sino de trabajar lo medido. Entonces aquí, vea lo que dice, léalo. Vamos a seguir leyendo esto, porque este pasaje es hermoso. Amén. No es la vida más que el alimento, y el cuerpo más que el vestido. Es decir, que las personas deben de también de cuidar un poco más su salud. Amén. Hay gente que corre más por comprar ropa y algunas veces se descuida en la alimentación. No cuida su salud, a veces están muy grasosas las comidas, muy mantecosas, y tienen un montón de colesterol, pero andan bien vestidos. Aleluya. Bueno, le estoy explicando para que usted vea. No, voy a cuidar mi salud más que la ropa. Entonces el Señor va explicando y haciendo comparaciones. Y el cuerpo más que el vestido. Mirad, hermano, véalas, préstele atención. Yo cuando a veces he oído ese montón de, me gusta ir a la ventana y mirarlos cuando juegan, porque también el Señor me dice, mirad las aves, analizarlas, voltearlas a mirar. No es que usted pase de paso, no. Por eso es que una persona que la palabra la aplica, usted se fija. Yo me he parado a ver las hormigas, directamente he ido, hasta he escarbado los montoncitos para estarlas mirando, porque la Biblia me dice, y algunas veces que están trabajando, yo me he quedado viéndola, porque dice que hay que ver a la hormiga, que hay que observarla, porque de ahí Salomón sacó una gran enseñanza. Entonces dice, mirad las aves del cielo. Vea, no siembran. ¿Verdad que ellas no tienen una cosecha de maíz? No se la comen mejor. Amén. No siembran, ni siegan, ni recogen en granero. Y así como los animalitos pasan a la historia, el ser humano también pasa. Pero como la mente humana es que somos muy posesivos de lo terrenal, ese es el problema. Y dice ahí, ni recogen en granero, y vuestro Padre celestial, ¿qué sucede? ¿Quién las alimenta? Y aquí viene una pregunta, es importante para nosotros. ¿No valéis vosotros mucho más que ellas? Lo está diciendo el Señor. Él tiene cuidado de toda la creación, pero más del ser humano. Amén. Vamos a ver 27. Siga leyendo. ¿Y quién de vosotros podrá, por mucho que se afane, ahí está, añadir a su estatura un codo? Amén. Nadie. Las únicas que añaden un poquito son hermanas que usan los tacones. Pero por un ratito. De ahí, cuando se los quiten y a la casa, la misma chaparrita.